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1: Gracias.

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Muy buen día a los oyentes de Radio Libre 1200 AM. Como todos los sábados de 6:30 a 7:30 estamos iniciando nuestro programa Guaraniña Neñe'e, una iniciativa del Ateneo de Lengua y Cultura Guaraní, institución de educación superior reconocida por la ley 2574 en el año 2005 y que fuera fundada el 23 de septiembre de 1985. El Ateneo cumplirá próximamente 41 años de vida institucional ininterrumpida, desarrollando actividades culturales como conferencias, charlas, seminarios, congresos, exposiciones artesanales, encuentros con la música, con la poesía, a lo largo y a lo ancho del Paraguay, en 100 distritos, 100 regionales, donde también lleva a cabo los cursos de lengua guaraní, así el curso básico de un año de duración, la licenciatura en lengua guaraní de 4 años de duración, la licenciatura en antropología cultural guaraní y paraguaya también de 4 años de duración, la maestría en lengua y cultura guaraní de 2 años de duración post-licenciatura, el doctorado en lengua y cultura guaraní también de 2 años de duración post-maestría y el curso de posgrado de especialización en terminología guaraní. 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En el inicio de nuestro programa, saludamos a todos nuestros oyentes, esparcidos a lo largo y a lo ancho del Paraguay y más allá de nuestras fronteras, en los países hermanos, vecinos como la Argentina, el Brasil, el caso de los Estados Unidos, a las colectividades de paraguayos que siempre nos escuchan, a nuestros amigos que están en España, a los que están en Italia, también aquellos que nos escuchan en Francia, entre ellos un saludo afectuoso a nuestro gran amigo y embajador del Ateneo, don Ismael Ledesma. Asimismo, a los amigos que se encuentran en Irlanda, en la persona de nuestro apreciado amigo Ángel Denis. Son nuestros saludos de este día y con este saludo el deseo de que todos pasen una muy feliz jornada, un hermoso día. Hoy es el sábado 12 de septiembre del año 2026. También queremos, como siempre, expresar nuestra gratitud y nuestro reconocimiento a los directores de Radio Libre, al doctor Benjamín Fernández Bogado y a la señora Lisa Bogado por facilitarnos este espacio, esta hora, para difundir, para jerarquizar, para fortalecer nuestra dulce y expresiva lengua guaraní. Del mismo modo, nuestra gratitud permanente a nuestra apreciada compañera Claudia Inoue, quien es la responsable de poner al aire nuestro programa todos los sábados de 6:30 a 7:30. 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La mejor música del mundo, la música paraguaya aquí en Guaraniña Niñe, por Radio Libre, 1200 AM.

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De esta manera estamos continuando con nuestro programa de este sábado 12 de septiembre del año 2026. 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Estamos muy contentos de compartir, como siempre, este programa de este día sábado de 6:30 a 7:30 con todos los oyentes de Radio Libre, de la 1200 AM, una hora compartiendo la mejor música del mundo, la música paraguaya, lo mismo que poesías, cuentos y traducciones, entre otras cosas, así también conociendo el valioso aporte de distintas personalidades destacadas de nuestro país que a lo largo de tantos años han aportado su grano de arena para la promoción, la jerarquización y el fortalecimiento de nuestra dulce y expresiva lengua guaraní. 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

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De esta manera, vamos a volver a escuchar la mejor música del mundo, la música paraguaya, aquí en Guaraní Ñañe, por Radio Libre, 1200 AM.

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3: Tembi Potá, deseo, de autor anónimo, Ojaí Guaranime, David Galeano Olivera. En algún momento, un médico determinará que mi corazón ha dejado de funcionar y que en verdad mi vida se ha terminado. 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Cuando esto suceda, no traten de revivirme por medio de aparatos y donde quiera que me encuentre, a ese lugar donde dejé de suspirar, no lo llamen mi lecho de muerte, llámenlo mi lecho de vida y dejen que mi cuerpo vaya de allí a ayudar a que otros gocen de una vida plena. 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Den mi vista, a alguien que nunca haya visto un amanecer, la cara de un bebé o el amor en los ojos de una mujer. 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Den mi corazón a alguien a quien el suyo no le haya causado más que interminables días de dolor. Peme mi se corazón, peteita pisa cointo y coasíbape. Den mi sangre a algún adolescente rescatado de entre las ruinas de un automóvil accidentado para que pueda vivir y llegar a gozar del juego de sus nietos. 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Den mis riñones a quien dependa de una máquina para seguir existiendo semana tras semana. 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Tomen mis huesos, todos mis músculos y todas y cada una de las fibras de mi cuerpo y encuentren la manera de hacer caminar a un niño lisiado. 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Flore en cada rincón de mi cerebro, si fuera necesario tomen todas las células para que algún día un niño mudo pueda gritar con la emoción del fútbol y una niña sorda pueda oír el sonido del granizo contra el techo de su casa. 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Créeme en lo que quede de mí y echen las cenizas a los cuatro vientos, en algún parque, para ayudar a que crezcan las flores. 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Y si tienen la necesidad de enterrar algo, les dejo mis defectos, mis debilidades y todos mis prejuicios contra mis semejantes. 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Mi alma, dénsela a Dios. 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Y si por casualidad alguien quiere recordarme,

0: háganlo con una buena palabra o acción a quien lo necesite. 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Si hacen lo que les pido, viviré eternamente. 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
2: 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Estamos llegando al final de nuestro programa de este sábado 12 de septiembre del año 2026. Hoy es el Día Internacional de los Donantes de Órganos. 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

Muy buenos días, señoras y señores. Bienvenidos a una emisión más de 90 minutos, nuestro encuentro de los sábados. Empezábamos con honrar la vida de Blázquez en la versión de Marilina Rosa al inicio de nuestro encuentro de hoy. Jornada fresca, agradable la que tenemos en el día de hoy. Se esperaba que la temperatura fuera menor, sin embargo, estamos en 16 grados y con sensación agradable a estas horas de nuestra mañana aquí en Libre. Varias cuestiones esta semana que vamos a analizar con la audiencia. Algunas de ellas tienen que ver con las pruebas PISA, que mostraron que Paraguay sigue estando muy en el fondo en términos de calidad educativa y que eso tiene una repercusión general sobre varios aspectos de nuestra vida cívica. Ayer, cuando hablábamos sobre el tema del fanatismo partidario, surgió la cuestión de la ignorancia como uno de los factores que explican dicha condición de que no tengamos la capacidad de razonar y de buscar explicaciones a cuestiones que tienen que ver con nuestro cotidiano vivir. Como todas las mañanas, también saludamos a los que nos siguen a través de Facebook Live, a los que lo hacen a través de emisoras del interior, canales de televisión y el diario El Independiente. En este clásico comentario de inicio, de final de semana, que denominamos el comentario de la semana. La educación del Paraguay parece no importar a nadie. No fue el gran tema de la conversación de estos últimos 7 días, luego de darse a conocer las pruebas que miden la calidad de los estudiantes en términos educativos en 3 áreas.

0: Ciencias, Matemáticas y Lectoescritura. Se hace cada 3 años y son países que voluntariamente consienten de que sean evaluados. En todo el mundo hay una preocupación en torno al tema. Algunos explican que el hecho de que hayan bajado los estándares se debe a que la prueba fue tomada después de la pandemia, que tuvo un efecto devastador sobre la educación en el 2020, 2021 y parte del 2022. La prueba última medía justamente lo que había acontecido durante ese tiempo y ahora se habla de que el efecto es posterior. Sin embargo, en el Paraguay muchas de las cuestiones son anteriores a la pandemia y posteriores a ella. No estamos invirtiendo lo suficiente en términos educativos. Deberíamos estar duplicando lo que en términos de recursos deberíamos colocar en materia educativa. 2, no estamos seleccionando a los mejores para ser maestros. 3, estamos desvirtuando el tema de los mejor cualificados por cuestiones de carácter político partidario. 4, los padres se han desenganchado del valor de la educación, no acompañan dicho proceso y se contentan con que el Estado les dé de comer a sus hijos en algunos casos una vez al día durante 180 días. El resto les es irrelevante. No les preocupa de que los niños no aprendan nada en aula, que no les guste estar en ellas y de que tengan una deserción enorme en los primeros 2 años de la educación primaria y que solo un 5% tenga posibilidades de ingresar a la educación universitaria y que de ese monto solo el 10% se gradúe. Y muchos de los casos con universidades que venden títulos sin dar el programa de formación adecuado y que puede terminar en un escándalo como el de Hernán Rivas y la Universidad Sudamericana. Si a esto todos estos temas sumamos el hecho de que la propia clase dirigente no estimula la capacidad, porque el presidente de la República dice a los mejor pagados del sector público, los de Itaipú, de que no se te hagan de los guapitos frente a nadie, porque no están en ese cargo porque sepan, porque conozcan, sino porque tienen lealtad al partido. Todos los elementos metidos dentro de una licuadora que no puede producir más que lo que tenemos. Penúltimos a nivel mundial en varias áreas. Lo que también tendría ya que preocuparnos es que el país que a quien superábamos, que era Camboya, ha mejorado notablemente en los últimos años. Eso significa que todavía no nos sacudimos de todo el impacto que esto tiene. Una pobre educación impacta sobre el nivel de salud. Se enferma más la gente que no tiene educación, por lo menos básica, de 9 años. Pasa lo mismo con la pobreza. Los pobres que tienen, las personas que tienen 9 años de formación básica educativa no son pobres. Los que están por debajo, sí. Los índices de delincuencia también aumentan en los niveles donde hay ignorancia, donde hay desconocimiento. Y no digamos en el elemento cívico, que es saber votar por quien realmente merece la confianza y tiene la convicción de que va a llevar adelante programas públicos como la mayor inversión en materia educativa. De momento, volvimos a aplazarnos los paraguayos y parece que no nos preocupa demasiado estar en la cola.
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0: Y como todas las mañanas también aquí en Libre, hoy en 90 minutos, en nuestro reencuentro de los sábados, hemos colocado un tema de conversación que apunta a la cuestión referida a la educación, justamente, a los resultados de la prueba PISA. ¿Por dónde empezar a mejorar la pobre educación paraguaya? Ese es nuestro tema. Usted puede participar con nosotros aquí en estudios. En nuestro teléfono 0971-291933. Y lo mismo en la red social del Twitter, donde hemos colocado 4 opciones sobre el tema que nos convoca esta mañana. ¿Por dónde creen ustedes que hay que empezar? Hay que empezar por la cuestión presupuestaria, por la cuestión de la currícula académica, por involucrar más a padres y alumnos, en mejorar notablemente la calidad de nuestros maestros. ¿Por dónde empezar a mejorar la pobre educación paraguaya? Tema de esta mañana aquí en Libre, aquí en 90 Minutos, donde vive la palabra.
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1: 7:48 en la mañana de Libre, en la mañana de 90 minutos, nuestro encuentro sabatino aquí en Libre, donde tocamos el tema de las pruebas PISA y de los resultados catastróficos. ¿Por dónde empezar a mejorar la educación paraguaya? Nuestro tema de esta mañana aquí en Libre. Víctor Jorge Espínola dice: a los países flojos, cómodos, no les gusta la disciplina. Hay que recuperar ella para mejorar la educación. Tengo una persona en línea, buenos días.
2: Buen día, don Jamín.
1: Pa, esa pa. ¿Cómo ve esta situación?

0: situación de nuestra pobre educación. Va, es muy bien, pero ahora.
1: Bueno, don Benjamín, me dice este tiempito y está ya por mí, te denuncia. Ah, pues ya a responder, está mal. Señor Areco Curipro, está en el año 2022, don Benjamín. 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Hasta que el jueves, haber pasado, oye, hubiese ahí 17. 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
1: 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En cuanto a tu pregunta, don Benjamín, si ya cree que... Diga, tú ya te llamas de corte y profesor encargado de hombo, es la mitad de allá, a 35 preguntas en Doicuay. No recoge capacidad, 35 preguntas o responde a más como profesional, como maestro allá. Uh-huh. Oye, presentada ante los alumnos allá, porque se acuerda, la orientada, y la hijo fuera de allá, la... Diga, tengo pues la mitad ya de hoy, pues dejando, no me convaya ya la, no recuerda la capacidad suficiente de la profesor. Uno, vea. 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
0: on va a poder anápico porque con Angagüe te ima hecho ganar 4 millones por turno Jaicature co 2 turnos Pepeo gana 8 millones on va a po 180 días al año a la año le co 365 días al año pea pico hoy por ápico, pues salario, pues cantidad de tiempo, oye, preparaba. Va, ella ya ponían de maestros. Esta exterior, y la, oye, aplazaba en las pruebas locales. Oye, ya puede tener prueba a nivel local a casi el 90% de los asai la prueba.
1: Y bueno, acá. Jaupea, ¿cuál es mi campesino? Déndiga tú y allá, Ander, me he hecho de salario más con los pocos tiempos ahí que o dedicar ya a la educación a. Upea a escuela doy cuay voy a dar la prueba de derecha y nando ya poin dos asai del 190 dos asai dientes los asai. Entonces, mi amigo, ¿para qué vamos a tener una salud, una educación, una seguridad más en H y Costa, ya que esa escuela ya no están peapados, me encanta?
0: No, la ya huele como ahí voy yo, ninguno de eso porque ñande tabe, ñande hoy ya tabe, o hará primero. Para que realmente tengamos mejor salud, mejor seguridad, mejor ciudadanía, mejores legisladores.

0: senadores que vamos a votar, las de Cuayomba de Beco le votaba ahí Paite, hoy siempre. No importa, yo de ahí, vea la consecuencia.
1: Es cierto, don Jaime, ya es cierto, es cierto la arena, ya de político, un día ya oye presenta más ya con títulos falsos, ambas, yo ganaba, vean, más mientras que ya sufrí socialmente, ya jao. A escuela bogía y tampoco no le coge un puto idea de cómo mejorar nuestro país, porque diga, tiene 70 años leído en camino en un gobierno. A vender esto, país, tenéis solución. 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salud o sea que la gobierno para allá la de presidente cada entonces hizo allá ya tendría que nada no dejate nada de joder don Gai porque carajo no al comenzar ya no tiene que cuidar la salud más 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cosa vamos con caña de don Benjamín. Gracias por el espacio,
0: a usted por su participación esta mañana y que se mejore.
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0: Hubo un descenso en varios países, entre ellos España, y un analista llamado Jorge Morla dijo: las causas de los que los expertos señalan para el descalabro de PISA, obvia una, la mentira que muchos influencers venden a los jóvenes de que se puede prosperar sin conocimiento. La poca gente que está apuntando a la sistemática estafa aspiracional con la que los jóvenes son constantemente bombardeados por el algoritmo. Ya saben, ir a la escuela es una pérdida de tiempo, la universidad es para los pringaos. Puedes hacerte rico antes de los 18 si sabes cómo. Deja de perder el tiempo y hazte influencer o trader. Todos ellos son supuestamente ricos y todos, sin supuestamente, son maestros en proyectar su vida en redes para hacerla suculenta y deseable, y en convencerte de que el éxito, sea como sea, está lejos de la escuela. Esto escribe Jorge Morla en el diario El País de Madrid. ¿Por dónde empezar a mejorar la pobre educación paraguaya? Nuestro tema de esta mañana. Por las autoridades, dice el 50%, por los maestros, 25%, por los padres, 25%, por los alumnos, 0%. Vamos a la actualización internacional de la hora. Hoy es un día histórico. Arabia Saudita, el mayor exportador de petróleo, no puede sacar su petróleo. Esta y otras noticias a continuación.
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2: Sábado 12 de septiembre, mediodía en París. Bienvenidas y bienvenidos al flash informativo de Radio Francia Internacional. En los controles, Pilar Pérez. Y este es un resumen de las noticias internacionales de la jornada. Comenzamos.
3: Jessica Brumek.
2: La Guardia Revolucionaria iraní celebra el avance de los rebeldes hutíes de Yemen, quienes tomaron el viernes una isla del estratégico estrecho de Bab el Mandeb, una de las rutas marítimas más sensibles para el comercio internacional y cuyo control le otorgaría una ventaja clave a su aliado Irán en la guerra con Estados Unidos. Por su parte, las fuerzas gubernamentales yemeníes, respaldadas por Arabia Saudita, afirmaron este sábado haber atacado a combatientes hutíes en la costa occidental del país. Y los conflictos en Oriente Medio y también en Ucrania y su impacto en el comercio mundial y los mercados energéticos estarán sobre la mesa este sábado en una nueva cumbre de los BRICS, para la que el presidente de China, Xi Jinping, ya llegó a Nueva Delhi. Líderes de los 11 países miembros del grupo de países emergentes se reunirán allí durante 2 días. Corea del Norte lanzó múltiples misiles balísticos este sábado, así lo informó el gobierno surcoreano. Esto un día después de que justamente Corea del Sur concluyera 5 días de ejercicios marítimos conjuntos con Estados Unidos y Japón. Ejercicios que Pyongyang había criticado duramente en el último mes, calificándolos como una amenaza para su país y otros de la región. En Colombia, la justicia ordenó la suspensión temporal de las pruebas para fumigar narcocultivos con el herbicida glufosinato de amonio que había anunciado esta semana el presidente derechista Abelardo de la Espriella, quien promueve el regreso de la polémica aspersión aérea como parte de su estratégica en la lucha contra el narco en el país que produce más cocaína del mundo. El glufosinato de amonio es moderadamente peligroso para la salud, según dice la Organización Mundial de la Salud. El Salvador dictó por primera vez una condena a cadena perpetua contra un hombre sentenciado por asesinato. El Congreso salvadoreño, dominado por el oficialismo, había eliminado en abril la prohibición constitucional a este tipo de pena tras una reforma legal impulsada por el presidente Nayib Bukele.
4: Hopefully I can not make the American dream come true on Sunday.
2: Espero poder no hacer realidad el sueño americano del domingo, decía el alemán Alexander Zverev este viernes tras haber derrotado a Kachanov en las semifinales del Abierto de Estados Unidos, victoria que le dio el boleto para la final este domingo contra el local Ben Shelton. Zverev luchará por su segundo título de Grand Slam de este año. Hasta aquí llegan las noticias en RFI.
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3: Ocho con seis en nuestra mañana aquí en Libre. Arabia Saudita cerró un oleoducto clave por ataques y por primera vez en la historia no puede exportar petróleo. El oleoducto este-oeste conocido como Petroline sufrió múltiples ataques que dejaron varios heridos y fue cerrado de manera preventiva. La infraestructura transporta unos 7 millones de barriles de crudo diarios y permite exportar petróleo evitando el estrecho de Hormuz. Se activaron los protocolos de emergencia para asegurar la infraestructura y evaluar su seguridad. El ducto tiene unos 1.200 kilómetros y conecta los campos petroleros del este con el puerto de Yanbu en el Mar Rojo. Ya había sufrido ataques de los hutíes en julio y ataques iraníes en abril. También afirma, los hutíes acaban de tomar la ciudad portuaria de Mocha en Yemen. Las fuerzas aliadas a Arabia Saudita tuvieron que evacuar de urgencia y escaparse. Con esta victoria, el grupo aliado a Irán controla casi toda la costa del país y tiene un control exclusivo sobre el estrecho de Bab el Mandeb, que une el Mar Rojo con el Golfo de Adén. Esto va a presionar todavía más a Estados Unidos y a los países del Golfo, porque la única alternativa que tenían al estrecho de Hormuz era el oleoducto East West de Arabia Saudita, que desemboca en la ciudad saudí de Yanbu, en las costas del Mar Rojo, pero que necesariamente tiene que pasar por el canal que ahora en su totalidad manejan los hutíes. Teherán y sus aliados están logrando un dominio absoluto en la región. Deutsche Welle dice Arabia Saudita cierra oleoducto este-oeste tras ataques. Las autoridades sauditas afirman que drones provenientes de Irán causaron tremendos daños en Petroline, como se le denomina al oleoducto. Ahora Arabia Saudita queda atenazada por ambos flancos, cierra su oleoducto este-oeste y tras un ataque con drones lanzado desde Irak, que ya ha destituido a un comandante militar, mientras los hutíes guiados por la Guardia Revolucionaria iraní toman la isla de Perin en Bab el Mandeb y avanzan por la costa del Mar Rojo. Con Hormuz ya congestionado por la guerra con Irán, el petróleo supera de nuevo los $100 y Riad ha pedido ayuda militar a Donald Trump. Esto es lo que pasa en la zona del Golfo, en la zona del Mar Rojo. Y hoy se anuncia incrementos de combustibles aquí en el Paraguay. Con esta noticia que viene ahora, vamos a tener de nuevo un incremento, me imagino, en la semana. Y va a disparar la inflación. Tengo una persona en línea. Buenos días.
4: Sí, buenos días, doctor. Por fin.
3: Sí.
4: Debo entrar.
3: Claro, adelante.
4: Sí, doctor, para felicitarle a Radio Libre por la ilusión para el homenaje a la administración de Radio Libre, al doctor Gabay, el hombre que merece respeto, admiración y sigue la ruta marcada por Javier González, el hombre íntegro que puede, desde luego, criticar a la situación actual. Y decirle a también.

0: referido a la, al civismo de las autoridades del gobierno que está pidiendo votos y no soluciona ningún problema de lo más serio que hay, la salud, y sin embargo pide voto. Hace promesa de hace 5 años, igual que pues, ahora, esa promesa no es cumplida y se supone que no va a cumplir tampoco. Entonces yo creo que es interesante lo que está diciendo, la falta de educación. Y para mí la de gente muy cuenta de cosas, hay fanáticos, y también hay fanáticos más de hoy. A ver, el de Jorge Pallón, el de Lejú, 5 años de hoy, pero ya está. Gracias por el espacio.
1: No, Monseñor Mario Melanio Medina, usted que ha sido un ganador del Premio Antorcha de la Libertad, siempre su voz es respetada, admirada y escuchada. Y creo que el premio al doctor Ignacio Iramay es en medio de una muy pobre calidad de políticos que tenemos. Él es una extraordinaria excepción en ese sentido.
0: Así es, ejemplo político que queremos, bueno, a los otros políticos de la oposición que están, pero que están dentro de la mayoría carcista o mina, y hay que preguntar si la elección en orden va a cambiar con elementos o candidatos carcista. Es una gran pregunta, hay que estar a ver, fanático de ella, ¿no? Y que todo pasó con decirla al diario de la Ipanea, que le decía en la calle a poner a cambio, incluso en las elecciones.
1: Monseñor, sobre este problema educativo que también usted ha hablado muchas veces, hemos sido aplazados de nuevo esta semana. ¿Por qué?
0: Sí, porque en realidad no hay respuesta cuando no hay conciencia crítica y capacidad de hacer discernimiento, dice, de buscar lo mejor para rechazar lo peor, entonces se les viene que la educación falla. La primaria, secundaria, incluso en la universitaria, ¿no? Entonces, el espacio. Y entonces por eso yo creo que la educación es fundamental, que está en jaguar la mitad, para que haga la libertad de opinión, para que haga la capacidad de discernimiento para elegir lo mejor. Pero todas las autoridades, todos los medios de comunicación, y no todos los medios de comunicación. Luego, una vez más, felicito a Radio Libre, que hace el esfuerzo, sobre todo con el programa que siempre cada día está haciendo, la contra poder. Y sobre todo la enseñanza que da a través también de la música, el arte, felicito a la señora en el arte de la música, su señora esposa, bueno, eso es mi querido amigo, ojalá que cada día vamos mejorando, y cuando llegue esta elecciones municipales, y 2027 en las elecciones generales, la gente pensaría captura de un cambio y otro con gente que es artista, que no tienen absolutamente capacidad de elección libre, sino lo que manda el patrón.
1: Muy claro. Gracias, Monseñor Mario Melanio Medina.
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1: 8:15 en la mañana de Libre, tengo una persona en línea, buenos días.
2: Sí, buen día, ¿qué tal, Benjamín?
1: ¿Cómo ve este tema educativo? ¿Por dónde tenemos que empezar para cambiar?
2: Vamos a analizar por los días. Esta última noticia de la guerra, la cuestión petróleo. ¿Hace cuánto tiempo está el pueblo pidiendo buses eléctricos?
1: Se nos complicó la comunicación. Sí, el Paraguay hace bastante tiempo tendría que haber desarrollado el uso intensivo de energía, de hidroenergía. Ahora, recién se está comenzando y he visto que el gobierno quiere incrementar impuestos a la compra de vehículos eléctricos, porque dicen cuestan caro y no pagan tributo, dijo el director de Nacional de Ingresos Tributarios, el de la DENIT. Ahora que el gobierno está rascando la olla, evidentemente que quizás si tuviéramos una mejor educación, hubiéramos tenido una conciencia de saber utilizar nuestros recursos y no estar dependiendo demasiado de los derivados fósiles, de los derivados del petróleo. Que ahora con esta noticia que viene de la zona de Arabia Saudita, yo les aseguro de que se van a incrementar mucho más los precios a nivel mundial y también, por supuesto, a nivel paraguayo.
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8:20, la mañana de Libre, mañana de 90 minutos. Hoy nuestra conversación tiene que ver con por dónde empezamos a mejorar nuestra educación paraguaya tan metida en el fondo que volvió a aplazarse en las pruebas PISA y en donde parece que nunca terminamos por sacudirnos de esta circunstancia. Ismael Sanz es un profesor español, dice: Irlanda no remontó PISA simplemente dando más horas de lectura y matemáticas. Lo interesante es lo que hizo alrededor de esas horas. En el 2011 lanzó una estrategia nacional con 6 frentes: profesores, dirección de centros, currícula, evaluación, alumnos con más dificultades y familias. Y lo convirtió en política concreta: formación docente, pruebas estandarizadas, objetivos medibles y seguimiento. La lección quizás sea esta: no basta con decir hay que mejorar la educación. Hay que decidir qué se enseña, cuánto tiempo, cómo se mide, cómo se forma al maestro y qué ocurre cuando un alumno se queda atrás. Eso es mucho menos sexy que cambiar el currículum cada 4 años. Y probablemente mucho más importante. Opinión de Ismael Sanz, un experto español, sobre las pruebas PISA, sus resultados, lo que ha dejado al Paraguay en el fondo de la prueba, lo que demuestra que la situación es mucho más grave que lo que se quiere presentar. Dice, por ejemplo, el gobierno dice de la Argentina, afirma que hice expresar en este enérgico repudio ante la respuesta oficial del Ministerio de Capital Humano a cargo de la ministra Sandra Petovelo ante los resultados de las pruebas realizadas en Argentina en el año 2025 por el programa PISA. Exhortar al Poder Ejecutivo a hacerse cargo de sus responsabilidades de gestión educativa antes que sus objetivos propagandísticos de persecución política. Exigir la restitución del Fondo Nacional de Incentivo Docente y del Fondo Nacional para la Educación Técnico Profesional y financiamiento de la educación universitaria y la regularización del financiamiento de las provincias argentinas que afrontan las responsabilidades abandonadas por el Estado Nacional, al mismo tiempo que gestionan sus sistemas educativos. La Argentina se quedó sin Ministerio de Educación y le dicen, esta es una muestra de en qué lugar se encuentran. Los peores resultados de prueba PISA en 20 años, con matemáticas en el nivel más bajo de la historia. De financiar la educación trae sus consecuencias, dicen desde Argentina. El mejor país en términos educativos, Uruguay, después Chile, Costa Rica, Colombia, México, Brasil, Perú, Ecuador, Argentina, El Salvador, República Dominicana, Paraguay y Guatemala. O sea, nosotros somos penúltimo en América Latina, de los países que aceptaron ser medidos, y Paraguay está entre los últimos de las pruebas PISA a nivel mundial. Solo uno de cada 10 alumnos alcanza el nivel mínimo de matemáticas. Y realmente es catastrófico. Estamos mirando los resultados de las pruebas PISA a nivel mundial, dice Robert Silva, de Uruguay. En el 22 evitamos el desplome generado por la pandemia

y ahora del 2025 con la tecnología como fenómeno muy presente y explicativo, nuestra caída en lectura y matemáticas es mucho menor que el resto. Uruguay por primera vez puntaje en alza en ciencias y matemáticas, habiendo superado a Chile. Mucho para analizar, para hacer, para mejorar, para cambiar, pero el camino está iniciado. Y el semanario Búsqueda del Uruguay dice: PISA alerta por la caída mundial en lectura y matemáticas, y Uruguay mejora en ciencias. La ministra encargada de la educación en la Argentina, Sandra Petovelo, culpó a los gobiernos kirchneristas por el mal resultado en las pruebas PISA. Fuerte caída también de la Argentina. 76% de los estudiantes de 15 años no alcanzó el nivel básico. El país obtuvo 367 puntos, el peor registro de toda la serie comparable. En lectura, el 59% quedó por debajo del nivel básico y el puntaje cayó de 401 a 389. En ciencias también el 59% no alcanzó el nivel mínimo y Argentina descendió de 406 a 393. El país quedó octavo entre 13 países de América Latina en las tres áreas. Además, el 48.8% de los estudiantes presentó bajo desempeño simultáneamente en matemáticas, lectura y ciencia. Grave la situación, indudablemente. Y otro, Pedro Bordaberry, dice: Uruguay y el camino de Inglaterra. Los resultados de las pruebas PISA solo permiten, después de largo tiempo, ver la educación en Uruguay con más optimismo. En ciencias, el área foco de esta edición, Uruguay alcanzó 444 puntos, el mejor resultado histórico desde que participa en las pruebas, muy por encima de los 416 del año 2012. No es un dato menor, esta mejora llega justo cuando el promedio de los países de la OCDE cayó. Uruguay se ubicó entre el pequeño y selecto grupo de sistemas educativos que logró mejorar en plena crisis global post-pandemia. A nivel regional, Uruguay volvió a ubicarse entre los tres mejores de América Latina. Es cierto que las diferencias con Chile son mínimas y no alcanzan para hablar de una superioridad, pero el mensaje es contundente. En una región golpeada también por la pandemia, Uruguay mantiene y en ciencias mejora posiciones de privilegio. Este dato positivo no debe hacernos perder de vista lo que pasa con matemáticas y lectura, donde Uruguay retrocedió. Pero conviene mirar ese retroceso en el contexto mundial. El mundo, y en particular los países más ricos de la OCDE, no lograron recuperarse del desplome que produjo la pandemia y los países retrocedieron en su mayoría. Los alumnos de 15 años de hoy rinden en promedio como rendían los de 14 años hace apenas una década. La caída en lectura, lejos de detenerse, se acelera y la brecha entre los estudiantes de mejor y peor desempeño es la más amplia jamás registrada por PISA. Obviamente que mal de muchos, consuelo de tontos, pero ubicar nuestra realidad en la del mundo, incluyendo los países ricos, sirve para comprender y valorar mejor. En ese escenario de derrumbe mundial generalizado hay una excepción. Inglaterra obtuvo los mejores resultados. Es bueno ver qué hizo. Desde hace 15 años, los sucesivos gobiernos británicos apostaron por currículos más exigentes y ricos en contenido, en momentos en que buena parte del mundo prefería discursos vagos sobre habilidades blandas. Los ingleses endurecieron los exámenes, redujeron el peso de las evaluaciones tipo trabajo en casa, fáciles de copiar y poco confiables, y fortalecieron las inspecciones escolares. El resultado habla por sí solo. Hoy se ubica entre los 10 mejores sistemas educativos del mundo en las tres disciplinas evaluadas. Mejoró en ciencias y mantuvo estables lectura y matemática, mientras casi todo el resto se hundía. La comparación con su vecina Escocia es reveladora. Hace 20 años los estudiantes escoceses superaban a los británicos. Hoy rinden mejor, pese a un gasto por alumno más alto. Escocia eligió el camino inverso al inglés: currículos más laxos, menor exigencia, menos disciplina en aulas. El resultado también habla por sí solo. Como la pandemia y las pantallas afectaron a ambos países casi por igual, la diferencia solo puede explicarse por la política educativa que cada uno decidió aplicar.
Ahí está la lección para Uruguay.

0: La mejora en ciencias demuestra que exigir más funciona, incluso en tiempos difíciles. El estancamiento en matemáticas y el retroceso en lectura demuestran que donde no exigimos, retrocedemos. El camino está probado. No hace falta inventarlo. Currículos más ricos en contenido, mayor exigencia en las aulas y evaluaciones más rigurosas y con más peso real en la trayectoria de cada estudiante es la salida. Inglaterra lo hizo a contramano del mundo y hoy cosecha los resultados. Hay buen ejemplo a seguir, dice este comentarista. Nosotros, nada. Aquí, lo mismo un burro que un gran profesor. Y no hay aplazados ni escalafón, como decía el tango Cambalache en 1933, cuando Argentina empezaba su decadencia.
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0: 8:35 en la mañana de Libre, mañana de Contrapoder. Ustedes escucharon qué hicieron los británicos. Hay que volver al tema de disciplina, hay que volver al tema de exámenes con mayor peso real, esas cuestiones de tareas en las casas que nadie evalúa. ¿Por dónde empezar a mejorar la pobre educación paraguaya? Nuestro tema de esta mañana aquí en Libre. Anselma Domecq dice, cambiando el sistema consentidor, permisivo y flojo actual, que las pruebas de evaluación de conocimiento, sobre todo de las materias elementales, tengan más peso. Los exámenes escritos que los trabajos prácticos de proceso, dar prioridad al conocimiento. Lo demás viene por añadidura en el proceso o proyecto. Establecer normas o medidas disciplinarias correctivas y de sanción por incumplimiento. Una educación con autonomía que se rija por una reformada Ley General de Educación y no por otras leyes aplicadas a todos los estamentos en general. El alumno debe salir del colegio aprendiendo a respetar las normas de convivencia y las leyes, garantizar la autonomía y autoridad del profesor tutor, no exceder con los proyectos. Los multiproyectos simultáneos son una falacia, que descuidan otras capacidades y no afianzan ninguna. Consolidar algunos ejes como la familia, los valores, el patriotismo, la educación cívica, la cultura, el medio ambiente y la fe. Al menos por ahí yo empezaría, dice Anselma Domecq Duarte. Juan Carlos Barrios dice, se comienza con el 7% del PIB de inversión en educación, tecnología y formación de profesores. Está la idea por Aoma Nombor y Ajuan Kame. Sin inversiones importantes no es posible un progreso significativo, dice este oyente. Betty Núñez, empezando por castigar a los urreros con título falso. Carlina Caballero, por las urnas, este 4 de octubre. Opiniones de nuestros oyentes con respecto al tema que hoy colocamos en la conversación. ¿Por dónde empezar a mejorar la pobre educación del Paraguay? Un desafío grande que tenemos todos los paraguayos para comprometernos con un mejor destino. Tengo a la gente de... tengo una persona en línea. Buenos días.
1: Buenos días, señor Benjamín.
0: ¿Por dónde empezamos a mejorar la pobre educación paraguaya?
1: Antes que nada, a mí, si usted me permite, quiero saludar hoy, día de la Virgen de la Mar y día de la Armada Nacional, con mucho orgullo, he prestado servicio 35 años.
0: Y el 12 de septiembre es el día de ella, ¿no?
1: Sí, 12 de septiembre, el día de la Armada, sí. El día de la Virgen de la Mar. Creo que es internacional.
0: Es internacional. Cuando me casé hoy, hace 41 años, la fiesta fue en el Círculo Militar y Naval, ahí sobre la calle...
1: Tacuarí,
0: y había una invocación que se hizo en el matrimonio a la Virgen Estela Maris. Hace 41 años.
1: Muchas felicidades, que tenga paz dentro de tu familia, mi salud.
0: Muchas gracias.
1: Para que pueda trabajar con mucha tranquilidad. Don Benjamín, yo creo que la educación, ¿qué pasó de la excelencia para la educación? Estaba formado por periodistas, cura.
0: Nada, ese era un organismo que daba recomendaciones, pero a la política no le hacían caso tampoco, ¿eh? Eso llevaba adelante la política pública. La política pública está en manos de gente que promociona a maestros sin capacidad, le hacen figurar que están en el pago y le sacan una cantidad de dinero. No, aquí la política educativa corrupta es la que nos hunde. No hay grupo asesor que pueda cambiar eso.
1: Señor Benjamín, ¿qué perjuicio y por qué nuestro Congreso, nuestros legisladores, si encontrado ya 2-3 años que estaba fallando, no se modificó y se corrige lo que hay que corregir? ¿No te parece, Benjamín?

0: Claro, estamos hablando de las cosas que hay que hacer, solo que no hay voluntad, no se quiere mejorar la educación del país.
1: Y sí, Benjamín, es cierto. No todos tenemos la oportunidad, nuestros hijos, no todos tienen la oportunidad para irse con una hija de Gay y no sé quién más, para ir a estudiar los Estados Unidos, Londres, tener sueldo en la embajada, planillero. No todos tenemos, y todos pagamos impuestos. Y yo creo que el fracaso fue ahí desde Nicanor Duarte, justo que cambió de ese... A lo mejor no iba a ser fracaso si había un control y se corregía lo que estaba fallando. ¿No te parece?
0: Absolutamente. Empezó este en el 93 con la reforma educativa. Y ahí estaba Ángel Roberto Seyfar, Blanca Ovelar, Nicanor Duarte Frutos... que son los principales responsables también de este fracaso.
1: Pero te aseguro que el doctor Pangracio no estaba ahí.
0: No. El doctor Pangracio era de otra madera.
1: ¿Nayay?
0: No.
1: Bueno, Benjamín, vamos a estar 21 a las 10. No importa, Benjamín, la tenida, ¿verdad?
0: No, claro que no.
1: Sí. Bueno, vamos a conocernos por lo suficiente. Gracias, Benjamín.
0: A usted por su participación desde Carapeguá.
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0: 8:42 en la mañana de Libre, vamos a estar en contacto con el doctor Francisco Jiménez, quien conduce el programa sobre temas educativos en Radio Monumental. Vamos a hacer un dúplex con ello.
4: Abogado en dúplex con Radio Libre. Buenos días, doctor, y gracias por atendernos.
0: Buenos días para ti, Francisco, y para tu gran audiencia.
4: Decía, doctor, que, bueno, a hoy ya prácticamente... dejó de ser noticia la evaluación de PISA, por lo menos para los medios de comunicación, porque históricamente 48 horas dura como primicia los resultados de la evaluación de PISA. Luego, lógicamente, por lo menos los medios ya no se ocupan del tema educativo y no creo que contribuya mucho solo enfatizar en el tema educativo, digamos, los fracasos. Considero que debe ser un tema prioritario de los medios de comunicación, porque finalmente la historia ha demostrado que todo desarrollo humano y económico de las sociedades, si bien no solamente depende de la educación, pero sí nos ha demostrado la evidencia empírica que pasa por la educación, dicho desarrollo. En este contexto, ¿cómo ves la última evaluación de PISA a nivel internacional y particularmente los resultados de Paraguay?
0: Los números también son reflejo de cuánto se han comprometido los gobiernos con el tema educativo. Me llamó mucho la atención lo que hicieron los británicos y el lugar que tienen ahora después de estar bastante rezagados. Están entre los 10 mejores sistemas educativos del mundo y volvieron a modelos que anteriormente incluso utilizábamos acá. Eran evaluaciones reales, mucho más exigentes, menos tareas en la casa, menos tareas en los grupos, más exigencia, más rigor en definitiva. Yo creo que esa es una cuestión interesante que habría que aplicar, pero me gustó mucho, Francisco, lo que los irlandeses hicieron cuando vieron también los números tan negativos como los que tenemos nosotros. Y cuando vemos los números positivos de ese pequeño país que se parece tanto a Paraguay,

0: Ellos trabajaron en 6 frentes: profesores, dirección de centros, currícula, evaluación, alumnos con más dificultades y familias. O sea, la política hizo que se concretara un mayor énfasis en formación docente, en pruebas estandarizadas, en objetivos medibles y en seguimiento. O sea, lo que realmente nos enseñó este modelo es que no hay que hablar tanto sobre el tema de cómo hay que mejorar la educación, sino lo que hay que preguntarse es qué es lo que se enseña, cuánto tiempo, cómo se mide, cómo se forma al maestro. ¿Y qué ocurre fundamentalmente cuando un alumno se queda atrás? Cuando un gobierno le dice a un país como el nuestro que su gran política educativa es dar de comer una vez al día durante 180 días y que esa es su gran política, evidentemente no está haciendo lo que se debiera en materia educativa. Esa es una cuestión de carácter secundario. Lo más importante es saber por qué nuestros alumnos están aplazados en ciencias, en lectoescritura, en matemáticas, por qué tenemos el nivel de maestros que tenemos, que se aplazan en cualquier prueba que se les toma aquí en el país, por qué no hay manifestaciones de padres con respecto a la pobre calidad que reciben de educación que reciben sus hijos en colegios públicos y privados. En este país, nuestros colegios caros, privados, no pueden colocar a estudiantes competitivamente en las mejores universidades de élite del mundo, porque la calidad de la educación que tienen es muy pobre. En muchos de ellos se contentan con que sepan hablar inglés al final del curso, pero no pueden ingresar en los exámenes de admisión a las universidades. O sea, el problema nuestro no es solamente con la educación pública gratuita o semigratuita, también con la educación privada. Eso significa que los padres no tienen noción de la trascendencia y la importancia que tiene hoy en día la educación, que constituye el 66% de la riqueza del mundo. Hoy lo que hace rico a un país es justamente lo que hace en la cabeza de sus niños y de sus jóvenes. Acabo de volver de Estonia, un pequeño país báltico de 2 millones de habitantes que hizo una revolución educativa y que no me sorprende para nada que esté entre los 10 mejores del mundo. Hizo un cambio extraordinariamente eficaz y hoy se ha convertido en un país referencial en términos educativos. Es el país que está enfrente de Finlandia, que también sigue teniendo, a pesar de que bajó las notas de Finlandia, uno de los mejores sistemas educativos nuestros. Lo que me llamó mucho la atención de Finlandia también, Francisco, es que las clases son de 4 horas, de 7 a 11. El niño empieza la escuela primaria a los 7 años. No comen en la escuela, o sea que la política de Peña no funciona en Finlandia. Tiene un nivel de cantidad de maestros en aula que evita que los rezagados sean una cantidad importante. Y lo más interesante de todo que me aconteció cuando pregunté si podía visitar una escuela en Finlandia, me dijo: no hay ningún problema, pero cuesta $130 el tour. O sea, si querés ver cómo funciona una escuela en Finlandia, pagás. Y paga un montón de gente que ha convertido conocer una escuela finlandesa en un atractivo turístico que deja dinero. En cambio, acá podríamos hacer una cosa igual. Vaya y visite la escuela que queda en su barrio. Y quizás por allí nos sacudamos. Y que como país tengamos una reacción acorde a lo que estamos ahora. Penúltimos en América Latina, solo superados por Guatemala. Y penúltimos a nivel global. El país, el peor rankeado, me tocó visitar el año pasado Camboya, que viene de la etapa más oscura con Pol Pot, persiguiendo a todo aquel que supiera leer y escribir, y matando 3 millones de personas en ese camino. Ahora Camboya no supera. O sea que hasta ese país del sudeste asiático viene haciendo mejor la tarea, y nosotros en la nada, en el vacío, en ninguna reacción de alumnos, de maestros, de padres, ni de autoridades. Nuestro ministro, como la frase más original, dice: el problema es el guaraní. Y en la segunda oportunidad dice: el problema fue la pandemia. Evidentemente, como decimos en paraguayo, recurso I de nuestro ministro.
1: Justamente, si tuviéramos que identificar grados de responsabilidad ante los resultados de la evaluación de PISA, doctor Benjamín, me preguntaba, ¿tendríamos que comenzar a identificar con claridad quiénes son los responsables? En el sentido que la evidencia que nos provee la investigación científica

0: nos dice que los docentes tienen una responsabilidad de 30% de los resultados de aprendizaje de los estudiantes. 50% está en la propia persona del estudiante, y luego se distribuyen los porcentajes restantes con la familia y la sociedad, la organización de la escuela, el liderazgo de los directivos de una institución educativa, etcétera. Hoy estamos ante una situación en donde hay una ruptura del pacto de la escuela con la familia, hay un desinterés de la clase política por proveer recursos financieros suficientes para que las escuelas pudieran tener, digamos, mejores infraestructuras, para que los docentes pudieran tener mejores condiciones laborales, porque esto también hay que reconocer, en algunos casos, la situación poco favorable de las condiciones laborales en la que desempeñan los docentes sus labores. Reitero, si tuviéramos que identificar grado de responsabilidad, realmente yo estoy asustado, porque tampoco hay reacción. Por eso decía, hay una reacción las 48 horas después de conocer los resultados de PISA. Después se normaliza todo como si no haya pasado absolutamente nada respecto de lo que está produciendo el sistema educativo.
1: Absolutamente, absolutamente. La primera responsabilidad es que el Estado, por constitución, tiene un mandato, y ese mandato debe cumplirlo. Ese significa que tiene que hacer una educación de calidad, abierta, establece incluso montos que deberían invertirse. Es la única constitución que establece un monto del presupuesto para asignarse en materia educativa. Si fuéramos por ese artículo que está establecido en la constitución, de un 20% de los gastos generales, es probable que tendrían que estar presos todos los legisladores y presidentes que no cumplieron en esa ley de presupuesto lo que la constitución les mandaba realizar. Yo creo que el problema está en que nuestras autoridades no se sienten responsables de la tarea que tienen en sus manos. No asumen de que verdaderamente tendrían que entusiasmar a la gente con la cuestión educativa. Aquí cualquiera tiene una influencia mayor que las autoridades. Viene un grupo de pastores evangélicos y le dice lo que tiene que hacer al ministro de Educación, que temeroso se alinea con ellos. Y no hace la tarea diciéndole, no, en estas cosas ustedes no se meten. Nosotros tenemos un plan para hacer la sustitución de la reforma educativa que admitimos que no fue exitosa. Eso se trancó, no se hizo, porque un grupo capitaneado por un par de pastores trancó toda la discusión en torno a lo que debería enseñarse y cómo debería enseñarse. Y un país que tiene ese tipo de fragilidad, ese tipo de temor, ese tipo de incapacidad, ¿qué es lo que le podemos pedir a los alumnos, a los padres, en ese esquema, si hemos capitulado desde la parte administrativa? Yo creo que el problema que estamos perdiendo, y estoy de acuerdo contigo, es que estamos perdiendo la perspectiva del problema. Ya no creemos de que realmente allí se encuentre gran parte de las cosas que nos explican en nuestro rezago de desarrollo. Ya no hacemos la relación entre pobreza y educación, entre malas elecciones de políticos e ignorancia. Ya no establecemos los vínculos incluso entre salud y educación. A mayor educación, menos enfermedades. Acá nos estamos llenando de los hospitales públicos y privados de gente que se enferma de cosas que, si hubiera sabido cómo tratarse o cómo evitar que ocurriera la enfermedad, hubiéramos evitado un montón de gastos que nos significa un golpe duro a nuestro presupuesto. Creo que le estamos sacando la perspectiva de importancia y de trascendencia a la educación. Y en ese camino es probable que dejemos de ser país.
0: Ahora, hay una situación muy peculiar cuando hablamos de los resultados de una evaluación estandarizada como la de PISA, que es un modelo de evaluación internacional, pero tenemos también otras experiencias de modelo de evaluación estandarizado, como el caso de las evaluaciones llamadas regionales, el ERCE, TERCE, pero también tenemos un modelo nacional de evaluación que evalúa contenidos, y que es el Sistema Nacional de Evaluación del Proceso Educativo, SNEPE, que la última evaluación se había realizado en el año 2018 y se dio a conocer en el 2020. Y en aquella ocasión los resultados no difieren mucho de lo que PISA ahora dio a conocer respecto de la situación del sistema educativo paraguayo.

0: horario donde en promedio solo de cada 10 alumnos solamente 2 aprenden en el resultado del modelo nacional paraguayo, solamente 2 demostraban adquirir conocimiento en promedio, en matemática, en comunicación castellana, y cuando eso se había también decidido incorporar comunicación guaraní. 2018, vale decir que ya egresaron las personas que habían obtenido esos resultados de aprendizaje, incluso de la universidad. Y aquí viene lo puntual, y a partir de aquí formuló la pregunta. Con la crisis que se está dando en Paraguay, con la academia, con la educación universitaria, que debe ser la institución que lidera los cambios en este país, la duda, la sospecha, el tema de los títulos falsos, que las propias universidades han otorgado a algunas personas, no títulos falsos, como que algún tío por ahí falsificó las firmas, los logros de las instituciones, una propia universidad otorgó los títulos a personas que no han demostrado cumplir con los requisitos y la exigencia académica. Como si eso no bastara, ¿sí?, con esta crisis que atraviesa la educación universitaria, se suma ahora los resultados de la evaluación de PISA, donde le dice a un amigo, con esto prácticamente lo que nos queda es el certificado de función del sistema educativo.
1: Completa y absolutamente estoy de acuerdo contigo en todo este tema. Creo que en la descripción que haces también habría que incluir el hecho de que no vemos que a los padres les importe mucho el escaso futuro que tengan o que tienen sus hijos. Este es un país en donde, por la calidad de los alumnos que terminaron la secundaria, con una universidad basta y sobra. Las 57 tendrían que dejarse a un lado porque no hay alumnos para la universidad. Nuestro país tiene uno de los más bajos niveles de graduados universitarios en el mundo. Del 100% que ingresan, solo egresa el 10%. El 90% no egresa porque no puede, porque no tiene recursos, porque le cuesta mucho leer, porque no puede seguir los rigores de una educación terciaria. Y entonces comenzamos a bajar el nivel y el alumno se convierte en un negocio. Entonces no hay que sacarlo de la universidad porque se pierde la posibilidad de financiarla. Y van pasando y graduándose. Ayer me decía un profesor de derecho de una universidad privada que enseña 7 minutos y a distancia. ¿Qué tipo de abogado podría salir en ese contexto? Nada, nada, ese no puede ser abogado. Esa universidad hay que cerrarla. Y no puede continuar con ese nivel de mediocridad que estamos teniendo. Eso finalmente nos lleva a la situación que tenemos en términos políticos, porque cada pueblo tiene el gobierno que se le parece. Y si se nos parecen nuestros gobernantes en el escaso nivel educativo que tenemos, no nos lamentemos por las consecuencias que tenemos en la actualidad. Creo que en ese sentido hemos perdido el sentido del valor que tiene la educación en nuestras vidas y consiguientemente hemos capitulado ante el desastre.
0: Finalmente, doctor Benjamín Fernández Bogado, ¿qué nos queda después de todo esto? Porque definitivamente no podemos pensar el futuro del país al margen de la educación. Y nadie reacciona, y reitero, esto se ha normalizado porque es la tercera vez que participamos de la evaluación de PISA. Tenemos otros resultados que no difieren tampoco de los resultados de PISA respecto de la situación actual en la que se encuentran nuestros estudiantes, que la propia UNESCO denomina con la expresión la crisis del aprendizaje. Los alumnos no están aprendiendo lo que deben aprender en términos de lo que la política curricular establece, de lo que deben aprender en un grado o en un ciclo o al egresar de un sistema educativo. ¿Qué hay que hacer ante esta situación?
1: Como escribí en un libro hace un tiempo, a sacudirse, ya yetibiró a los paraguayos. Esto es una cuestión que nos debe tocar a todos, no solamente a los que forman parte del proceso educativo, sino a la sociedad en su conjunto. Nos debe asustar estos números y debemos reaccionar en consecuencia. El futuro del país se libra en lo que hagamos o dejemos de hacer en la cabeza de nuestros niños y nuestros jóvenes. Podemos, y reitero, dejar de ser país por este camino.
0: Así, por supuesto.

0: Estados de Wittenberg, que trajo consigo el mayor cisma de la Iglesia Católica. En esta querían que sea público para que quede bien en claro quién detenta el poder real. El ex banco del presidente Santiago Peña era sujeto de un poderoso misil a la quilla que sacudió el cotarro financiero. En el afán de diluir el impacto, saltaron otros sectores a pedir informes de otras entidades en la idea de instalar que todos tienen algún muerto escondido en el armario, enviando a su paso el peor de los mensajes hacia adentro y hacia afuera, con la interrogante incluida de si estamos cerca de repetir la pesadilla del 95. Todos se hicieron de los ingenuos y fingieron normalidad, cuando en realidad la cosa empezó mal y va a terminar mal. Nombrar al ex titular de la financiera antecesora de Bueno como presidente del Banco Central para que éste lo haga banco a 3 meses de la asunción de Peña era ya demasiado. No contento con esta medida, la peor administración del IPS fue ordenada que sus fondos apalancaran a la nueva entidad, haciendo levantar las cejas de las sospechas entre los aportantes del IPS que ya habían tenido la experiencia nefasta del Banco Nacional de Trabajadores. Y ya saben, el que se quemó con leche, cuando ve una vaca, llora. El Nobel Banco siguió creciendo de forma exponencial, haciendo que circule la idea de que el verdadero dueño era Cartes y no Vázquez. La cosa se complicó cuando el año pasado Peña públicamente reconoció que dejó de ser el accionista del holding matricial. Ahí todo quedó en evidencia y las sospechas se justificaron. Como la política se ha convertido en rehén de los que tienen dinero, las dudas de la emergencia de un nuevo actor comenzaron a multiplicarse, acicateado por el incidente grave de salud del verdadero centro del poder de este gobierno. Se creyeron que podían buscar la sustitución del mismo, aunque salvara el incidente cardíaco. La sucesión acicateó a los de adentro y a los de afuera. Retornó Leite de Estados Unidos, que con su presencia a la diestra de Dios Padre, entre comillas, en el almuerzo posterior al grito del poder, ratificó que sus críticas salen del propio Cartes. Al almuerzo no fueron ni Peña ni Aliana, quienes en el aniversario del partido sacaron un comunicado llamando a la unidad y cuestionando al vice a Leite que sus tours mediáticos deben ser sustituidos por encuentros con el pueblo. Todos aparentan que no están peleados, cuando en realidad Peña más que ninguno ve el despeñadero cada vez más cerca. Nunca en este ambiente falta quien empuje a alguien para que acabe como acabó el número 2. El presidente in pectore tendrá que luchar por su vida política con todos los recursos que tenga, que no son muchos, para evitar el abismo que lo observa ahora con claridad. Todos saben que es mejor negocio empujarlo que salvarlo, y ya sabemos cómo terminan estas historias. Con el pedido de informe, le han tirado al centro de su referencia autónoma, ahí donde están la plata y los socios de Peña. En su partido de adopción no tiene a nadie que evite el empujón. Con una economía calificada por su crítico Leite como peor que en los tiempos de pandemia, un malestar de médicos y de maestros, la suba del costo de vida y los combustibles, no son pocos los que no se ofrecerían para empujarlo al despeñadero. Casi no tiene margen de maniobra. Si quiere mantenerse con vida, deberá prescindir de Cartes, y para eso no tiene ni capacidad, ni fuerza, ni deseos. Debe salir pronto al exterior para seguir teniendo la sensación de que preside este país. A la vuelta, no sabemos.
1: Es una virtud, es dignidad.
0: Nos vamos de nuestro encuentro de hoy. ¿Por dónde empezar a mejorar la pobre educación paraguaya? Por las autoridades 50%, por los maestros 30%, por los padres 20%, por los alumnos 0%. En segundo conectamos con Radio Guadalajara, con el profesor Héctor Farina. De mi parte, hasta el lunes, buenos días y buena suerte.
1: A presumir, porque no es lo mismo que vivir.
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2: Muy buenas tardes, como siempre es un gran gusto estar con ustedes en este programa que se llama Franca Controversia, que es nuestro programa de entrevistas que hacemos aquí en Radio Universidad de Guadalajara en Ocotlán. Mi nombre es Héctor Farina, siempre en compañía de un gran equipo de producción con Blanca Cholico en la producción, con Pavel Morales también en la producción, en los controles y con mis compañeras, colegas, periodistas, críticas. En este caso, Karen García. ¿Cómo anda Karen García?
3: Yo estoy muy bien, estoy muy contenta de estar aquí otra semana, de poder compartir nuestros conocimientos y controversias con la audiencia.
2: Le cuento a la audiencia, Karen es una especie de conciencia social que tenemos aquí en el programa. Cada vez que hablamos de un tema social, Karen siempre tiene la pregunta precisa, siempre tiene como esa sensibilidad muy, muy particular que necesitamos todos los seres humanos para atender un mundo que está en permanente conflicto social. Entonces, si hablamos de migrantes, si hablamos de minorías, si hablamos de comunidades, colectivos, si hablamos de género, Karen siempre está al pendiente de eso. Y hoy tenemos un programa en el cual vamos a hablar, vamos a conocer un poco sobre una comunidad, sobre una investigación que se hace al respecto, y es muy importante que la audiencia siga esta conversación para también hacernos llegar sus dudas, sus preguntas. Hoy vamos a hablar sobre la investigación que tiene que ver con las personas con discapacidad auditiva, y vamos a empezar presentando a nuestra invitada. Ella es la doctora Yasvet Pulido. Ella es profesora investigadora del Centro Universitario de la Ciénega. Es psicóloga, es doctora en ciencias sociales, da clases en psicología. Hace un tiempo tuvimos con ella aquí precisamente una charla en la cual hablamos de la interculturalidad y de cómo los intérpretes que están, digamos que en el hospital civil, que se encargan de mediar entre las mujeres wixárikas, las mujeres de una comunidad, y los protocolos de la medicina son fundamentales para llegar a la salud. Hoy vamos a hablar sobre las investigaciones que está realizando con la comunidad sorda. Doctora Yasvet Pulido, bienvenida a Franca Controversia.
4: Hola, muchísimas gracias a ambos y

0: a la audiencia que se ha conectado para escucharnos.
1: Doctora Yazbek, lo primero preguntarte es un poco sobre tu formación. Primero de la psicología, después a las ciencias sociales y ahora con estas miradas que nos llevan a la interculturalidad, a las minorías. ¿Podrías contarle un poco a la audiencia de esta trayectoria, cómo se dio, cómo sucedió?
0: Sí, bueno, yo me formé en el CUCS en los 90, ya hace un rato, y yo tuve la decisión desde los últimos semestres de la carrera que quería formarme como investigadora. Y a lo largo del tiempo empecé a tener acercamientos con profesores, profesoras investigadores. Y bueno, después intenté hacer un poco de psicoterapia, lo hice acompañada con profesores que nos daban revisión de casos, pero yo seguía interesada en la investigación y ahí me postulo para la maestría de ciencias sociales en CUSH. UDG. En la maestría de ciencias sociales con la orientación en estudios latinoamericanos. Y ahí tengo el acercamiento, bueno, ya tenía un acercamiento con hospitales desde la licenciatura, luego en la maestría me declino otra vez a trabajar en hospitales, pero ahora con población indígena, y en el doctorado, que también es en ciencias sociales, decido trabajar el tema de interculturalidad con las mujeres embarazadas que llegaban a los hospitales, mujeres indígenas, ¿no? Y efectivamente ahí el papel del intérprete es fundamental para que se puedan cumplir los derechos de estas personas que están accediendo a la salud, ¿no? De estas mujeres y de sus familias. Y bueno, en los últimos 8 años comencé a tener un acercamiento con el tema de la discapacidad. Descubrí lo que en la academia se llama estudios críticos de la discapacidad y me formé al mismo tiempo como psicoterapeuta sistémica, porque yo comencé a darme cuenta que si bien había grandes terapeutas, buenos terapeutas, hombres y mujeres, no estaban sensibilizados ni cercanos con el tema de la discapacidad. Entonces mi preocupación era quién va a acompañar a estas familias, sobre todo en los primeros meses, años, donde están procesando la noticia del diagnóstico de uno de sus hijos, ¿no? Y entonces comencé a tener acercamiento con la discapacidad auditiva. Empecé a estudiar lengua de señas, sigo estudiando lengua de señas y ahora pues estoy convencida de que hay que empezar a trabajar desde una mirada crítica el tema de la discapacidad y eso te lo da la psicoterapia sistémica, pero también los estudios críticos de la discapacidad.
1: Doctora Yazbek, curiosidades que la audiencia debe conocer. Un error común, muy común en todas las personas, es que cuando ven a una persona con discapacidad auditiva, inmediatamente le dicen sordomuda, como asumiendo que por eso no pueden comunicarse. ¿Por qué es un error, etiquetar como sordomudo o sordomuda a una persona que tiene discapacidad auditiva?
0: Bueno, a ver, es importante entender que la discapacidad no ha significado lo mismo a lo largo de la historia, ¿sí? De manera general. Nosotros podemos encontrar como 3 grandes paradigmas para interpretar, entender la discapacidad. El primero es el modelo moral, que está desde los griegos, romanos, donde incluso se justificaba el infanticidio de estos menores cuando nacían con alguna anormalidad, ¿no? Y digo anormalidad entre paréntesis. Entonces, este modelo moral decía que la discapacidad provenía de un castigo divino, de algo religioso. Luego aparece el modelo moral, el modelo médico rehabilitatorio que surge con el gran crecimiento que tiene la medicina y entonces dicen, no, esperen, no es un pecado, no es nada religioso, es que ese cuerpo

0: cuerpo, esa mente está funcionando o tiene una estructura anormal, y ahí aparece el concepto de anormal. Y entonces, justo en este momento histórico, pues se comienzan a excluir a las personas con discapacidad, se les comienza a institucionalizar. Y el objetivo de este modelo es rehabilitar a estas personas para volverlas lo más normal posible y que se puedan adaptar a un mundo, en este caso, al mundo oyente, ¿no? Entonces, yo creo que esa etiqueta de sordomudo viene desde ahí, ¿no? Sin embargo, luego aparece el modelo social de la discapacidad en los años 70 y surge en buena medida por los movimientos sociales que están emergiendo en esa época, ya sean raciales, de género, pero también los de discapacidad, en el que se comienza a cuestionar que la discapacidad no está en ese cuerpo y en esa mente. Es decir, ese cuerpo y esa mente efectivamente tienen una deficiencia, pero lo que los vuelve discapacitados es el contexto. Entonces, del modelo médico, donde el punto a rehabilitar y el problema está en el sujeto, en la persona y en la familia que está obligada a rehabilitar, es decir, en este caso con los sordos, a oralizarlo, entonces en el modelo social dicen, no, el problema es que no hay acceso a la información y este acceso es un derecho lingüístico y se cubre con la lengua de señas. Y entonces aquí aparece algo bien interesante, porque para la comunidad sorda, que si ustedes leen algo sobre los estudios sordos, pues la comunidad sorda ha luchado por mantener su lengua. Es decir, para ellos la lengua es cultura y por lo tanto ellos no se conciben como personas con discapacidad auditiva, sino como una minoría lingüística, ¿no? Por lo tanto, la lengua de señas también es una forma de hablar. Entonces, no es correcto utilizar sordo-mudo, sino lo correcto es llamarle a la persona por su nombre o bien es sordo. Y allí habría que considerar que no todos los sordos forman parte de la comunidad sorda. Es decir, la comunidad sorda es la comunidad que utiliza una lengua de señas, que esta le da identidad y se sienten muy orgullosos y se asumen como una minoría lingüística, ¿no?
1: Así es. Una curiosidad muy interesante de la comunidad sorda, cuando uno se adentra un poco a conocer cómo son, literalmente nos enseñan un proceso de comunicación mucho más complejo, yo diría hasta mucho más eficiente, que surge precisamente de una discapacidad. Es decir, que el hecho de que no puedan escuchar físicamente no implica que no puedan comunicarse, al contrario, inventan formas más extraordinarias de comunicarse y es probable que se comuniquen más y mejor que los que sí podemos escuchar. Por eso es un error muy frecuente cuando uno piensa en la comunidad sorda, pensar que porque no escuchan, no se comunican. Y hay frases que quedaron en el tiempo, que son incorrectas, como por ejemplo cuando dicen que es una conversación de sordos y lo que quieren decir es que no se comunican. Pero en realidad una conversación de sordos es exactamente lo contrario, ¿no? Es decir, se comunican más con lengua de señas, con otras maneras que tienen, porque se ven obligados a estas estrategias. Doctora Yasbet, ¿qué significa para una investigadora en ciencias sociales tener esas gafas y poder ver minorías y tratar de entenderlas? ¿Cómo se explica eso? Que, digamos, en el sentido de encontrar la manera de ver algo que es apasionante e interesante de estudiar y no simplemente de hacer como que miramos para otro lado y como que no pasa nada, ¿no? ¿Qué significa poder ver esas minorías y explicarlas?
0: Bueno, de inicio, que el mundo es diverso, ¿no? Que es una falsedad asumir que la realidad es igual para mí y que para todos. Entonces, en esa diversidad, creo que comienzas a sentirte incompleto, a saberte incompleto.

0: ¿no? Y entonces cuando te sabes incompleto, eres capaz de acercarte con una sensibilidad muy distinta a cualquier minoría, ¿no? Inclusive yo he estado en conversaciones donde hay solo comunidad sorda y yo no me siento todavía competente con la lengua de señas y me siento excluida, ¿no? Y me causa malestar, me enojo yo conmigo porque digo, debería de saber más lengua de señas. Y entonces hago conciencia de que esta frustración que yo estoy sintiendo, 3 horas, 2 horas, ellos lo sienten todo el tiempo, todo el tiempo. Entonces, ahí también te das cuenta de la exclusión, de cómo excluimos de manera general, ¿no? A las minorías, a grupos vulnerados, marginados. Y entonces comienzas a cuestionar tus propias creencias, tus propios comportamientos, tus ideas, detectas tus prejuicios, los cuestionas y creo que eso es lo maravilloso, saberte incompleto, saber que necesitas al otro, que el otro también te necesita porque vivimos en comunidad, ¿no? Y es emocionante descubrir cómo tienen una visión del mundo distinto los indígenas, ¿no? O la comunidad sorda.
1: Estamos en franca controversia. Hoy estamos hablando con la doctora Yasvet Pulido. Ella es profesora investigadora del Centro Universitario de la CIENE aquí en la Universidad de Guadalajara y está haciendo una investigación sobre la comunidad sorda. Vamos a preguntarle sobre las investigaciones que está realizando a la vuelta de nuestro primer corte de estación. Pausa y volvemos.
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1: Segundo bloque de Franca Controversia aquí por Radio Universidad de Guadalajara. Nosotros en los cortes seguimos hablando, seguimos debatiendo. Hoy estamos hablando sobre una investigación que tiene que ver con la discapacidad auditiva. Nuestra invitada es la doctora Yasbet Pulido. Aprovecho para enviar saludos a nuestra comunidad que nos escucha a través de la señal de Radio Libre en el Paraguay, la 1200 AM, siempre compartiendo ideas con Claudia Inoue, que nos hace siempre el favor de ponernos al aire para hacer extensiva esta conversación. María Elena Monroy, ¿cómo anda usted, María Elena?
2: Bien, con muchas ganas de aprender siempre.
1: La vi hoy en una conferencia sobre el poder de las palabras. ¿La veía preocupada usted por el poder de las palabras o no?
2: Pues sí, es que son las que mueven al mundo.
1: Decía Rosa Montero, con las palabras puedo construir un mundo o todo lo contrario. Hoy estamos hablando con la doctora Yasbet Pulido. Ella es profesora e investigadora del Centro Universitario de la CIENE. Estábamos hablando en el corte sobre las precisiones que siempre hacen los académicos. Los periodistas tendemos casi siempre a, cuando nos hablan de una investigación, a plantearla como en grandes términos, ¿no? Y los académicos son mucho más puntillosos con eso y nos dicen, no, específicamente estoy estudiando esto. La doctora Yasbet Pulido tiene una investigación titulada Nombrar, resignificar, resistir y desafiar a la deficiencia y la discapacidad, entre comillas aquí. Dice, narrativas de familias con hijos con discapacidad auditiva. Doctora Yasbet, ¿nos puede comentar más o menos a grandes rasgos de qué va la investigación, cómo va la investigación?
3: Sí, bueno, la investigación la estamos haciendo en colaboración con un colega, también terapeuta sistémico, Alberto. Y bueno, la idea es asumir que todos los seres humanos contamos historias, ¿cierto? Y bueno, por ejemplo, retomo tu cita de con las palabras.

0: palabras puedo construir un mundo o todo el mundo, y efectivamente las palabras nos hacen pensar, reflexionar, de conducirnos de una forma u otra, ¿no? Entonces, estas palabras, vamos, cuando las familias tienen un diagnóstico de un hijo con discapacidad auditiva, se enfrentan a la historia hegemónica, ¿no? La historia hegemónica, es decir, todos inician con el audiólogo, ¿sí? Hay un retardo en el lenguaje. El sentido común te dice, los niños son más lentos para hablar, no te preocupes, las niñas ya ves que son más parlanchinas, es que unos niños son más lentos que otros, todo está bien, pero ese retraso en el lenguaje debe de ser una alarma, ¿no? Y ahí es donde las mamás principalmente comienzan a sentir que algo está mal, ¿no? Y entonces todo inicia en un consultorio médico, donde te dicen hay un retraso, hay que enviar al niño al audiólogo. Y entonces ahí comienza, bueno, no ahí, yo creo que desde antes, desde cuando estás teniendo las sospechas, comienzas a contarte historias, ¿no? De qué puede ser. Muchas de las veces se confunde la discapacidad auditiva con el autismo, ¿no? Por el tema de el retraso en el lenguaje, ¿no? Entonces, estas historias comienzan a contarse desde un consultorio. Y ese consultorio, donde está el personal médico, obviamente utiliza sus tecnicismos y la forma de entender la discapacidad. Y la discapacidad la entiende como una deficiencia. Es decir, en este caso, el oído de ese niño, de esa niña, no tiene una estructura ni funciona de forma normal y por lo tanto tiene hipoacusia. Es el concepto que utilizan, ¿no? Y hay distintos niveles de hipoacusia. No te hablan de sordera. Y eso es muy interesante porque cuando los papás reciben el diagnóstico dicen, ah, entonces escucha poquito. No, puede ser una hipoacusia profunda, profundísima, donde no escucha nada, ¿no? Y entonces es sordera, punto, ¿no? Pero entonces te hablan con esas palabras y tú comienzas a construir la historia de lo que está sucediendo con ese hijo. Con otras historias que surgen fuera del consultorio. Por ejemplo, yo creo que la mayoría, si nos hicieran la pregunta, si pudieras ser discapacitado o persona con discapacidad, querría hacerlo. Y estoy asegurando que la mayoría diríamos que no.
1: Claro.
0: Porque la discapacidad como concepto, la deficiencia como concepto, está cargada de tragedia, de tristeza, de problema, de exclusión, de aislamiento, discriminación, pobreza. Entonces, nadie quiere eso en su vida. Así es que esas historias que van contando las familias se van contando porque se van sumando otras historias, ¿no? Pero además, asumamos que esas historias te las cuenta, esas palabras te las cuenta un profesional de la salud, ¿no? Con el que tú asumes que te va a ayudar a resolver este problema, porque en ese momento lo ves un problema, que te va a ayudar a resolver ese problema. Y que tú estás dispuesto a como dé lugar a que tu hijo escuche y más que escuchar. Las mamás, los papás hablan de que hable, ¿no? De va a hablar, esa es la pregunta, va a hablar, ¿no? Entonces, lo que nosotros queremos hacer con esta investigación es conocer cómo las familias completas, papá, mamá, abuelos, los hijos oyentes, el hijo sordo, van narrando esa historia de la discapacidad auditiva, ¿no? Porque lo que creemos es que la forma en la que se va contando la historia es la forma en que va construyendo esa familia los proyectos de vida

0: como familia, pero también el proyecto de vida de ese niño. Es decir, antes de que naciera, ¿no? Durante la gestación, incluso esperando el embarazo, ya hay un deseo de que este hijo viaje, sea astrónomo, es decir, ya colocamos en ese niño o en esa niña expectativas. Cuando viene el diagnóstico, esas expectativas se rompen y aparece el hijo deficitario, ¿no? Y entonces, el proyecto de vida que se plantea a futuro se desborona y con esto causa una crisis emocional en toda la familia. Ese niño sordo, y estoy hablando de niños que nacen con sordera congénita, uh-huh, ¿no? Porque está el sordo poslingüista. Ese niño sordo no sabe que es sordo, pero es capaz de percibir y sentir que mamá está, no se acerca, ¿no? Ya no abre la boca, ya no abraza, o abraza más fuerte y salen gotas de algo que no sé cómo se llama, porque obviamente, uh-huh, sin palabras no hay forma de entender el mundo. Y en el caso de la comunidad sorda, sin señas no hay forma de entender el mundo, ¿no? Entonces, estamos interesados en conocer esas historias, porque asumimos que si bien las familias inician donde mismo, ¿no? En la tragedia, en el consultorio, con todas esas expectativas rotas, creemos que a lo largo del tiempo van ocurriendo situaciones que comienzan a darle un tinte distinto a esa historia, ¿no? Y pensemos nosotros, imaginemos que fuimos a un concierto, nos aventaron cerveza, estuvimos todo el tiempo parados porque nos estaban pateando la butaca, no podíamos ver, y salimos del concierto enojados y decimos, o sea, no vi nada, no lo disfruté, uh-huh, pero con los años, si fui con los amigos, con las amigas, decimos, ¿te acuerdas cuando fuimos a ese concierto? Y empezamos a narrar esa misma historia con otra mirada. Y decimos, ¿y te acuerdas que nos quedamos en gasolina? ¿Y te acuerdas que le echaron la cerveza en la cara? Y se enojó y le dijo, y ja, ja, ja. Entonces, la historia se va planteando de otra forma. Lo que asumimos nosotros es que eso puede estar ocurriendo en las familias. Por eso, parte de la investigación, retomamos el concepto de resignificar y resistir la deficiencia y la discapacidad auditiva.
1: ¿Cuántos casos van a estudiar, doctora? ¿Cuántas familias van a conocer para saber qué tipo de narrativas tienen?
0: Necesitamos 6, pero si logramos tener más familias, sería fabuloso, ¿no? El trabajo que se va a hacer es muy interesante, la metodología que se va a utilizar, pero por el momento estamos planteando 6 familias que tengan algún hijo o hija con discapacidad auditiva entre los 6 y 17 años, sin importar si están oralizados, si son parte de la comunidad sorda, es decir, usan lengua de señas, o si están implantados o usan auxiliares auditivos.
1: Estamos en franca controversia. Hoy estamos hablando con la doctora Yasvet Pulido. Estamos hablando sobre una investigación que tiene que ver con narrativas, con discapacidad auditiva, con historias que se tejen en torno a personas que tienen una condición diferente y que esas palabras y esas historias, claro que tienen un impacto en la vida de las personas, de las familias, del entorno. Vamos a preguntarle más a la doctora Yasvet a la vuelta de nuestro segundo corte de estación. Pausa y volvemos.
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1: Tercer bloque de Franca Controversia por Radio Universidad de Guadalajara en Ocotlán. Saludo a nuestra audiencia que nos escucha en el Paraguay a través de la señal de Radio Libre, la 1200 AM. Y también a nuestra

0: comunidad dispersa en distintos puntos de América Latina. Siempre nos envían mensajes desde la triple frontera. El profesor Marcelo Pedrosa nos escucha siempre. En Mar del Plata nos escucha el radialista Horacio Barrios. En Lima, Perú, nos escucha siempre el profesor Carlos Terrones. Y nos escuchan también en Viña del Mar y en Valparaíso, en Chile, nuestros colegas de la Universidad Viña del Mar. Hoy estamos hablando sobre la investigación de la doctora Yasbet Pulido, que tiene que ver, por un lado, con la discapacidad auditiva y por otro lado, con las historias, con la narrativa, con cómo se aborda eso desde las palabras y desde la manera que tenemos de explicar una situación. Nos hablaba la doctora de esa hipótesis que quieren investigar, sobre la hipótesis que tiene que ver con estas narrativas que a veces son como dolorosas, frustrantes, con una carga negativa que suele haber cuando hablamos de una persona con discapacidad. Y la audiencia debe acostumbrarse a que ante todo hablamos de personas, siempre hablamos de personas, y después hablamos de alguna condición particular como las tenemos todos, ¿no?
1: Exactamente, y a mí me gustaría recuperar este concepto de la pérdida del hijo idealizado, que es algo que pasa también como en muchas discapacidades, ¿no? No nada más en la discapacidad auditiva, que también comentábamos hace rato, que pasa mucho que a veces las familias, por este miedo que obviamente se entiende porque estamos en un sistema muy capacitista, o suelen como sobreprotegerlos, y eso también impide su desarrollo, ¿no? Como persona. Entonces me gustaría abordar como ese tema, ¿tú cómo lo ves?
2: Bueno, sí, definitivamente siempre va a ocurrir esa ruptura del hijo ideal, ¿no? Y en buena medida tiene que ver con lo que tú has dicho, el capacitismo, ¿no? Ese sistema capacitista que le da valor a los cuerpos y mentes que pueden producir, ¿no? Que pueden ser estéticamente hegemónicos, ¿no? La blanquitud, y podemos pensar en muchas otras condiciones, obviamente sin la condición de discapacidad. Entonces, ese es el capacitismo, ¿no? He escuchado a mamás decir, cuando les dan el diagnóstico, así, sin conocer nada sobre la parte teórica, decir, siento que le fallé a la sociedad al traer un hijo sordo, ¿no? Es decir, en esta narrativa, ¿no? En esta narrativa de contar la discapacidad en ese momento, como es el diagnóstico, sin que esta mujer sepa sobre el capacitismo y todo, vemos clarísimamente cómo esa percepción, ese sentimiento está evocado por una exigencia de traer al mundo hijos sanos, ¿no? Y le podemos agregar hijos no homosexuales, hijos, o sea, le podemos agregar muchas otras categorías que desde lo interseccional se ha estudiado, ¿no? Entonces, sí hay esa ruptura, y creo que en algún momento de esa historia, al menos en la discapacidad auditiva, uh-huh, comienzas a plantearte qué es normal, ¿no? Porque si normal es que hable con la voz, pues esa es una creencia hegemónica, ¿no? Y entonces asumimos que todo lo que no ocurre a través de la voz, y además debe de ser una voz clara, ¿no? Pensemos en un sordo oralizado que tiene voz de sordo, pues para los oyentes va a seguir siendo sordo, porque no articula correctamente, ¿no? Y para la comunidad sorda será un hipoacúsico que intenta ser un oyente, ¿no? Uh-huh. Y entonces ahí aparecen una serie de conflictos identitarios muy interesantes, que creo que desde la psicología y desde otras disciplinas no se está analizando. Y entonces, pues efectivamente, lo que sucede es una exclusión, aún en ese intento de ser normalizado, ¿no? Y efectivamente hay una situación de su

0: sufrimiento, que es natural, por supuesto, pero que yo creo que la forma en la que vas entendiendo la discapacidad como papá o mamá y te vas haciendo cuestionamientos, o no te haces cuestionamientos, es sustancial para el proyecto de vida de ese niño. Porque entonces te puedes encontrar a mamás, a papás, que lamentablemente asumen, este niño no va a hablar, no va a escuchar, no va a ir a la escuela, entonces, pues no espero nada de él o de ella, ¿no? Y como no tienen un acercamiento con la comunidad sorda, porque el 90 o el 95% de los niños sordos nace con familias oyentes que no conocen nada de la comunidad sorda ni de la discapacidad auditiva, entonces tampoco estos niños llegan a la lengua de señas, que va a ser no solo lo que le va a dar identidad, sino que le va a evitar de la privación lingüística. Y entonces lo que sucede con el tema de la privación lingüística es que muchos niños sordos, como todo o buena parte de la historia, inician el consultorio con un diagnóstico muy trágico, ¿no? Donde no hay solución más que la implantación coclear, los auxiliares auditivos y la oralización, que cualquiera de estas tres cosas cuesta mucho dinero, es mucho tiempo para ver resultados. Entonces, las familias le apuestan a la oralización pensando que de esa forma su hijo va a hablar y va a ser no sordo, ¿no? Y entonces, como no tienen acercamiento con la lengua de señas, que es la lengua natural, porque es visual, espacio visual, entonces no tienen un lenguaje, ¿no? Y gracias a la lengua, tú puedes darle nombre a las cosas, puedes entender qué sucede, puedes preguntar, puedes decir, necesito esto, puedes cuestionar el mundo, puedes transformar el mundo, ¿no? Y sin palabras, y en el caso de los niños sordos, sin señas, pues ocurre la privación lingüística. Entonces, me parece que es importante identificar también en estas historias cómo se construye esa historia, cómo en esa historia se cruzan otras historias, porque eso va a ser determinante en la forma en la que me voy a relacionar con ese niño o esa niña. Y esto es determinante en su proyecto de vida, en su identidad. Y obviamente esto también va a influir en la toma de decisiones que hacen los papás y las mamás oyentes cuando se enfrentan a esta situación, ¿no?
1: Sobre esto que nos comenta, doctora, ¿cree entonces que la mayoría de las dificultades que presentan las personas con discapacidad auditiva están más influidos del entorno que de la propia sordera?
0: Yo creo que, a ver, es real que este niño nace con una deficiencia, ¿no? La imposibilidad de escuchar. Pero es el contexto el que pone las barreras, la exclusión y la discriminación. Si estas personas tuvieran acceso de inicio a una lengua de señas a temprana edad, más allá de si mamá y papá deciden implantar, poner auxiliar auditivo, oralizar, no, porque la realidad es que estos niños y niñas viven en el mundo de los oyentes, ¿no? Y si son parte de la comunidad sorda de los sordos, ¿no? Pero entonces, yo creo que lo primero que hay que desmontar es que hay lenguas hegemónicas por sobre otras, ¿no? Las lenguas orales, en este caso, por sobre las lenguas señantes. Ese es un mito que hay que desmontar. El acceso lingüístico es importante, ¿no? Entonces, si partimos de esa premisa, pues definitivamente quien vuelve discapacitado a una persona sorda es el contexto. Porque si el contexto tuviera lo necesario, es decir, acceso en lengua de señas, desde estimulación temprana, prenatal, no sé,

0: primaria, secundaria, universidad, lengua de señas en cine, en teatro. Entonces no habría una discapacidad como tal, ¿no?
1: Algo muy interesante de analizar es cómo desde las comunidades, desde la sociedad, lo que llamamos la sociedad, discursivamente todos parecen muy amables, todos parecen muy correctos, todos parecen muy propios de decir no pasa nada, sí están incorporados, sí están plenamente aquí, pero en la realidad, como decía la doctora Yazbet, el no poder escuchar implica a lo mejor no poder ir al cine porque no hay una forma de comunicación establecida para las personas que no escuchan, que tienen alguna discapacidad auditiva, el no poder acceder en las mismas condiciones a una escuela, a la universidad, el no poder manejarse en las calles en las que vemos códigos que son totalmente visuales o sonoros, pero no están las calles preparadas para cuando alguien no tiene alguna de esas condiciones. Por ejemplo, nuestras calles que son absolutamente visuales y que se rigen por grandes carteles que no, obviamente no contemplan a las personas con discapacidad visual, a las personas ciegas. Y lo mismo pasa por un mundo que se rige totalmente por una oralidad, ¿no? Doctora, cuando vemos esta situación y cuando usted mira las calles y ve a las personas que tienen discursos tan amables, pero en los hechos no se ve, ¿hay forma de arreglar eso? ¿Hay forma de mejorar, aunque sea en una parcela, en una porción pequeña que nos toca vivir?
0: Bueno, algo que comparten estas familias es que, por ejemplo, tras la noticia te dicen, Dios manda estas pruebas a guerreros, ¿no? Qué bueno que es sordo y no tiene otra discapacidad, ¿no? O te admiro tanto por todo el trabajo que haces con este niño. Y creo que estas familias no necesitan esos discursos donde no ayudan. O sea, yo no necesito que me digan qué maravillosa madre eres o padre eres por todo lo que has hecho por tu hijo o hija. Yo lo que necesito es un espacio donde puedan incluirlos, ¿no? Es maravilloso ir a algún lugar y que de pronto te encuentres alguien que ya está hablando lengua de señas, ¿no? Es súper maravilloso. Entonces, ¿qué se puede hacer? Las mamás, he hablado con muchas, muchas mamás, y las mamás se enojan, otras lo toman como muy a la ligera, otras corrigen, ¿no? Yo creo que concretamente desde la academia podemos acompañar, ¿no? Acompañar a nuestro alumnado. Por ejemplo, ahora soy profesora de la materia de necesidades psicoeducativas especiales. Y entonces estoy acompañando a esos alumnos intentando que tengan una lectura distinta, crítica de la discapacidad, ¿no? Las mamás se están organizando, los papás también se están organizando para hacer ver esos derechos. La propia comunidad está organizada, ¿no? Les entusiasma mucho. Ahora no sé si se han dado cuenta, pero está como muy de moda, entre comillas, la lengua de señas, ¿no? Y ya todo el mundo está enseñando lengua de señas. Pero la comunidad sorda está molesta, porque dicen, a ver, de inicio están lucrando con mi lengua. Mi lengua me da identidad. Mi lengua es cultura. Y además es lucha política, porque me ha costado generaciones evitar que la lengua de señas desaparezca, porque en la historia de los sordos, en el oralismo prohibió la lengua de señas, ¿no? Entonces, me parece que hay muchas formas de hacerlo. Si ustedes quieren apoyar, aprendan lengua.

0: de señas, no tengan miedo, acérquense, es interesante conocer a otras personas.
1: Estamos en franca controversia. Estamos hablando con la doctora Yasbel Pulido sobre una investigación que tiene que ver con discapacidad auditiva y con las narraciones, las narrativas que se tejen en las familias en torno a la discapacidad auditiva. Vamos a nuestro último corte de estación y continuamos en franca controversia.
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1: Último bloque de Franca Controversia por Radio Universidad de Guadalajara en Ocotlán. Hoy estamos en una conversación con la doctora, profesora, investigadora Yasbel Pulido. Ella está trabajando en una investigación en la cual busca conocer cómo son las narrativas de las familias que tienen un hijo o una hija con discapacidad auditiva, entiéndase esto como una limitación para escuchar, y por lo tanto se tejen narrativas, se dicen cosas, se trata de explicar el mundo a partir del uso de las palabras que, como bien nos decía la doctora Yasbel, casi siempre empieza con un diagnóstico que tiene un tono como lúgubre, un tono como duro, difícil. Y nos han llegado mensajes, Marilena Monroy.
3: Agradecemos a nuestra audiencia que también nos sigue por Facebook y nos envían sus comentarios, especialmente a Liliana Moreno, que felicita por el programa y dice que es un gusto que la invitada traiga más cultura a Ocotlán y el CUSI. También de Erwin Ariel Yáñez, que nos comenta que efectivamente, como bien lo dice la doctora, mientras los padres no se ocupen sobre, uno, el duelo, y dos, investigar acerca sobre el diagnóstico y todo lo que implica, y tomen descripciones asertivas, cuando diagnostican al niño, más van a tener privación lingüística y eso es lamentable. Manda felicitaciones a la doctora y a todos en el programa.
1: Sí. Doctora Yasbel, ¿por qué es tan importante estudiar las narrativas en torno a la discapacidad? ¿Por qué en este momento es algo tan trascendente de analizar esto? Porque convengamos en algo, no es una investigación, digamos que común, no es una investigación habitual, pero sí tiene una relevancia fantástica. ¿Por qué explicarle, digamos, por qué es importante que explicarle un poco a la audiencia eso?
0: Bueno, primero, porque los seres humanos tenemos la capacidad de narrar historias. Y la forma en la que se narran esas historias, que están acompañadas de palabras, y esas palabras están acompañadas de significados y de emociones, le va a dar un tono muy particular a la vida de esas personas. Y me refiero a que la forma en la que se cuenta la historia va a ser determinante en la toma de decisiones, ¿no? Entonces, por ejemplo, cuando vamos a un proceso psicoterapéutico, contamos historias de nuestra vida, ¿no? Uh-huh. El psicoterapeuta lo que hace es ayudarte a reflexionar, cuestionar, deconstruir creencias, historias que causan sufrimiento en tu vida, ¿no? Uh-huh. Entonces, es importante conocer esas historias porque no tenemos que asumir que todas las familias compartimos la misma historia, ¿no? Cada familia comparte su propia historia y tiene que ver con muchas condiciones estructurales y con muchas condiciones familiares y personales. Pero además quiero comentarles que estas historias que pretendemos nosotros lograr en la investigación están acompañadas de una metodología que se llama Photo Voice, ¿no? Esta

0: metodología surge en los años 70 del cruce de la pedagogía del oprimido, la fotografía documental y el feminismo. Y entonces se asume que a través de una imagen fotográfica tú puedes identificar, documentar y representar historias de grupos marginados o vulnerados, ¿no? Entonces, me parece que esta metodología es muy potente por lo novedosa que es, pero también porque epistémicamente es muy ad hoc a la visión del mundo de los sordos. Es decir, las personas con discapacidad auditiva son sumamente visuales. La comunidad sorda se comunica con videos, con fotografías, ¿no? Y entonces, la fotografía, que además iría acompañada de un título y de una descripción muy general de lo que quieres mostrar en esa imagen, de lo que estás narrando en esa imagen, pues me parece que es interesante porque algo que queremos hacer con las familias, es decir, cada miembro de la familia tomaría una fotografía sobre qué quieres contar de la discapacidad auditiva, cuidando siempre la identidad de las personas que participan, en este caso las familias, y al final nos reunimos nuevamente con la familia y compartimos las fotografías. Y lo que hemos encontrado es que muchas veces las familias no hablan de la discapacidad. O sea, aparece el diagnóstico, todo el mundo llora, sobre todo los adultos, ¿no? Están llorando, están preocupados, los niños medio están entendiendo, sobre todo los niños oyentes, y el niño sordo pues ni se da cuenta de lo que está sucediendo, solo sabe que algo pasó, ¿no? Porque no ocurren las cosas como ocurrían antes. Y entonces no se habla de la discapacidad. Incluso hay niños sordos que no saben que son sordos, ¿no? Y eso es muy interesante. Tampoco se habla de la discapacidad auditiva o de la sordera, porque algunas familias nos han dicho, mi mamá, es decir, la abuela sigue muy triste, no puede hablar de lo que tiene la niña, no puede hablar y la niña fue implantada, no se pudo oralizar y estamos ahora con la lengua de señas y ahora tenemos un tema de privación lingüística y la abuela regaña a la niña porque la niña seña. Entonces, la abuela no quiere participar porque todavía no ha superado esto, ¿no? Entonces, me parece que ahí concretamente la psicología tiene bastante que hacer, ¿no? Efectivamente, es natural que estas familias sientan dolor, preocupación, sufrimiento, culpa, impotencia. Es normal, ¿no? Por supuesto, somos oyentes, ¿no? Pero creo que es fundamental la información y comenzar a tener un acercamiento con otras familias que hayan pasado por esta situación. Porque entonces el camino no se hace solo, se hace acompañado. Asumiendo que esa familia tuvo sus recursos, yo tengo los míos, y que de esos recursos también pueden salir cosas muy interesantes e importantes, sobre todo para estos niños.
1: Doctora, se nos quedan pocos minutos en el programa, pero cosas importantes que debemos aprender todas las personas cuando nos acercamos a personas con discapacidad, ¿qué debemos saber? ¿Qué debemos hacer?
0: Bueno, en el caso concreto de la discapacidad auditiva, asumir que no todos son iguales, ¿no? Hay sordos oralizados, hay sordos que leen los labios, hay sordos que usan lengua de señas, pero otros no. Entonces, no todos son iguales, ¿no? Desde ahí tenemos que partir. Si queremos acercarnos a ellos, es importante no dar por hecho

0: verbalizados, pero asumimos que lee, y no es cierto. Solo para darles un dato que da escalofríos, es que hay más analfabetismo en población sorda que en indígenas. Digo, en indígenas también es terrible que haya analfabetismo, claro, ¿no? Pero en una comunidad sorda, ¿de qué te está hablando? De que no tuvieron acceso a una lengua, y en este caso la lengua de señas y el español como segunda lengua, si se puede de forma oral y si no, de forma escrita, ¿no? Entonces, no todos leen los labios, no todos hablan lengua de señas, no todos leen o escriben. Sí es importante eso, y no tengan miedo, acérquense a la gente, no les griten tampoco. A veces pensamos que si levantamos la voz nos van a oír mejor, ¿no? Si traen, por ejemplo, una tecnología auditiva, y eso es mentira, porque, por ejemplo, si tú dices una palabra y la dices muy fuerte, y el niño o el adulto tiene acceso al sonido gracias a esa tecnología, lo que va a escuchar son las vocales, porque hay sonidos de letras sordos, como la p, la t, ¿no? Uh-huh. Entonces, solo va a escuchar las vocales y no te va a entender nada. Otra cosa fundamental que se puede hacer, cuando converses con un sordo, no tengas nada sobre la mesa. Se necesita el espacio para que te lea los labios, para que tenga el acceso a las señas. Y algo genial que podría ocurrir es que tomemos turnos para hablar. O sea, sea una persona sorda oralizada que trae tecnología, necesita que cada quien tome su tiempo para hablar. Porque cuando se empalman las voces, el chico sordo, que aún trae aparato y le permite acceso al sonido y a la voz, que no es lo mismo, pues se va a quedar fuera de la conversación, ¿no? Y se sienten excluidos. Y finalmente, pues aprendan lengua de señas. La Ciudad de México, si ustedes entran a la página del DIF, cada semestre da de forma gratuita, con profesores sordos e intérpretes certificados, cursos de lengua de señas básico 1 y básico 2. Y también nos pueden seguir por la red de padres de hijos sordos de Jalisco en su página de YouTube. Hay videos a cargo de profesores sordos que te van enseñando desde lo básico y van subiendo las grabaciones a un nivel más complejo. Y recordemos que todos podemos algún día padecer alguna discapacidad. Si llegamos a viejos, vamos a tener una dificultad para movernos, ¿no? Pero en cualquier momento, y toquemos madera, puede pasar algún accidente y entonces podemos podemos experimentar la discapacidad en nuestra vida, en nuestro cuerpo, de manera directa, o bien con nuestros hijos, con nuestra familia. Entonces, no tengamos miedo a la discapacidad, hay que hablar de ella y hay que informarse sobre ella.
1: Doctora Yasobet Pulido, muchas gracias por estar con nosotros en Franca Controversia.
0: Gracias.
1: Nos vamos por el día de hoy. Agradecimiento especial a toda la producción. Nos dejó un reto grande la doctora Yasobet. Sí. Hay que pensar muy bien lo que hacemos, cómo lo enfrentamos. Es un reto grande, pero es un reto muy, muy valioso. Gracias a la audiencia. Como siempre, tengan buenas tardes y buena suerte.
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0: Senador Ignacio Iramay, buenos días, ¿cómo le va?
1: Buen día, ¿qué tal, Benjamín? Encantado, un saludo a tu audiencia.
0: Bueno, en un día muy especial en este mes de septiembre, en el que se renuevan tantas esperanzas, tantas expectativas en una juventud más comprometida con los cambios en el país. En este mes en que se recuerdan 100 años de la radio en el Paraguay y que Radio Libre cumple 29 años el próximo 21 de septiembre, desde hace 28 años, senador Iramay, nosotros entregamos la más prestigiosa distinción a los grandes forjadores de la libertad, a los que realmente han construido ese espacio en nuestro país. Y quiero anunciarle oficialmente en esta mañana que por decisión unánime del jurado, usted ha sido elegido este año para recibir la antorcha de la libertad.
1: ¡Qué sorpresa! Bueno, muchas felicidades por el aniversario de la radio y bueno, inmerecida probablemente. Me sorprende realmente, no lo esperaba, pero le agradezco muchísimo por haber tenido esta consideración.
0: Dice la decisión del jurado. Dice la decisión del jurado al doctor Ignacio Iramay por su trabajo y compromiso cívico como ciudadano, médico y legislador, por dar cátedras de civismo desde su curul en el Senado y por hacer docencia legislativa en un país carente de historia y responsabilidad con la libertad. El doctor Ignacio Iramay sostendrá desde ahora la antorcha de la libertad con las manos compartidas de un país sediento de ejemplos que renueven su tarea de consolidar el escaso tiempo compartido aún en libertad y en democracia.
1: Bueno, muchísimas gracias. Es un gesto que realmente aprecio mucho. Y bueno, espero llevar y honrar este premio que me otorgan.
0: Este premio anteriormente ha recibido Luis Alfonso Resque, Martín Almada, el monseñor Mario Melanio Medina, el doctor Miguel Ángel Pangracio, el año pasado Dionisio Borda, por citar simplemente algunos de los 28 que anteriormente recibieron esta escultura original diseñada por el escultor Hugo Pistilli, el poeta del Hierro, que es una antorcha única en el que hay dos manos que sostienen la misma. No es una antorcha con una sola mano, sino que es una antorcha compartida con un país. En ese sentido, doctor Iramay, ¿desde cuándo surge su compromiso con la democracia y con la libertad para que la gente lo conozca más?
1: Bueno, yo realmente siempre me he concentrado mucho en la profesión médica, en pediatría. Estaba dirigiendo el Instituto del Niño y estaba con una militancia más bien de tipo gremial, en la Asociación de Médicos del Hospital de Clínicas, en el Círculo Paraguayo de Médicos, en una empresa de medicina prepaga que estaba también vinculada al gremio. En fin, una trayectoria en donde entendía que después de la dictadura nuestra sociedad civil

0: destruida y sin fortalecer una sociedad civil era imposible lograr mejor calidad en el funcionamiento institucional de la sociedad política, porque siempre la sociedad política ha absorbido a la sociedad civil. En la época de la dictadura no teníamos prácticamente ningún espacio desde el punto de vista de la sociedad civil. Y bueno, traté de formar instituciones, generar institucionalidad, que es lo que le sigue faltando a nuestro país. No tenemos mucho sentido del funcionamiento institucional, de la cultura organizacional, y entonces me dediqué básicamente a construir ese aspecto. Y en determinado momento tuvimos un vínculo con la senadora Katia González, con quienes discutíamos temas políticos, y me invitó a ser su suplente. Yo pensé que iba a ser de manera decorativa, pero bueno, se dieron las circunstancias donde ella fue expulsada injustamente y agresiva y violentamente, y tuve que, de manera incómoda y contra mi voluntad, aceptar porque ella me lo exigió. Entonces asumí esta función y estoy tratando de sobrellevar de la mejor manera posible, tratando de brindar sobre todo pedagogía política, porque en este momento las circunstancias son muy adversas dentro del Parlamento, ya que existe una mayoría aplastante desde el oficialismo hegemónico que está en el poder, y entonces eso es lo que estoy intentando hacer básicamente.
1: Doctor Iramay, ustedes los médicos lidian con el dolor. El dolor también fue una referencia que hizo Rafael Barret en su libro El dolor paraguayo. En la actualidad, exacto, ¿cuál es el dolor de nuestro país?
0: Bueno, en primer término, hay una gran deuda social que se viene, que viene desde hace mucho tiempo. Yo diría que casi más de 80 años. Nosotros tuvimos tres cicatrices importantes, ¿verdad? De la guerra de la Triple Alianza, la guerra del Chaco y la guerra civil, que terminó por destruir lo poco de élite intelectual que teníamos en ese momento, y nos está costando mucho volver a reconstruir todo ese tejido moral que ha sido destruido. Así que estamos en esa, en ese intento, y el dolor principal es que los sectores más vulnerables no han sido atendidos debidamente. Somos un país que estamos muy atrasados en todos los indicadores sociales, nuestro índice de desarrollo humano, nuestro índice Gini, que en el campo es mucho más acentuada la desigualdad, y no hay específicamente políticas de Estado que atiendan toda esa problemática. Y básicamente yo me he dedicado ahora a estudiar el Estado, que creí que algo sabía, pero evidentemente sabía muy poco, y me doy cuenta de, bueno, lo disfuncional que es este Estado, un Estado que está construido para y organizado solamente para el robo y la arbitrariedad. Entonces estoy viendo cómo se puede recomponer todo eso, y pensando en términos de política de Estado, que en este momento es muy difícil llevarlo adelante. Ya lo estamos viendo con la crisis sanitaria que existe, cómo no hay política de Estado en salud. Todo esto tenía que haber sido prevenido ya hace mucho tiempo, y llegamos a este estado de una crisis severa, grave, que no se ha podido resolver fácilmente y que va a significar un costo importante a la improvisación y la falta de previsibilidad que tienen, que han tenido todos estos gobiernos en relación a políticas de Estado.
1: Doctor Iramay, hay una expresión que suelo repetir, cada pueblo tiene el gobierno que se le parece. Este gobierno, sí, entendido por los tres poderes del Estado, ¿se parece mayoritariamente a lo que es el pueblo paraguayo?
0: Bueno, justamente una de las inquietudes que he tenido en este periodo es tratar de entender qué es lo que pasa con nuestra clase política y qué es lo que pasa con nuestra sociedad. Y me he remitido a la lectura de Branislava Sušnik, nuestra brillante eslovena antropóloga cultural, que tú la debes conocer muy bien. Y bueno, encuentro ciertas explicaciones desde el punto de vista antropológico de entender un poco cuál es nuestra idiosincrasia.

0: estamos todavía en una situación de una sociedad que es muy primitiva, muy jerárquica, muy conservadora, muy tradicional, donde el privilegio y la prebenda siguen siendo los dos elementos fundamentales de seducción por parte de la clase política, la sociedad, y donde la burocracia del Estado funciona de manera tribal para encontrar grandes familias metidas dentro de los aparatos del Estado, en donde se toman las decisiones, y están prácticamente capturados por una élite que maneja el poder y que van cambiando simplemente de actores de acuerdo a las circunstancias. Por eso que de repente se vienen generando algunas tensiones dentro del mismo poder, porque son los mismos en donde están marcando siempre sus territorios respectivos para que no haya un compamiento de una élite sobre otra. Pero creo que sí, es así como tú dices, prácticamente se parece mucho el país o el pueblo al gobierno. Y se le parece, no se merecería, pero se le parece. No es la expresión, y eso es un componente cultural que nos va a ser difícil cambiar, pero tenemos que hacer todo el intento y esfuerzo como los que ustedes hacen a través de los medios de prensa y la libertad de opinión que por lo menos tenemos en este periodo, que no lo hemos tenido para nada durante la dictadura, favorecen y abonan un terreno mejor y más fértil como para que podamos empezar a cambiar. Pero hay un chip cultural que todavía tenemos que modificar, porque está muy difícil y muy compleja la situación, que ya no es solamente a nivel nacional, sino que también es a nivel mundial, porque el retroceso hacia esa etapa primitiva se va dando sobre todo a nivel occidental. La civilización occidental está en decadencia y vamos retrocediendo, vamos regresando en vez de avanzar.
1: Un buen ejemplo de eso, ayer Donald Trump prometió $5,000 si el Partido Republicano vuelve a controlar ambas cámaras del Congreso en noviembre. Parecido más o menos al procedimiento de Silvio Trato Apuá Ovelar, su colega en el Senado, en Caaguazú, en unos comicios hace un par de años.
0: Sí, yo creo que lo que mejor exportamos es ese tipo de vicios. Probablemente haya habido algún asesoramiento de parte del oficialismo últimamente hacia los republicanos, así que hay mucha afinidad en ese sentido, lo manifiestan permanentemente. Y bueno, estamos en este momento gobernados por desquiciados políticos con personalidades psicopáticas muy bien definidas, que no solamente hay en el norte, sino también tenemos en el sur, en el este y en el oeste. Estamos pasando un momento muy difícil como civilización. Yo creo que estamos en un punto de inflexión hacia abajo y espero que si sobrevivimos, no aprietan el botón nuclear y no volamos todo, bueno, creo que podemos salir fortalecido y con el aprendizaje suficiente como para poder revertir esta situación. Yo tengo la esperanza de que eso sea así.
1: Cuando Albert Einstein, el físico alemán, llegó a Estados Unidos, a Princeton, dijo una cosa que nadie le entendió muy claramente en 1946. Dijo, los países que no eduquen a su gente, que no formen a sus jóvenes y que no hagan que se queden en el país, se quedarán con una linda historia, con alguna buena música, pero no se quedarán ni con las mismas banderas, ni con las mismas fronteras, ni con la misma moneda. Dejarán de ser país. Ayer el informe PISA nos coloca en los últimos lugares en matemáticas, en ciencias, en lectoescritura. ¿Estamos en el camino de dejar de ser país?
0: Bueno, yo creo que si seguimos con este mismo modelo, que reiteradamente me habrán escuchado en el recinto, yo digo que es un modelo agotado hace tiempo, solamente que recién ahora se están dando cuenta, y el propio ministro de Economía salió huyendo porque se dio cuenta de que esto no funciona. Yo creo que si seguimos en esto y la gente no modifica su percepción y

0: su decisión sobre a quiénes votar, es un país inviable, porque está absorbida y dominada y manejada por élites corruptas con una gran voracidad desde el punto de vista económico y que quieren seguir manteniendo este statu quo porque es el que les favorece. Y esto no tiene salida si es que nosotros no nos damos cuenta a través del pensamiento crítico que tampoco tenemos, de acuerdo a los estándares de PISA, estamos en el piso, entonces va a ser un poco difícil modificar la situación. Y nos vuelve un país inviable porque estamos perdiendo la soberanía energética, la soberanía territorial, la soberanía alimentaria. Dejamos de ser un país en serio hace mucho tiempo. Somos un país de guau. Entonces, creo que tenemos que tomar conciencia de esa situación y asumir la responsabilidad como tal. Y eso es lo que estamos intentando algunos, por lo menos, hacerlo desde el lugar donde nos toque.
1: ¿Qué es lo que más cuesta con sus colegas en el Senado?
0: Que entiendan razones. Pero más, el problema es que actúan de una manera muy sectaria. Yo creo que no es que no entiendan, sino que privilegian el fanatismo y la religión de un sector político, se identifican con eso y actúan en consecuencia. Entonces, priorizan lo sectorial por encima del bien común. Entonces, desde ese momento se hace difícil justamente construir políticas de Estado. No entienden lo que es una política de Estado. Ellos confunden o identifican una política partidaria con una política de Estado. Y no se dan cuenta, siempre están pensando en las próximas elecciones. Y como dice el dicho, no piensan en las próximas generaciones. Así que se ve oscuro el panorama, por eso tanta gente huye de este país. Y si bien tenemos un fortalecimiento desde el punto de vista de la macroeconomía robustecida, de cualquier manera es para una economía muy primaria, con un país que tiene un PBI menor en Latinoamérica, es decir, por lo menos en Sudamérica, apenas unos 60 mil millones de dólares, un crecimiento de 6,6% que no alcanza para seguir aumentando nuestra capacidad de poder resolver los problemas sociales, porque se privilegia el robo, la discrecionalidad, la falta de transparencia y además de tener escasos recursos, malgastamos esos recursos. Yo le preguntaba al ministro de Economía cuando presentó hace unos días el presupuesto a ver qué grado de informatización y digitalización tenía el Estado. Y me decía que prácticamente hasta el año pasado era todo artesanal, se manejaban simplemente con papeles y documentos. Y lo primero que tiene que tener un Estado moderno es justamente una administración científica para poder optimizar y racionalizar los gastos. Porque si no, se escapan entre los dedos y por todos los resquicios que existen dentro del Estado, el dinero público. Y esa es la situación lamentable en nuestro país. Recién ahora parece que apareció un sistema que les va a permitir tener un poquito una información o tener más datos, pero recién estamos empezando y ya prácticamente se nos acaba el tiempo.
1: Alguien dijo alguna vez que si Kafka hubiera sido paraguayo, hubiera sido un escritor costumbrista, debido a la cantidad de hechos absurdos con los que cotidianamente nos encontramos los paraguayos. He leído de que en términos de cantidad de funcionarios públicos, el Paraguay tiene la mayor cantidad de computadoras por funcionarios. Pero eso no nos lleva a ser mejores tampoco. Le pregunté una vez al embajador taiwanés, ellos tienen el mejor sistema sanitario público del mundo. Transformaron el sistema en 1996, tienen en total 30 años de liderar por completo en ese campo. Y le dije, ¿por qué, ya que son tan amigos del Paraguay, no le ayudan a mejorar el sistema de organización sanitaria? Y el embajador me dijo, ustedes no quieren porque ustedes quieren mantenerse corruptos. Les hemos regalado un sistema de software que impide

0: roben los medicamentos, que controlen a los médicos y enfermeras, que hagan un seguimiento de las enfermedades de los pacientes. Y ustedes ese software de $50,000 lo usan solamente en un 10%. O sea, nuestro problema es grave, doctor Iramay, en el sentido de que ¿no siente usted la sensación de que le estamos fallando como ciudadanos al país?
1: Absolutamente, desde luego. Es una de las primeras cuestiones justamente que se dieron acá en nuestro país, fue la posibilidad de que se utilizara el sistema HIS, se llama, que se usa en casi todas partes del mundo, que es un sistema de historia electrónica única, que si es interoperable permite que todas las instituciones se puedan favorecer del expediente clínico de un paciente, circulando por todas las instituciones. Pero acá esto ha sido imposible, no se ha podido implementar, por lo visto que no entendieron el chino o no quisieron entender. Y bueno, por el grado de... A mí lo que me preocupa realmente es el grado de incompetencia que encuentro. Yo creía que antes era simplemente un problema, en fin, de sesgo, de sectarismo, pero... es increíble que la gente que incluso se prepara en otros lugares prestigiosos vienen y uno ve que no tienen competencia. Este problema, le pregunté a la ministra de Salud si es que habían economistas de salud dentro del ministerio, porque daban la impresión que no tenían la más pálida idea de cómo se resolvía este problema del salario médico, por cómo lo presentaban y cómo calculaban los montos. Y efectivamente no hay gente especializada, gente que entienda, y si hay, el poder político ha decidido no tenerlos en cuenta, ¿verdad? Entonces, porque yo no puedo creer que no haya gente especializada en el tema. Entonces es difícil porque se siente una gran incompetencia. Lo mismo sucedía con el ministro Fernández Valdovino, discutíamos. No entendían concepto de seguridad social, la simetría paramétrica de la nuestra seguridad social es asombrosa. Entonces no entienden el concepto de lo que es una seguridad social. Entonces es muy difícil, así como no vamos a tener una pérdida millonaria de la manera que tenemos y la tasa de sustitución es la más grande del mundo. Entonces, es un problema realmente grave de incompetencia que tenemos, porque no se le da preferencia en la administración de las empresas públicas a la gente competente, a la gente técnica, sino que se nombra al operador político, ¿verdad? Al pariente, a la persona que tenga ciertos privilegios, y bueno... en eso estamos y esa es la mentalidad que tenemos que cambiar. Pero es una responsabilidad de todos, no es solamente de la clase política. Si la ciudadanía no entiende que tiene que reaccionar, que tiene que pensar, que tienen que entender y comprometerse, esto se vuelve muy difícil.
0: Doctor Iramay, usted suele citar con frecuencia a un pequeño país sudamericano que es Uruguay, que tiene... La mitad de la población nuestra tiene una extensión geográfica mucho menor que nosotros, pero tiene un desarrollo cívico y portentoso frente a nosotros. ¿Qué es lo que aprendió usted en Uruguay y qué hizo ahí?
1: Bueno, yo hice toda la carrera de medicina y el posgrado de pediatría y una subespecialidad que era terapia intensiva, y cuando vine al país para hacer terapia intensiva no había terapia intensiva. Fue mi primera sorpresa, así que nosotros no teníamos tampoco en esa época la posibilidad de acceder a la medicina pública porque estaba el estronismo y no nos admitían en ningún cargo público, así que tuvimos que desarrollarnos a nivel privado. Entonces, yo en Uruguay aprendí sobre todo cómo funciona un Estado, ¿verdad? Valle y Ordóñez, desde el año 1900, se lo considera el primer socialdemócrata, siendo del Partido Colorado, partido tradicional de Uruguay, el que trajo una serie de beneficios, una política de Estado, de Estado social de derecho,

0: que modificó prácticamente toda la estructura del Uruguay. Y bueno, fueron incorporando una serie de beneficios, hicieron políticas de Estado, priorizaron el bien común, un Estado que funcione, allá lo que es la ANDE, lo que es Copaco acá, todo funciona perfectamente en el sentido de que es una administración mucho más transparente, con resultados positivos, ¿verdad? Con dificultades, por supuesto, como siempre se pueden tener, pero con un desarrollo importante y en defensa de los bienes públicos. Siempre se ha destacado por eso Uruguay y sobre todo con una política muy equitativa, tiene el índice Gini mejor establecido de aquí de América Latina, así que la desigualdad es mucho menor, un índice de desarrollo humano alto, porque la educación pública siempre ha sido de calidad y también desde el punto de vista de la expectativa de vida ha sido uno de los países en mejores condiciones porque ha llegado a niveles muy superiores a otros países. Así que, si bien tiene sus problemas y tiene su complejidad, fíjense que Uruguay tiene el doble del Producto Bruto Interno de Paraguay con 3.500.000 habitantes y su renta per cápita está situada por los 22.000 dólares per cápita contra 7.000, no más de 7.500 de Paraguay. Así que es grande la diferencia, una seguridad social y un sistema de salud unificado con un Fondo Nacional de Recursos que es un reaseguro para las enfermedades catastróficas. Acá llegamos a realizar eso, se hizo una ley en el año 2011. Trajimos gente de Uruguay para que nos asesorara, porque a mí me invitaron desde el Parlamento, porque era presidente del Círculo Paraguayo de Médicos, y yo dije que la ley que habían presentado acá era un desastre, entonces había que traer gente entendida, se trajo, se hizo una buena ley y en el plenario destrozaron esa ley haciendo un Frankenstein que hoy no sirve absolutamente para nada. Es totalmente inoperante cuando tenía que habernos resuelto todos los problemas de enfermedades catastróficas que tenemos en nuestro país. Todo este problema de gasto oncológico, es decir, recortaron y sacaron todo lo oncológico, no hace, todo lo de trasplantes, ¿sí? No es para enfermedades catastróficas, es para algunas pequeñas enfermedades raras que disponen de un fondo pequeño. Entonces todo se hizo mal y yo creo que deliberadamente, porque es el negocio de alguna gente. Así que esa es la triste realidad de nuestro país. Por eso yo digo que en general no estoy, si bien nosotros hemos presentado una reforma con Katia sobre el sector salud, de inversión en la primera infancia, tengo claras las políticas de Estado que habría que hacer acá en Paraguay, pero no quiero presentar ninguna ley porque me la van a destrozar. Va a ser muy doloroso eso, así que prefiero priorizar el control al poder y decirle a ellos lo que están haciendo mal y hacer pedagogía política, porque no toleraría que destrocen una ley que sea un flaquete que sirve para nada, como sucede con la mayoría de las leyes. Fíjense que tenemos 7.500 leyes y no sabemos cuál deroga una a otra. Tienen que hacerse ahora recién un digesto legislativo como para saber con qué leyes contamos, porque en un país en serio no se necesitan más de 300 leyes muy bien articuladas para que sirvan. Acá tenemos 7.500 porque tenemos el día de la banana, el día de la piña, el día de boriborí. Cada uno va con su ley debajo del brazo para decir que producen algo. Pero la calidad institucional que tiene el Parlamento realmente es lamentable.
1: Doctor Iramay, hay mucho que decir, ¿y por qué no se candidata a presidente de la República?
0: ¿Cómo?
1: ¿Por qué no se candidata usted a presidente de la República?
0: No, prefiero candidatarme a su premio nomás. Yo no duraría más de 2 semanas. Primero, para candidatarse uno tiene que tener una estructura, tiene que haber una voluntad popular, porque no va a ser fácil salir

0: Y yo no soy, tengo cero tolerancia a la corrupción, y en un país que está sindicado como el cuarto corrupto del mundo, más corrupto del mundo, no me van a dejar 2 semanas en el, me van a colgar en una plaza pública. Entonces, no le voy a servir al país como cadáver. Entonces, yo estoy acostumbrado a manejar y administrar y a gestionar, pero con un equipo solvente, y lamentablemente políticamente yo soy independiente, no me he incorporado a ninguna estructura partidaria, no veo que ningún partido tenga una estructura eficiente en este momento, eso hay que construirlo, entonces va a tomar su tiempo y solo es muy difícil hacerlo si uno no tiene el acompañamiento ciudadano suficiente y la comprensión como para entender de que hay que tener un periodo de austeridad común. Si nosotros pedimos austeridad a algunos sectores, los primeros que tienen que demostrar austeridad son los de la clase política. Y eso no pasa en este país. La política se ha convertido en un negocio rentable. Para mucha gente, y eso hace que sea muy difícil modificar sin una buena estructura política que le pueda respaldar a uno.
1: Usted es hijo
0: Se
1: de Ignacio
0: necesita
1: Iramay.
0: organización y método.
1: Usted es hijo de Ignacio Iramay, que fue parte del Partido Febrerista, ¿no?
0: Exacto, él fue 2 veces presidente del Partido Febrerista en la época de la dictadura. Y dio paso a los jóvenes cuando vino la democracia porque dijo, bueno, hasta aquí he cumplido mi función de resistencia. Hay gente que es capaz de cambiar este país, pero parece que se quedó con las ganas nomás.
1: Doctor Ignacio Iramay, es un gran placer y un gran orgullo para nosotros el anunciarle el premio Antorcha de la Libertad, que le será entregado el próximo lunes 21 de septiembre a las 10 de la mañana. Ya le estaremos acercando todos los detalles a usted y a los muchos que lo respetan, lo siguen y también lo admiran. Así que para nosotros es un gran honor el anuncio del premio Antorcha de la Libertad a su figura.
0: Bueno, muchísimas gracias, Benjamín. Un saludo a la audiencia y que tenga muy buen día.
1: Gracias, doctor Ignacio Iramay, Premio Antorcha de la Libertad 2026 de Radio Libre.

0: Les damos la bienvenida en el marco de los 100 años de la radio. Tenemos una brillante oportunidad de tener aquí a dos grandes referentes, Horacio Barrios, quien nos visita de la Argentina, y don Eduardo Palacios, que también nos ha prestigiado con un reciente lanzamiento sobre dos libros que nos vienen a dar una fuerza en este momento en el cual la radiofonía está, como se dice, debatiendo en el mar de lo digital y las redes y todos estos cambios que nos preocupan. ¿Quién mejor que el doctor Benjamín Fernández, abogado, para dar unas palabras y recibir a la gente? Bienvenido. Muchas gracias.
1: Muy buenos días para todos, para los que nos siguen también en las transmisiones en esta mañana, yo diría histórica, para nosotros los radiodifusores, para los oyentes, para los que forman parte de esa gran comunidad viva que se llama la radio y que celebra en este año 2026 el centenario. No queríamos dejar pasar este momento, sé que Eduardo va a precisar que 1924 son las primeras transmisiones, pero la radio tal cual conocemos arranca en 1926 y este 2026 es un año especial para nosotros. Nos encuentra siempre con algunos de los dilemas que nos planteó el que hizo la introducción esta mañana de los cambios tecnológicos. Para mí la radio, mientras subsista la palabra como un vínculo constructor de humanidad primero y de distinción de la humanidad por sobre otros seres vivientes, ella seguirá viva y latente. Sabemos que detrás de la historia de la radio están emociones, sentimientos, vínculos, tradición y, por qué no, también construcción democrática. Un gran filósofo norteamericano llamado John Dewey decía: comunidad más comunicación es igual a democracia. O sea, mientras tengamos la capacidad de construir comunidades a partir de la comunicación, habremos sostenido también la democracia como sistema político. Y a mí me ha sorprendido mucho un libro llamado Historias de la Radio en Paraguay, de Eduardo Palacio, por varias razones. Primero, por el afecto que le tengo. Ha sido mi compañero en la Escuela de Locución en la década del 70, de 1974, 75, 76, y he seguido su trayectoria y nos ha sorprendido con este texto hermosísimo llamado Historias de la Radio del Paraguay, que es la primera de tres ediciones. Yo quería presentarles a Eduardo que nos dé una semblanza de su libro durante unos 10, 15 minutos y posteriormente Horacio Barrios, que nos prestigia con su presencia, es probablemente el comunicador de radio de América Latina más importante,

0: viene también a pensar con nosotros la radio y su vigencia, la radio y su futuro, la radio y su actualidad. Así que con este aplauso recibimos a Eduardo Palacio.
1: Muy buenos días, muchísimas gracias por la oportunidad de, que me dan de hablar brevemente, por lo menos, de esta obra que para mí es significativa. Por eso, todos los escenarios son buenos para hablar de este tema. Es impensable que en una jornada de, como hoy, mañanera, tengamos que usar este escenario para hablar de la radio, de la radiofonía paraguaya específicamente. Y por sobre todo, escuchar a Horacio Barrios, con una larga trayectoria en los medios y como escritor, conocer un poco más de la visión que tiene de este medio que para nosotros es el sumum de la comunicación para los latinoamericanos, sin duda. Y hablamos de mi libro, presentamos el pasado 5 de junio en la Feria Internacional del Libro en Asunción y la semana pasada en Encarnación, en la Libroferia que tiene lugar todos los años también en la capital del departamento de Itapúa. Y felizmente, con mucho suceso, escribir un libro no es una tarea fácil y sin duda alguna viene a llenar un poco un vacío existente en Paraguay sobre la rica historia de la radiofonía nacional. Y siempre preguntan, y también con Benjamín hablamos hace algunos días sobre el centenario de la radio. La verdad es que esa visión habríamos que analizarla desde el aspecto comercial, ¿verdad? De la radio como un elemento comercial, o la radio comercial específicamente. Pero hay datos específicos que señalan que en 1924, en Paraguay, se establecieron las primeras señales radiotelefónicas, cuando entonces. En la ciudad de San Bernardino vivía 6 meses el señor Rodolfo Stricker, un ciudadano alemán que venía de su país y se establecía 6 meses de vacaciones en San Bernardino y montó su transmisor en onda corta en aquella época. Y en Asunción el señor Alfonso Sá, un pionero absoluto de la radiofonía paraguaya, fue también el primer presidente de la Asociación de Radioaficionados del Paraguay, establecieron la primera comunicación entre ambos. En aquella época, naturalmente, los equipos transmisores eran sin la tecnología que hoy cuenta la radiofonía, ¿verdad? A pesar de que las ondas cortas ya en muchos países ha dejado de ser un medio utilizado para las comunicaciones. Salvo China, Japón, Corea del Norte y compañía que siguen emitiendo señales propagandísticas a través de las ondas cortas. De cualquier manera, la estación de Don Alfonso Sá está ubicada en la Casa de las Calles, Estados Unidos, número 70. Dice el diario, un periódico titulado El Diario, del 20 de junio de 1924. En Estados Unidos y Amambay, ¿cuándo eso? Hoy Rodríguez de Francia, frente al Ministerio de Justicia. Ahí se instaló la primera estación de radio de onda corta y emitía señales con Rodolfo Stricker en San Bernardino. Estos datos están contenidos en Conatel, en el archivo de Conatel. Así que lo que yo estoy comentando con ustedes responde exclusivamente a datos históricos que de los que yo fui recogiendo. Pero en el aspecto de la radio comercial, propiamente dicho, en 1926 sale al aire en Paraguay la Radio El Orden. La Radio El Orden formaba parte de un pool periodístico con el diario El Orden, de Carduz Huerta y Policarpo Artaza. Y el edificio donde salió al aire esa emisora de radio es el edificio del diario Última Hora actual, en Benjamín Costán, Casio Oleari. Desde ahí, en la planta alta, se emitían las señales de Radio El Orden. Debemos recordar

recordar que en 1927 se reúne en Washington la Unión Internacional de Telecomunicaciones, un organismo de Naciones Unidas actualmente. Y se crea el Congreso de Radiodifusores del Mundo. Y el 27 de junio de 1926 se reúne en Washington. Paraguay estuvo representado por un embajador, cuando entonces ministro de embajada, de apellido Leguizamón, creo que fue Adán Leguizamón, consta en el acta. Se determinó que a partir de 1929, es decir, 2 años después de esa conferencia, todas las emisoras del mundo van a llevar una señal identificatoria, una sigla de identificación. Y así, por ejemplo, a la Argentina le otorgó la LR, la LS y la LT. Tres señales diferentes, tres siglas diferentes. También, LU, sí. Y en Uruguay la CX. Por eso tenemos Radio Carve de Montevideo, por CX. CX16, de la Radio Carve. Y a Paraguay le otorgaron la ZP. Y el organismo gubernamental encargado de la administración del espectro radioeléctrico fue la Dirección General de Correos y Telégrafos, como organismo gubernamental. Y abrió un registro y fue Radio del Orden la primera emisora que se inscribió en ese registro. Y le otorgaron la ZP1. Por eso muchos hablan de ZP1, la primera emisora de radio del Paraguay. Y es verdad, hubo otras. De cualquier manera, la Radio El Orden transmitió hasta 1932 aproximadamente, hasta antes del inicio de la Guerra del Chaco, y con posterioridad surgieron otras emisoras. El señor Alfonso Sá fue adjudicado con ZP5 Radio Paraguay, que transmitía también desde ese mismo edificio que estamos comentando. También en 1930 se abre en Encarnación la ZP3 Radio Bouquet. En 1930, la primera emisora de radio del interior del país. Ahí surge la voz de doña Hilda Gómez Crosta de Villalba, la primera mujer locutora, la primera mujer locutora del interior del país. Porque en Radio El Orden aparece la primera voz femenina, que fue nada menos que doña Josefina Pla, la más grande escritora que... Ella fue ciudadana honoraria de Paraguay y una de las más reconocidas por su tarea literaria y trascendental, por cierto, en Paraguay. Ella fue la primera voz femenina en Asunción en Radio El Orden. Tenía un programa que se llamaba el PROAL, Programa de Arte y Literatura. En 1933 sale al aire ZP9 Radio Prieto, una emisora que cumplió un rol fundamental en la Guerra del Chaco. No solamente porque abrió sus puertas a la ciudadanía asuncena para emitir mensajes a sus hermanos, familiares, maridos, vecinos que estaban en los cañadones chaqueños en defensa de la patria. Abrió sus puertas y a partir de las 5 de la tarde la ciudadanía podía ir a emitir sus mensajes de salutación a sus familiares o a sus conocidos. Porque la Radio Prieto se sintonizaba en los cuarteles, En las distintas unidades militares que existían y seguramente también en los lugares más cercanos de los combates que se libraban en aquel entonces en la Guerra del Chaco. Y tal fue la importancia y la trascendencia de Radio Prieto que el Estado boliviano se escuchaba bien Radio Prieto en Bolivia, y el Estado boliviano tuvo que comprar la Radio Illimani, que en ese entonces, año 1933-34, era una de las emisoras más potentes de América. Entonces, para contrarrestar esa propaganda paraguaya, la Radio Illimani pasó a ser una estación pública y, consecuentemente, desarrollar una tarea propagandística también similar a la que hacía Radio Prieto desde Paraguay. Y en Radio Prieto estaba como locutor una personalidad extraordinaria de la literatura paraguaya también, como Manuel Domínguez.

Manuel Domínguez fue el locutor de Radio Prieto. Y Manuel Domínguez es el padre, no el padre, es el autor del manual del nacionalismo paraguayo como el alma de la raza. Por ejemplo, un libro que no debe faltar en nuestra biblioteca, porque ahí nos explica con claridad meridiana por qué somos así los paraguayos. Ahí está en ese libro de Manuel Domínguez. Por citar solamente una personalidad que todos los días exhortaba a la comunidad de oyentes a salir en defensa de la patria. En ese año 33 también surgieron otras emisoras como Radio Electra y uno con original nombre de Radio Uruguay. Imagínense ustedes en Paraguay, ZP5 Radio Uruguay. Yo calculo que era por la cercanía de la plaza donde estaba ubicada. La plaza uruguaya actual antiguamente fue la plaza Uruguay y después tomó el nombre de Plaza San Francisco, ¿verdad? Pero originalmente fue Plaza Uruguay y la radio transmitía de frente a la plaza uruguaya, en la vereda contigua al edificio Columbia, ahí estaba instalado, y era de don Jorge Goldenberg, el dueño de la librería tan famosa de Asunción, ¿verdad? Lamentablemente su descendiente no tiene ninguna información. Yo lo rescaté de la revista Ñandé del año 1960, donde Goldenberg hacía una referencia a la radio de su propiedad que él había creado en el año 1935. Así que en el 41 el gobierno paraguayo determina cerrar todas las estaciones de radio, anula todas las licencias y solamente deja al aire la ZP11 Radio Cáritas por ser una emisora confesional, decía el decreto respectivo del presidente Morínigo. Y al año siguiente, por la presión existente en la Cámara de Diputados, donde había una mayoría de liberales, ¿verdad? La mayoría de la Cámara de Diputados en aquel entonces era conformada por parlamentarios afines al Partido Liberal, tuvo que modificar nuevamente la anulación de la licencia y salieron otras emisoras de radio. Ahí surge el ZP1, la radio del Estado. El 2 de septiembre de 1942 sale al aire la ZPA1, Radio del Estado, en onda corta, que en los años 47 adquirió también la estación de AM, saliendo, es una de las emisoras que existen hasta este momento. ZP3, Radio Teleco, ZP9, Radio La Capital, y Radio Guaraní, hasta los años 59 aproximadamente. Otras emisoras importantes de esa época fueron las de Villarrica, La Voz del Aire, por ejemplo, ¿verdad? Y datos así concretos que nos indican que había un movimiento, digamos, en la ciudadanía del interior del país, deseosas también de contar con su propio medio. Antiguamente en Paraguay al menos sucedía eso. En el interior del país la apertura de una estación de radio era una señal de progreso, ¿verdad? La gente lo veía de esa forma y lo adquiría, había una identificación con ese medio. Hablábamos antes del inicio de esta importante conferencia del amigo Horacio Barrios, que la gente de Paraguay específicamente dice: ve hacia el radio, Ginas, ve hacia el radio. Esa es mi radio. Es tal la identidad que adquiere y la afinidad que tiene con ese medio. Y si eso las estaciones de radio lograsen que sea unánime, tendríamos mejores emisoras de radio, sin duda alguna. Sin duda alguna. Mi libro se escribe sobre lo que yo recopilé como un trabajo de investigación histórica desde los años 1924 a 1965. ¿Por qué 1965? Porque la aparición de la televisión rompe con la hegemonía de la radio. Hasta ese entonces, las emisoras de radio eran las preferidas porque actuaban sus

0: era el gran escenario de los artistas, donde comenzaba el certamen de los barrios. Era un programa que se difundía en diversas emisoras y ahí surgieron grandes nombres. Por ejemplo, Paraná en la década del 40 ganó el certamen de los barrios de Radio Teleco. Alberto de Luque en 1948 ganó con 18 años también el certamen de los barrios. Francisco Javier Martínez, que son artistas que todos conocemos, ¿verdad? El trío Paraná, por citar solo algunos de los más grandes que surgieron en la radio. Es decir, hay un aporte sociocultural enorme de la radiofonía paraguaya y naturalmente hay una gran responsabilidad también de los directores de radio en cuanto a la promoción cultural, ¿verdad? Ese es un factor preponderante porque la gente tiene credibilidad en lo que dicen las emisoras de radio. Las redes sociales han causado un gran impacto en los medios de comunicación, sin duda, ¿verdad? Pero ustedes saben que las redes sociales también hay mucha información falsa que impacta en la opinión pública. La verdad es que esa información que se difunde en las redes sociales hasta que nos llega en los medios tradicionales no tiene viso de veracidad. Es decir, la radio sigue manteniendo su credibilidad a pesar de que hoy en día manejan grupos económicos, cada uno con sus propios intereses, manejan temas políticos, cada uno de una visión sesgada de la realidad nacional. En fin, hay un análisis enorme que tendremos que sentarnos a hacer algún día entre todos en algún gran congreso, algún foro importante. Nosotros acabamos de fundar la Sociedad de Locutores, un gremio, hace 15 días apenas, donde vamos a tratar de incorporarnos a procesos de capacitación y formación de nuestros propios colegas locutores. Hay mucho que enseñar y hay mucho que aprender. Yo les agradezco esta oportunidad y le deseo todo el éxito del mundo a la Unión de Radiodifusores y a todos mis amigos. Muchas gracias, doctor.
1: Gracias, Eduardo.
0: Gracias.
1: Fantástico.
0: Lo que no olvidé, no dije, fue Benjamín Fernández fue mi compañero en la Escuela de Locución. Fuimos juntos los 3 años en la Escuela Municipal de Locución que quedaba en la calle Mariscal Estigarribia y Pai Pérez. Benjamín tenía 16 años, iba con pantalón corto ahora, en aquella época. Y fue la medalla de oro de nuestra promoción 1976. Así fue. Y ese mismo año él se graduó como bachiller en el Colegio Nacional de la Capital, también con medalla de oro. Brillante.
1: Gracias. Lo que Eduardo no cuenta es que al final de las clases ellos iban tras sus novias y no me permitían a mí porque era menor de edad. Era una situación compleja. Bueno, quiero presentar a Horacio Barrios, un gran radialista argentino que viene a presentarnos su libro, qué título, ¿no? Gracias por la radio, que se suma a otros más que han tenido la posibilidad de difundir su obra por toda América Latina y también por toda Europa. Para nosotros es un timbre de orgullo, Horacio, que hayas aceptado esta invitación en los 100 años de la radio, los 50 de Radio Primero de Marzo, en los 29 este año de Radio Libre, de Radio Ñasaindé, de tantas emisoras que han sumado su voz desde tiempo en el Paraguay, convencidos de que la palabra es el fuego, es la llama, es el vínculo. Así que bienvenido, Horacio, al Paraguay.
2: Muchas gracias. Bueno, muchas gracias en principio a la Unión de Radiodifusores de Paraguay por esta noble invitación. Me siento muy honrado de venir acá, mi primera vez. Y justo para presentar este libro, el más reciente, Gracias por la Radio. Y hablando de la radio, hay tanto para decir de la radio, hay un universo. Por eso creo que a veces nos acotamos a hablar de los programas de la radio, de la antena, de la M, de la FM. Todo evoluciona. Antes se escribía con la mano hasta que apareció la imprenta y después fue mucho más difundieron las ideas, etc. La radio también, desde 1920, la primera transmisión en continuado en el mundo, que fue la Argentina, porque si bien hubo otras transmisiones antes,

no duraron en el tiempo. En 1906, 1916, que después de que Estados Unidos entró en la Primera Guerra Mundial, se apagó una emisora que había sido la primera, y aparece Telémaco Susini con el resto de sus compañeros, los cuatro locos de la azotea, y hacen la primera transmisión desde la, desde el Teatro Coliseo para transmitir la ópera Parsifal. Y nunca más paró, hasta nuestros días. Y todo fue evolucionando, porque a mí más o menos no me gusta hablar mucho de la historia, sino de la evolución de la radio. Porque es como nosotros, la humanidad evoluciona, aparecen nuevas tecnologías, nuevas ideas, nuevos conceptos, y es lo que ha pasado con la radio. Hoy en día estamos en la disyuntiva o en la discusión de si la radio va a perdurar o no va a perdurar. Creo que en principio es porque tenemos la idea de que la radio es AM o FM. Hoy la radio, y siempre, ha sido concepto. Porque uno no puede tomar la radio y llevarla a su casa como un objeto. La radio es un componente que tiene que ver con tecnología, con aparatología, con recurso humano. Y el concepto está en lo que uno piensa de la radio. Por eso es importante pensar la radio. ¿Por qué pensarla? Porque no somos solo nosotros. ¿Cuál es el leitmotiv de la radio? La gente. Nosotros trabajamos para la gente, producimos contenido para la gente. Y esos contenidos pueden tener cultura, información, lo que sea, tecnología, lo que nosotros queramos, música. Ese contenido va por un canal que es la antena, es el canal de aire. Entonces, eso es radio. FM también es radio. Las plataformas, la ciberradio que nació en Internet, es radio, porque es 24/7. Hay aplicaciones donde uno puede hacer radio, y es radio. Hay otras cosas que se parecen mucho a la radio, pero no lo son. Yo creo que la radio entró en crisis no por no adaptarse a las nuevas tecnologías. Creo que eso es una gran mentira. La radio adoptó nuevas tecnologías para acercarse más a quienes consumen sus contenidos, a sus oyentes, para continuar fidelizándolos y ofrecerle más y mejores servicios. Porque la radio no hace beneficencia. La radio es una unidad de negocios y si pierde oyente no es conveniente para la radio porque el comerciante no va a ver atractiva a la emisora. Dice, bueno, acá está perdiendo oyentes, yo me retiro, me voy a otra radio. Hoy las inversiones publicitarias son más híbridas porque van también en la radio tradicional y van también en las plataformas. Ustedes vieron que en los estados de WhatsApp, en Facebook, le meten publicidad a los locos. Y hay un aparatito, o mejor dicho, una plataforma que reúne a muchas emisoras. Le llamamos agregadores, porque ahí está la marca de las emisoras. Entonces uno pincha con el dedito del teléfono, tic, y escucha la radio que quiere. Y si bien eso es digital, el acceso es digital y también la distribución es digital, no discrimina si el contenido es de AM, FM o ciberradio. Entonces eso es parte de la evolución, pero no es la completa evolución. Ustedes fíjense que en Europa está en proceso de apagado la FM. Ya iniciaron el apagado de la AM hace bastantes años, desde el 2009-2010, en Alemania, en Francia, 27, 28 países ya dejaron la AM porque la consideran vieja, cuyos equipos contaminan, porque consideran que gasta mucha energía, y si bien es cierto, porque uno mete más potencia, gasta más. Y también la audiencia que tenía era residual, pero era audiencia al fin. Más allá de que las audiencias de la M hoy son mayores, tienen entre 70 años y para ir subiendo, y no hay posibilidad de recambio en el futuro. No hay manera actualmente de que la radio AM tenga un recambio, digamos, conveniente hacia futuro. Por eso, muchos se trasladan al sistema DBA+, en España, en Francia, en toda Europa, que es un sistema digital, que va por aire también, porque es radio digital terrestre. Uno lo escucha en el auto, hay automóviles que ya vienen con receptores DAB, y puede comprar, además, en un mercado puede comprar una radio, como una, si fuera una radio transistores, con recepción DAB. Hasta ahí la evolución de la radio, ¿verdad? ¿Qué va a pasar en el futuro? No lo sabemos. Nadie tiene la varita mágica para decir, bueno, la radio va a terminar así, porque en algún momento dije que

las emisoras, las radios, sus contenidos, tienen mucho que ver con la población en la que están. Es decir, con su cultura, con sus saberes, con sus hábitos, sus costumbres, su manera de decir las cosas, es decir, su sociología lingüística. Consecuentemente, aquí, del otro lado, tenemos mucha radio todavía y va a ser bastante complejo que nos convertamos a digital. La radio, tanto en estos países, en Argentina, en Paraguay, en Uruguay, la radio de AM, ese que va por el canal AM, es cultural. Desde su nacimiento es cultural y hoy uno no concibe la radio si no piensa en AM. Pero lo digital aquí va a tardar en llegar. Quiere decir que podemos tener AM para siempre, más allá de que las audiencias no van a ir recambiándose, porque la radio está perdiendo oyentes paulatinamente, porque se van a otros canales de consumo, se pueden ir a internet o plataformas, o los jóvenes que nunca han escuchado radio, que no consumen, no les interesa, van a Spotify, YouTube a consumir contenidos. Hoy la radio está en un ecosistema que se llama audio, y este ecosistema lo compone AM, FM, DAB+, también los podcasts y ahora el streaming. ¿Por qué le llaman audio? Porque uno escucha, simplemente lo consume. Antes oía, pero ahora le han puesto consumidores, nos han puesto de los oyentes. ¿Qué quiere decir esto? Hay una gran discusión entre lo que es el DAB y la radio tradicional. Muchos consideran que, perdón, el DAB no, el podcast. El podcast es radio. Nació de las entrañas de la radio, pero no es radio. Tiene el mismo lenguaje radiofónico, es decir, el silencio, los efectos sonoros, la voz y la música. Son los cuatro componentes del lenguaje radiofónico. Eso lo tiene el podcast, porque si nació de la radio, tiene el mismo lenguaje, pero no es radio. La radio es 24/7, es el aquí y ahora, el último momento, la noticia, la información, lo que pasa en la calle o lo que pasa en el mundo. El DAB es simplemente un archivo de audio con formato cerrado, así que tiene principio y tiene final. Y eso existía antes, porque si estamos hablando de que nació en la radio, antes se llamaba archivo. Ahora tiene nombre propio, podcast. Por lo tanto, no es radio. Lo mismo que streaming de plataformas, el nacido en la plataforma, tampoco es radio, más allá de que algunos argentinos insisten en que es radio porque tiene un porcentaje de lenguaje radiofónico. Lo tiene o no lo tiene, no es una cuestión de porcentaje. ¿Tiene los cuatro componentes o no los tiene? Y el streaming, nacido en plataforma, no lo tiene. Digamos, el streaming de video. Es más parecido a la televisión extendida. Como también hay radio extendida, es decir, cuando Cebrián Herreros, un español ya desaparecido, anticipó que la radio se iba a convertir, iba a mutar a multiplataforma, se refería justamente a que iba a expandirse por la internet, por redes sociales y por otros, por FM inclusive, se iba a expandir. La idea es continuar siendo globales, con una audiencia global, y eso es lo que le permite la internet. Ser escuchados en todo el mundo. Si eso es comercial o no, es otro tema, yo creo que no. Pero la radio hoy ha entrado en una crisis, en todo el mundo, en una crisis no solo de valores, sino también de sustentabilidad económica, porque ha caído la creatividad. Ya los contenidos no son lo que eran, lo que nosotros conocimos en nuestra época. Somos baby boomers. Por lo tanto, nosotros cuando escuchábamos la radio aprendíamos algo, porque la idea era que la radio informaba, formaba y entretenía. Entonces, escuchábamos algo y nos quedábamos pendientes de lo que iba a suceder en el capítulo posterior, o aprendíamos que la pimienta venía de tal cosa, o se hacía el alambre con tal componente, o que el hierro, es decir, formaba. Y digamos que acompañaba un poco lo que era el proceso educativo de los más jóvenes. También había radioteatros que generaban cultura, costumbre y también pertenencia y territorialidad. Porque había modismos que uno aprendía de la radio. Es decir, el lenguaje de la radio se traslada también al oyente. Y eso tiene que ver con la sociología lingüística, la forma, la característica que tiene cada comunidad que lo caracteriza a su propio lenguaje. Y ese lenguaje lo hace la radio también.

usted escucha en la radio, va a Córdoba o va a Encarnación y escucha y son diferentes las maneras de expresarse, aunque digan lo mismo, pero le entra de otra manera, porque además el locutor tiene una forma de hablar y eso se le llama idiolecto, la manera que tiene el locutor de hablarte. Y eso está influido por su contexto, su grupo de pertenencia, lo que ha leído, lo que ha estudiado, la capacitación que tiene. Y eso es distinto en cada persona, en cada comunicador. Y eso es lo que lo caracteriza. Cuando uno va a una comunidad pequeña y escucha esa radio, altamente comprometida con su comunidad, uno dice, bueno, qué fantástico esto, está hablando de el vecino que fue, que llevó un caballo para allá, que recogió el pasto que cortaron acá y está avisando al vecino que le dejó la llave en tal lugar, cuando hay una comunidad honesta, ¿no? Eso pasa en lugares más pequeños y no en las grandes urbes, por ejemplo, donde ya, digamos, los contenidos se han unificado. Hoy usted escucha una radio, escucha otra y todo parecido. Y pareciera que se han puesto de acuerdo para tener el mismo contenido. ¿Sí? Eso forma parte también de la crisis. Otra expresión crítica, porque no nace de un repollo el hecho de que haya un comunicador que diga malas palabras o que se maneje con un lenguaje soez en una emisora. Eso tiene que ver con la sociedad, no nace de un repollo. La sociedad está mal y lo refleja. Los medios de comunicación son el reflejo de la sociedad. De un modo u otro, lo refleja. Permiso. Por lo tanto, si esto es reversible, y yo creo que hay que dejar fluir, porque evidentemente las sociedades van y se van curando solas, tienen sus propios anticuerpos, y eso va a ir quedando a un costado. Esos comunicadores que hoy profesan ese tipo de lenguaje van a ir desapareciendo gradualmente, pero también tiene que haber un proceso social de toma de conciencia. Y el proceso social está compuesto justamente por personas que van pensando y van diciendo y van aportando. Lo importante es que la radio también se enferma. Y esto tiene que ver con la enfermedad de una emisora. El putear, referir a otro como tal cosa o tal otra de manera negativa, tiene que ver con un proceso de enfermedad de una empresa, y la radio es una empresa. Porque tiene personas, las personas se enferman. Y generalmente quien enferma a la empresa es el que está arriba de todo, el dueño. Y eso va hacia abajo. Los temores, la persecución dentro de las emisoras que se viven, los despidos, todo eso tiene que ver con la enfermedad. El radio pasillo, es decir, che, parece que lo van a echar a fulano porque le cambiaron de horario, o le van a dejar sin micrófono, solamente que escriba por un mes, es apagar al locutor que está acostumbrado a dar su voz al aire a las personas y que lo dejan como administrativo, como redactor. Todo eso forma parte de la crisis y tiene mucho que ver con la empresa. Las empresas pueden ser abusivas, pueden ser tontas, estúpidas, también pueden ser conservadoras, liberales, abiertas, porque así son las personas, es el reflejo de las personas, de quien conduce una emisora. Puede ser cargada de información, de jingles, o muy politizada, o puede tener muchas cortinitas. A veces hay algunas personas, algunos CEOs, como les suele llamar, les encanta escuchar lo que han producido, entonces jingles, aperturas, cierres, cortinitas de aquí, cortinitas de allá, y eso es un espacio de aire que le roba a usted al oyente. Y también que le roba al conductor de la radio. Así que, si bien ahora me he metido en la interna de la radio, vamos a ver un poco el tema de las audiencias. Las audiencias son muy diferentes en todo el mundo, tienen distintos mecanismos para expresarse, también son distintas en cuanto a las exigencias, a las demandas y a lo que quieren de sus medios. Hay veces que hay fórmulas que no dan resultado para hacer crecer la radio en materia de audiencia, pero también que eso redunda en beneficios comerciales, pero también para cooptar jóvenes. Y el tema está, volvemos otra vez a los contenidos, que deben ser de interés para esa juventud. Entonces yo digo, ¿por qué hoy la radio tradicional

debería ir a las plataformas con contenidos diferenciados. Es decir, no con aquello, con un resumen de lo que se ha hecho en el día, sino con algo muy distinto que sepan que consumen los oyentes más jóvenes. Yo voy a TikTok con un video, pero no un video yo dentro de la radio, o algo que pasó en la radio, o una entrevista. Eso no sirve para los jóvenes porque es un lenguaje que ellos no entienden y que nunca van a aceptar. Pero sí algo que consumen, y para eso hay que conocer a los jóvenes. La generación Z, los millennials, los centennials, que se caracterizan por consumir contenidos muy distintos. Entonces, ¿por qué no hacemos eso? Tenemos una página web, colgamos podcasts que pueden ser contenidos breves del día, pero también algo diferenciado, un pequeño radioteatro, algo de información sobre tecnología, sobre cuestiones de interés de esa juventud, para que consuman, para que vayan a los contenidos de nuestra radio, con una marca corporativa fuerte que llame la atención y que además se proyecte en esas plataformas y redes sociales. Así que en principio, un poquito desordenado, pero eso. Si bien hay mucho más para hablar sobre la radio, tenemos, por ejemplo, radios en islas pequeñas, que es lo que reflejo aquí en este libro. En cada isla remota hay una radio para escuchar. Uno cree que la radio es la que tenemos acá a la vuelta, y no, no es así. Tenemos radios en todo el mundo. Inclusive en la isla Santa Elena, donde estuvo preso Napoleón y donde falleció finalmente, que había una radio AM que en 1920, si no me equivoco, dejó de funcionar, pero después aparecieron radios de frecuencia modulada. También radios dispersas en campos de refugiados, por ejemplo. Uno no lo piensa cotidianamente, pero dice, bueno, en los campos de refugiados hay refugiados, pero también hay radios, además de haber hospitales y servicios, hay muchachos que hacen radio para sentirse más cerca de su país, contando sus costumbres, su propia vida, las costumbres de sus lugares de origen. Aquí hay algo muy interesante sobre las migraciones, la influencia de las migraciones en la radio, porque recién hablaba con un colega por aquí, que en 1920, después de la primera transmisión radiofónica en Argentina, comenzaron a llegar de Europa y de Latinoamérica músicos, actores, distintos tipos de artistas que se vincularon a la radio. Venían escapados de la pobreza en Europa, después de la Primera Guerra Mundial, hicieron su aporte a la radio, porque antes, por ejemplo, la música era en vivo, entonces los músicos vinieron e hicieron su aporte. También, desde Europa, los actores que hacían teatro convirtieron al radioteatro, y así sucesivamente, y se mezclaron los músicos con la música autóctona y generaron nuevos géneros, provocaron nuevos géneros, digamos, nacieron nuevos géneros. Pero en todo el mundo, fíjense que en Estados Unidos, cuando nace el jingle, una empresa de alimentación tenía su comercial en una radio y no le gustaba porque no generaba ningún resultado, nadie compraba. Entonces dice, ¿por qué no armas una canción? Y armaron una canción, un jingle, el primer jingle, y ahí surgió el jingle publicitario, el jingle radiofónico, y hecho por músicos que eran descendientes de inmigrantes. Después el intercambio híbrido que hubo en todo el mundo para hacer sus aportes a la radio, tanto de este país como de otros países, que en Argentina, por ejemplo, la comunidad boliviana, la comunidad paraguaya, la comunidad brasileña, ahora venezolana, tienen su propia radio, o tienen en alguna radio programas propios donde ellos mismos comentan las costumbres de sus países, y eso es cultura. Por ejemplo, a la Argentina han ido a trabajar muchos profesionales de Perú, de Bolivia, de Chile. Me contaba Benjamín que estuvo Jacinto Herrera, muy conocido allá, paraguayo, que hizo su aporte también a la radio y a los medios de comunicación. Es decir, es imposible concebir la radio si no observamos estos intercambios híbridos que hubo a lo largo de los 106 años del nacimiento de la radio, por lo menos en Argentina y después posteriormente en Paraguay y en la región. Porque sin su aporte la radio no sería lo que es hoy. Todas las radios en el mundo han recibido el aporte migratorio. Desde la música, hoy por ejemplo un jingle se puede hacer con inteligencia artificial. Otro tema, por ejemplo, ya se quedan sin laburo los músicos que se dedicaban a la

composición de jingles para radio. Entonces uno va a una aplicación que se llama Suno, IA, y pone la letra, la escribe, elige la música, y la IA le manda 4 muestras en distintos géneros musicales, le manda un jingle en castellano, en el idioma que tú quieras. Y eso hacen del otro lado del río. Dejan sin laburo a quienes se dedicaban a eso. Como, por ejemplo, la IA se utiliza actualmente para la producción de contenidos, para la corrección de textos, aunque algunos la utilizan como... también tiene voces clonadas, la usan para los informativos. Hay una radio en Buenos Aires que se llama Radio Concepto, cuyo dueño, Sergio Daniel Sede, cedió la producción integral de la emisora a la agencia rusa Sputnik. No sé por cuánto tiempo, pero la agencia rusa viene, coloca sus contenidos, algo a la mañana, que es local, después, como ellos tienen agencia en todo el mundo, salen por streaming desde Bolivia, Paraguay, de cualquier parte, conduciendo programas, pero cada hora tienen su noticiero leído, una forma de decir, reproducido por una voz de inteligencia artificial, ¿sí? Ellos mismos, eso se llama honestidad, porque después podemos hablar de la honestidad más adelante, si podemos diferenciar lo que es una voz de inteligencia artificial o una voz humana. Y si no te lo dicen, eso es falta de honestidad de parte del radialista. Acá en este caso ellos dicen, ahora nuestra locutora virtual con las noticias, listo. Y escucha las noticias con la locución de una IA. En Córdoba, por ejemplo, hay una emisora que se llama Good Radio, o Good Radio, como le gusta decir al dueño, que está completamente gestionada por inteligencia artificial. El dueño, Alejandro Álvarez, es el único que a la mañana interactúa con un agente de IA. Agente y asistente son diferentes. El asistente lo tenemos todos en el teléfono. Le preguntamos cosas y con la voz nos dicen, y cierra, dicen, si quieres algo más, aquí estoy. Pero el asistente lo que hace, uno tiene que entrenarlo, interactúa con el conductor del programa. Uno dice, bueno, le pone un nombre, Camilo. Camilo, me decís la temperatura, la humedad y cómo va a estar el pronóstico para los próximos días. Sí, cómo no, Horacio. Y taca, taca, taca, taca, taca. Muchas gracias, no, aquí estamos, ¿eh? ¿Y ahora qué vamos a escuchar? Te dice la IA. Bueno, vamos a escuchar un tema musical. ¿Qué autor? Y tal autor, lo tenés en la lista. Ah, sí, ahora viene Bob Dylan. Listo. Así actúa el agente. Y por eso hay un gran temor en la comunidad de los locutores de ser reemplazados. Sinceramente yo digo que no van a ser reemplazados. En principio porque yo tengo la idea de, y es cierta, que la radio es muy humana. Segundo, que hay un fuerte rechazo en todo el mundo de tener conductores o agentes de IA conduciendo programas o gestionando programas. Hubo fracasos en Alemania, en Polonia con Krakow Radio, también con otra radio, Piekary, que tenía un agente a la mañana con voz femenina y que hasta tenía páginas en internet, Instagram, Facebook, e interactuaba con los oyentes. La clásica, ¿no? Va el oyente al aire, grabado, eso se presta a manipulación también, después podemos ahondar un poquito en eso, y le contestaba al oyente. Eso terminó porque la gente se cansó. En el caso de Krakow, porque era una radio pública, y los oyentes dijeron, no queremos eso, porque además ellos reemplazaron a los periodistas y locutores con agentes de IA. En el caso de Piekary no, porque fue una experiencia que duró poco tiempo, lo mismo que en Suiza se hizo otra experiencia y no fue aceptada por la audiencia. Por eso es tan importante la audiencia, nosotros hablamos para ellos, lo hacemos para ellos y es nuestro leitmotiv. La cuestión es que se dejó de lado eso. También se intentó en Radio Nacional España una experiencia similar, pero se quedó ahí simplemente el proyecto. En todo caso, en Estados Unidos hay una radio que se llama Radio GPT, completamente gestionada por IA, por agentes que usted lo escucha así al pasar y parecen humanos, pero no son humanos. Por eso insisto, en esta parte

parte del globo terráqueo, no va a haber reemplazo. Probablemente haya nacimientos, como ya se registraron, de emisoras completamente automatizadas con la gestión de agentes de IA y 24/7. Eso sí, no hay reemplazo. Si nace desde ese lugar, no hay ningún reemplazo. El reemplazo sería, yo he hecho tres locutores del servicio informativo y pongo inteligencia artificial y un productor que redacte las noticias y las pase al programa y después el programa lo reciben por interno, lo reciben en el control, tic, pinchan y ya está. Y adelante. Sí se usa la inteligencia artificial, pero para producción de contenidos. Nadie se lo va a decir, en Buenos Aires al menos, yo tengo IA para producir contenido y corrección de texto. Nadie lo va a decir. Son motores de búsqueda muy rápidos. Cuando uno busca algo, por ejemplo, un libro, inmediatamente lo tiene ahí y tiene el resumen y también tiene la fuente. Es muy importante eso. Sobre todo para quienes investigamos, que tenemos, decimos, bueno, a ver qué es la etnología de la radio y dónde lo puedo encontrar. Entonces vamos al Google Académico y baja con la palabra et, pero bueno, yo quiero etnología, no, etna, no, no alcanza. Y hay que profundizar la búsqueda. Pero eso es la ventaja que tiene la IA. Y acabo de decir una palabra, fenotipia. La fenotipia pertenece a otra disciplina, pero es aplicable a radio porque es la manera que la radio se les presenta a ustedes, a los oyentes. ¿Quién soy yo? ¿Cómo soy? ¿De dónde vengo? ¿Cómo hablo? Eso es la radio. Por eso insisto mucho en pensarla. Y pensarla es amarla también. Porque aquellos que hacemos radio, en el caso yo ya hace un tiempo que lo hago, pero escribo sobre la radio, yo creo que aquellos que lo hacen, cuando van al micrófono, le ponen mucha pasión y preparan sus programas y no van improvisados frente al micrófono. Y también van con un poquito de esa cosita, ¿no?, de qué voy a decir y cómo lo voy a decir. Antonio Carrizo decía, aquel que no entra al estudio, no se pone nervioso frente al micrófono, está dejando de ser profesional. Y yo entendí mucho eso. Porque cuando trabajaba, a cada informativo, leído por mí y por mi compañero, porque se leía a dos voces, yo llegaba al micrófono y respiraba y arrancaba. Pero sí es cierto, cuando uno va al micrófono, o cuando hay eventos especiales, como elecciones, coberturas importantes, periodísticas, uno va y se pone a prueba. Así que la radio se presenta de ese modo, ¿no?, con sus conductores. Y ahora que hablamos de contenido, hace poco escribí un artículo que lleva por título La radio sin eje temático es simplemente ruido. ¿Y cuál es el eje temático? Aquello que yo preparo para el programa, ¿qué es lo que quiero? Tengo que tener un objetivo. ¿Por qué hago un programa? Elegí el género, porque la radio también tiene géneros. Género musical, periodístico, de opinión. Entonces yo elijo el género y voy, supónganse, con un periodístico musical. Es decir, dentro de ese formato yo puedo hacer notas con quien sea, pero también pongo música. Entonces voy y elijo la música que voy a pasar. No meto cualquier tema que esté por ahí para relleno. La música tiene que tener un sentido, porque yo debo hablar con la música, debo decir algo con la música. Y si lo hago en mi idioma es mucho mejor, porque en inglés, hay una audiencia que no conoce el inglés, la gran mayoría. Entonces, preparo la música, preparo el entrevistado, lo llamo un día antes y le digo, mira, mañana te voy a llamar a tal hora para hablar sobre tal tema. Entonces lo preparo al tipo, no lo tomo de sorpresa, porque es de mal gusto tomarlo de sorpresa. Depende del entrevistado. Hay una anécdota de hace muchísimos años, de un radialista de Comodoro Rivadavia. Una persona que un desparpajo absoluto, hablaba y conducía, iba, improvisaba. Se le ocurre llamar a un coronel del ejército, cuyo apellido ya me va a aparecer, Porcel de Peralta. Era un teniente coronel que estaba a cargo de un liceo militar, donde yo hice el servicio militar. Y habían descubierto que él había

sido parte de aquellas varias redadas en Comodoro Rivadavia que hizo desaparecer personas. Y ya estaba en manos de la justicia el caso. Y él lo llama al directo. Yo no puedo reproducir lo que el conductor le dijo al teniente coronel. Hoy usted dice algo así, yo creo que va preso, pero bueno, está en debate. Él le preguntó, ¿usted es el hijo de Remil que mandaba matar personas en la década del 70 y parte del 80 aquí en Comodoro Rivadavia? Hay que tener. Tiene muchos panelistas, deportes, espectáculo, política, etcétera, etcétera. Entonces, llegan tranquilos al programa, el productor le dice, mira, tenés la nota con Fulano, vas a dejar, no, ya pasó. Tenés la nota de los incendios en la Patagonia. Ah, dejá, luego cubra otro. Y entonces, ¿por qué salimos? No, no te preocupes. Y llegan a abrir el micrófono, antes de abrir el micrófono, che, ¿qué tienen ustedes? ¿Tienen algo? Yo tengo Gabriel Sabatini. Bien, ¿vos qué tenés? Ah, yo tengo la miniserie de Moria Kazan. Voy a hablar de eso, porque bueno, perfecto, ahora vamos. ¿Y vos? Sí, Milei, que no sé qué anunció. ¿Y vos, locutora? No, por ahora nada, pero... ¿Crees que te cuente algo que le pasó a mi hija en la televisión? En la televisión. ¿Qué le pasó en la escuela? Dale, vamos con eso. Bueno, ah, ¿qué tal, cómo le va? Y siempre el mismo speech... Aquí estábamos comunicándonos hasta tal hora, con toda la información, con todo el espectáculo, con todo, una grandilocuencia. Y después dice, bueno, ¿qué te pasó? ¿Qué le pasó a tu hija en la escuela? Ay, no sabés lo que le pasó. Y después de eso se acabó. Se terminó y continúan guitarreando las 3 horas de programa o las 2 horas, lo que tengan. Y uno no saca nada en concreto. ¿Qué estuve escuchando? Entonces pongo Rivadavia, o cualquier otra, digo Rivadavia para revolear un nombre, y escucho lo mismo. O vamos a otra, más arriba. Y lo mismo. Bueno, ¿qué pasó ahí? Se han politizado las emisoras. Pero ¿saben qué? En la Argentina la crisis se nota mucho más porque hay un problema de sustentabilidad económica. No solo la pérdida de audiencia, que es progresiva, por su envejecimiento, sino que además, apenas asumió el presidente Milei, quitó la pauta del Estado, allá es obligatorio la comunicación de los hechos del Estado, es decir, de todo lo que genere el Estado, es obligatorio comunicarlo. Y aparte, eso ya lo ratificó la Corte Suprema de Justicia de la Nación. Pero acá no parece que no hay ley, no hay institucionalidad. Consecuentemente, quita de golpe, como quien quita un mantel de una mesa y vuela todo por los aires, sacó la pauta del Estado. Pero, generando una gran crisis en todas las emisoras, porque además el Estado le debía como 12.000 millones de pesos a todas, que se fue pagando de a poco, en cuotas, ya dejaron de pagar, el que se embromó y listo. Y eso ha generado... crisis de sustentabilidad y muchas emisoras comenzaron a achicarse, a achicar personal, a la noche a automatizar, por ejemplo, algunas radios de frecuencia modulada, algunas radios de AM, por ejemplo, ponían grabaciones. Es decir, un achicamiento progresivo que se está dando hasta el día de hoy, porque ya las empresas no ven muy atractiva la inversión en radios tradicionales, lo están viendo más en plataformas, en YouTube. Ustedes fíjense que en este libro y en el anterior hay algunos cuadros donde explico el crecimiento de la pauta en los gobiernos anteriores y quién era el más beneficiado. Y hoy por hoy también, ¿cuáles son las radios más beneficiadas? Que empieza por la primera del ranking, la segunda, la tercera, los grupos mediáticos, más que nada, pero lo hacen a través de empresas del Estado, como YPF, como AISA, Aerolíneas Argentinas. Lo que está poniendo YPF en algunas emisoras es tremendo, la cantidad de dinero, porque, claro, con la pauta del Estado, los medios podían tomar utilidades, pagar sueldos, hacer grandes coberturas, mandar gente, mucha gente a Tucumán, que se por elecciones, porque cubrir todo el país. Ahora ya está mucho más acotado y todo se hace por stream, que es una gran comodidad. Así que, en principio, eso. Y eso se suma a la crisis

de producción que hay de contenidos. Porque si ya no se produce, ¿qué le estamos dando al oyente? Eso en principio en las grandes ciudades. Cuando uno va al interior, por ejemplo, se encuentra con otra realidad, con algo que el citadino no conoce, se sorprende. Por ejemplo, la cadena de radios de Radio Nacional son 59 emisoras de AM más las FM, una misma cantidad de FM. Antes le tiraban por la cabeza una FM si uno abría una AM, que era un servicio complementario. Hoy ya no. Ya se ha visto la importancia que tiene la FM. Hablé con Héctor Caballero, que en un periodo fue director de Radio Nacional Buenos Aires. A mí me ofrecieron ese lugar y lo rechacé, más que nada por una cuestión más ética, ¿no? Que profesional y política. Ética. Héctor Caballero, le digo, ¿cómo le va? Mire, me estoy enterando de que van a privatizar las emisoras de Radio Nacional. ¿Sabe que algunas no se van a poder privatizar porque no hay mercado para ellas? Y todo tiene que ver con el mercado. Si usted me dice, bueno, yo pongo una radio en en una población de 3.000 habitantes, ahí ¿cómo recupero la inversión? ¿Qué hago con esa radio? No, quédense tranquilos porque no se va a privatizar nada, pero ya se anunció que en Buenos Aires, por ejemplo, se iban a deshacer de LRA1, bueno, me lo desmintió. Y por ahí me dice, ¿usted conoce la Patagonia? Sí, yo soy patagónico, le digo. Ah, ya, mensajes al poblador, dice, como gran cosa, ¿no? Dice, uy, vi un auto por primera vez. Entonces dice, sí, ¿qué conoce usted de eso? Y que están los mensajeros, la gente del campo. Perfecto, esa gente necesita de la radio. Es indispensable, indispensable para ellos. Porque es el único medio de comunicación que tienen en la región. Son pueblos remotos donde hay mucha población rural, pero además hay puestos de estancias que están pampa adentro, o sea, meseta adentro, y el tipo está completamente solo. O en casos puntuales llevan a su familia y allá viven de lo que les da el patrón, que les lleva todos los meses, les lleva el bolsón de harina para hacer sus tortas fritas, su pan casero, su pizza, pero también tienen la carne, como hay mucha oveja, entonces pueden faenar una cantidad limitada por mes de ovejas. Creo que son tres o cuatro, si no me equivoco. A lo mejor cambió la cantidad. Pero ¿qué pasa? Allá no hay señal. Para uno tener señal y mandar un mensaje a alguien que tenga en un pueblo cercano, tiene que acercarse al pueblo. Entonces, supónganse, ¿en qué consiste si acerca de la cordillera? Bueno, entonces llega el segmento mensaje para Darío Curapil, de Estancia La Querencia. Se le comunica que mañana va su hermano y pide que por favor lo vaya a buscar a la tranquera. Mensaje para doña Zoila Curaqueo. Se le comunica que mañana va a ir el médico al hospital, que por favor estén listos para la fila y para ser atendidos. En eso consiste. Entonces, ¿qué pasa? Cuando el ñato, el gaucho que está en el puesto, quiere enviar un mensaje al pueblo para decirle, supónganse al hermano, voy a tal hora a esperarte a la tranquera, va con el teléfono celular, se acerca al pueblo, a ver si tiene señal. No usa el teléfono que usamos nosotros, ¿eh? No, usan el común, el de 3D, el telefonito que uno manda de SMS. Entonces llega, escribe el mensaje, se sube a lo más alto que puede, de la orografía, una piedra, una loma, pone send y tira el teléfono para arriba. Y dice, pero ¿le va a romper? No, porque arriba tiene más señal. Y después lo ataja. Y fue enviado el mensaje. ¿Y qué pasa? Eso mismo lo vemos en la Patagonia hoy. Había un exdirector de radio de allí que decía, no, pero con la señal satelital de internet van a tener todo. Pero eso no va a pasar, le digo, no va a pasar eso en el medete, no va a pasar. Vos me imaginás mucho. El hombre de campo allá lleva su radio acá al lado. Mientras va de caballo, tiene un lugarcito para colgarla, y eso se llama portabilidad. Muchos investigadores dicen, oh, que la portabilidad, y que yo cuánto, y los intelectuales españoles, ahora con la portabilidad, ¿viste? No, y si la portabilidad nació con el transistor. Entonces, uno llevaba su pequeña radio de transistores, la llevaba colgada acá, acá o acá, con su pilita se iba escuchando su radio. Y entonces por ahí decía, che, escribía, ¿no es cierto? Ponía, che, ¿me pones a fulano de tal que lo quiero escuchar? Y así se manejaba todo. Hace

relativamente poco tiempo, una filial de Radio Nacional, que de un lugar de Santa Cruz, que se llama Perito Moreno, salió del aire, por falta de mantenimiento, eso ocurre permanentemente, una negligencia, una desatención de esas emisoras, es tremenda. Y entonces, lo más cerca que tiene es 130 kilómetros, una localidad en Chubut, que se llama Río Mayo, que sí está funcionando, está al aire. Entonces, ¿qué hacía? Venía el tipo, se acercaba hasta el límite prácticamente de Río Mayo, que está en altura, ¿no es cierto? Venís en altura y Río Mayo está en un pozo. Entonces, escribía el mensaje, lo mandaba a la radio y de la radio se lo mandaban al interesado. Por ejemplo, allá lo que pasa, hay carencia de hospital público, son deficientes, las farmacias no están bien equipadas, entonces algunos médicos tienen que ir y hacerse cargo del hospital durante un fin de semana o un día o dos días a la semana y volverse a su lugar de origen. Eso pasa siempre. Otra cosa, por ejemplo, un caso de un amigo, un empresario que iba de Buenos Aires a Mar del Plata y no tomó la ruta tradicional, que es la ruta 2, que es autovía, donde uno llega más rápido, 400 kilómetros lo hace en 3 horas y media. Entonces fue por otra ruta, una alternativa. Iba con su Mercedes, entonces va por la ruta 29 y hace un empalme con la ruta 74 y por ahí toma un bache, ¡pum! Listo, un neumático. Y la cuestión es que ese modelo de auto no venía con auxilio. Y esto es provincia de Buenos Aires, ¿no? Entonces se baja, mira a ver si tenía señal. No tenía señal por ningún lado. Entonces se pone ahí a mirar a ver si venía alguien por la otra ruta, no pasaba nadie. Bueno, se quedó a esperar, mientras tanto empezó, puso la radio del auto y por ahí escucha, allá en la ruta 74, a la altura del camino tal, hay un porteño que se quedó varado, que pinchó la rueda. Comentó el conductor del programa. Y al rato se reía porque se miró para todos lados y dice, no veo a nadie, ¿cómo puede ser que me hayan...? La cuestión es que a la media hora, 45 minutos, en la misma radio dice, quédese tranquilo, porteño, que ya va Don Zoilo allá a ayudarlo, a remolcarlo para llevarlo a una estación de servicio, allá a ver si puede reparar el neumático. Y este tipo se empezó a reír, a carcajadas, y dice, ¿cómo puede ser? Y llegó el camioncito para remolcarlo y llevarlo a la estación de servicio, que había una avería, precisamente. Eso es la radio. Entonces, ¿por qué negar la existencia de la radio y decir que está en crisis porque vino a la Internet? No, si la radio adoptó la Internet, y se escucha por Internet, y yo la veo a través del streaming, y la escucho por el mismo streaming de audio, no va a desaparecer la radio. Sea por donde quieran escucharla, AM, FM, plataforma, Internet, lo que sea, DAB+, agregadores, lo que sea, siempre va a escuchar la radio. O sea, menos en los coches que se fabrican en una parte de Europa que vienen sin pantalla, sin radio, sin nada. No, pero yo llevo el teléfono, querido. Llevo el teléfono, pongo un agregador y escucho la radio que yo quiero. Lo mismo que si es un auto conectado, yo pongo lo que quiero. ¿Tac? Bluetooth, listo, y escucho la radio, voy por todo el camino escuchando la radio que quiero. Así la radio esté en China, en África, no importa. En África, por ejemplo, que hay tantas zonas remotas, la radio predomina, es la reina. Acá en la Argentina también, y en Paraguay también. Quédense tranquilos, que no, tenemos radio por el canal AM para rato, porque es parte de nuestra cultura. Más allá de que las audiencias hayan envejecido, seguramente nos van a quedar audiencias residuales, pero yo creo que aquellos que son titulares de emisoras se van a ir preparando para el cambio, porque fíjense que en Brasil ya casi ni quedan radios de amplitud modulada, están todas en FM. Lo mismo en Colombia, las dos grandes cadenas que están en manos del Grupo Prisa, solamente FM, y dejan como, digamos, canal de emergencia AM. Bolivia, todos están en el proceso de traspaso de canal. Pero la radio como concepto, como tal, como cultura, como reflejo de la cultura humana, y como acompañamiento de las comunidades, y no va a desaparecer, no puede desaparecer, no debería. De hecho, no veo en el horizonte, si ustedes me dicen, te pongo los prismáticos más grandes, un largavista, lo que sea, no va a desaparecer, no lo veo en el horizonte, no está, no existe. Por eso acá, en este libro, agradezco la creación de la radio, pero también agradezco a aquellos que la hacen, y la pienso, acá está.

0: pensamiento, yo la pienso de este modo. Por eso homenajeo a quienes hicieron grande la radio, desde Telémaco Susini, locutores como Faustino García, el mago del Flash, como Alfonsina Storni. ¿Alfonsina Storni hizo radio? ¿Cómo hizo radio Alfonsina Storni? Sí, leía poemas. Ese empezó en el Tortoni, amigos del Tortoni, a leer poemas en público, y se llenaba. Y dice, ¿por qué no te echa la radio? LR3, Radio Belgrano, y fue a la radio, leía, y tenía una audiencia. Eso es contenido. Yo leo un cuento, elijo un cuento, y leo, no sé, El Principito, Salvador Gaviota, y engancho a la gente. Porque es contenido. Y eso es lo que falta hoy en algunas emisoras, contenido. Porque mucha información, demasiado, y yo, le dejan la cabeza hinchada. Y creo que eso, para eso nos nació la radio. Que un componente o predomine sobre otro y genere un desequilibrio, me parece que no es muy conveniente. Así que muchas gracias por estar aquí, mi participación termina. Espero que les guste el libro, porque realmente lo hice con mucha pasión, hace 2 años que lo venía escribiendo, y bueno, que encuentren todas las respuestas que necesitan aquí.
1: Muchas gracias. Muchas gracias, Horacio. Si hay alguna pregunta, este es un grupo de radialistas, tenemos un par de preguntas que ustedes quisieran plantear. Levantan las manos, se identifican. Edward Bogado tiene uso de palabra. Sí.
2: Muchas gracias por tu tiempo. Y bueno, mi inquietud es la siguiente, ¿verdad? Yo empecé también periodismo en la AM, justamente en la 780, con Getulio Arroyo y Nader, hace 30 y tantos años. Y la AM siempre fue muy costosa, ¿verdad? Después dirigí la 1330, dos veces de director de Radio Nacional, ahora estoy un poco en la AM800. Es la cobertura periodística, es remar en dulce de leche, ¿verdad? O sea, es muy costosa, ¿verdad? El rédito a veces no es tan importante en el mercado, ¿verdad? Yo creo que acá lo que hay que hacer es una mesa de análisis y estudios para hablar del futuro también en base a la experiencia de ustedes, porque de otra manera la AM como técnica, ¿verdad?, como transmisora, va a terminar, ¿verdad? Y se va a trasladar a la FM, al streaming, a lo que sea, pero eso ya va a depender, como tú dices, del talento, el contenido, del enganche, ¿verdad? La gente se engancha por lo que le interesa, ¿verdad? Pero eso es lo que yo creo que, y te pediría por favor que pienses en algún paper o en algo que nos pueda ayudar a repensar la AM y a volverla un poco más eficiente en materia de economía.
0: Planteaba sobre si es estratégico o no apagar la AM en Europa. Hablé con algunos colegas así y ellos dicen, ya está amortizado eso, no va a pasar nada. Pero mirá que ustedes tuvieron un apagón en abril, se quedaron sin luz en toda España y en parte de Francia. ¿Y qué es lo que predominó ahí? La radio AM. Todo el mundo a comprar una pequeña radio, porque ya inclusive no, ni siquiera se fabricaba. Poner pilitas y informarse a través de la AM. Yo creo que mi opinión es que no debe desaparecer la AM como canal de emergencia. Es inevitable que aquellos contenidos que van transmitidos por AM pasen a otro sistema de distribución, como FM o ciberradio o lo que venga en el futuro. Porque justamente, sí, la AM, los equipos de AM consumen mucho y AM es muy costoso y además contamina. Que eso lo venimos a descubrir ahora. Pero siempre ha sido la AM. Y aparte, como es un medio tradicional que va, digamos, en retroceso, más allá de que se ha adaptado a las nuevas tecnologías, las adoptó para sí, eso lo ha hecho, digamos, la repotenció, pero creo que definitivamente tiene que pasar a otro canal, porque las audiencias están envejecidas y van en retroceso. IVOPE mide porcentajes, no mide volumen, porque una cosa es medir 100.000 personas oyendo la radio o que hayan escuchado la radio en las últimas horas, porque todo se mide por método recordatorio, no mide aquellas personas que se fueron. Es decir, si hoy me di 100.000 y me dio un porcentaje de escucha de la primera radio de 32%, mañana yo voy a tener una audiencia de 50.000, pero el porcentaje va a seguir siendo el mismo. No sé si me equivoco. A lo mejor tengo que ir a la escuela de nuevo por el tema de los porcentajes, pero

0: los porcentajes siempre van a ser los mismos. Yo hablé hace un tiempo con el presidente de la Cámara Argentina de Anunciantes, que se enojó por un artículo que escribí donde decía que las mediciones de audiencia no eran exactas, que eran simplemente aproximaciones. Y yo le dije, le pregunté, bueno, decime, a ver, ¿dónde está la exactitud de las mediciones? Silencio en la línea, y me, bueno, está bien, no, son aproximaciones. Nosotros medimos por paneles, se llaman paneles donde miden, y nos dan tantos porcentajes. Pero los paneles, ¿los van renovando, los van cambiando? No, están en el mismo lugar, en la zona norte, donde todo el mundo quiere a una radio determinada. Si va a zona sur, cambia la historia, ¿no? Como decía el actor, cambia la bocha. Y él me decía que, por ejemplo, a la pregunta mía, ¿y los porcentajes de inversión, cómo van los volúmenes de inversión? No, los porcentajes son los mismos, me dice. No, pero yo pregunté por los volúmenes. No, todo lo mismo, esto es mentira. Así que bueno.
1: Bien, muchas gracias. Gracias a Horacio, gracias a... ¿Alguna pregunta más? A los organizadores, a Carmelo, que nos ha acogido en este sitio, y a cada uno de ustedes, que nos han ayudado muchísimo, la ingeniera Gamarra, que ha hecho un extraordinario trabajo de buscar unirnos en este encuentro, y a cada uno de los que representan la Unión de Radiodifusores del Paraguay. Gracias por los 100 años de la radio, los 50 años del 1 de marzo, y el gran gusto de haber compartido con Horacio. Con este gran aplauso le tributamos la despedida. Los dos autores firmarán.

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4: Antes de empezar, una noticia. Tal vez conocen o se acuerdan de Central, el podcast de series de Radio Ambulante Studios. Es donde contamos historias que creemos que merecen varios episodios. Bueno, ayer estrenamos una nueva serie. Se llama Superclásico 94. Nos lleva directo a Buenos Aires en los años 90 y trata sobre el día en que la pasión de un grupo de personas por el fútbol se convirtió en un crimen que sacudió a todo el país. La verdad, está buenísima y no lo digo porque yo sea argentino. Se publica un episodio nuevo cada jueves. Y si extrañaban escuchar a Silvia Viñas, tenemos una segunda noticia. Ella es la presentadora de esta nueva serie. Acá les dejamos un pequeño adelanto.
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4: Bienvenidos a El Hilo, un podcast de Radio Ambulante Studios. Soy Elías Budasov. A finales de agosto, Meta hizo un acuerdo con más de 50 fiscales generales de Estados Unidos para frenar un juicio gigantesco en su contra. En nombre de más de 280 millones de personas, esos fiscales demandaron a la empresa por diseñar sus plataformas para ser adictos a los adolescentes y dañar su salud mental. Por usar información privada de menores de 13 años para mandarles publicidad dirigida y recomendarles contenidos que explotan sus inseguridades, sus miedos, sus frustraciones, para mantenerlos enganchados a plataformas como Instagram y Facebook. El acuerdo fue, posiblemente, la forma más rápida de evitar algo peor para Meta, que les hicieran pagar un precio más ajustado al daño incalculable que han hecho a nuestras sociedades. Ahora que se enfrentaron al menos a la posibilidad de tener que rendir cuentas por sus actos, la pregunta es si no es demasiado tarde para eso. La información privada que las plataformas han recopilado durante décadas no solo perfecciona algoritmos para mantenernos enganchados a un scroll infinito. Hoy alimenta modelos de IA que deciden si nos aprueban un crédito o una visa de turismo, si merecemos una cirugía de corazón, un puesto de trabajo o un ataque con misiles. La maquinaria de la vigilancia existe para estar al servicio de una maquinaria de la predicción, dice nuestra entrevistada de hoy, Carissa Vélez. Ese es básicamente el recorrido que ha seguido su trabajo de investigación en los últimos años. Desde que publicó en 2020 su libro Privacidad es Poder, sobre la vigilancia, los datos y la libertad en la era digital, hasta su trabajo más reciente, Profecía, donde estudia el uso y abuso de la predicción desde los oráculos hasta la IA. Carissa es doctora en filosofía y profesora en el Instituto para la Ética en la Inteligencia Artificial

0: en la Universidad de Oxford y ha sido asesora experta de gobiernos y empresas privadas. En este episodio analizamos con ella qué significa el acuerdo que hizo Meta para salvarse del juicio, de dónde viene el poder que tienen hoy las empresas que se dedican a vender predicciones y por qué, cuando pretenden adivinar el futuro, lo que están haciendo en realidad es sentenciar un futuro para nosotros. Es 11 de septiembre de 2026. Hola, Carissa, ¿cómo estás?
1: Hola, gracias por invitarme.
0: Queremos empezar con una pregunta puntual sobre esta noticia. A finales de agosto, una semana después de que empezara en Estados Unidos el juicio de más de 30 estados contra Meta, todo terminó cuando la empresa anunció un acuerdo extrajudicial para que no siguiera el juicio, ¿no?
2: La compañía Meta, que es la dueña de Facebook e Instagram, acordó que pagará hasta unos 18 mil millones de dólares en un plazo de 10 años.
3: Esto tras ser acusada de utilizar funciones diseñadas para mantener a niños y adolescentes conectados a sus plataformas a pesar de los posibles riesgos.
4: Este acuerdo, que es el más grande en la historia de Estados Unidos contra una compañía tecnológica, ahora tendrá que ser avalado por un juez.
0: O sea, la empresa se apuró a hacer un acuerdo para que no siguiera el juicio, que es como reconocer un poco que estaban hasta las manos, pero a la vez nunca tuvieron que asumir responsabilidad legal, ¿no? Anunciaron el acuerdo antes de que Mark Zuckerberg pudiera testificar, aunque él ha jurado públicamente ante el Senado, por ejemplo, que la seguridad de los menores era su prioridad, ¿no? Y preparando las preguntas para esta entrevista, estuve leyendo un testimonio tuyo. Vos declaraste como testigo experto en el Parlamento Británico en el 2021, hace 5 años, en una audiencia sobre libertad de expresión en la era digital, y ya decís exactamente esto de lo que acusan a Meta, ¿no? Que los algoritmos están diseñados para enganchar a los usuarios, que el contenido que más engancha es el más tóxico y que mientras más tiempo está alguien enganchado a las redes sociales, más información privada le sacan y más preciso se hace el algoritmo, ¿no? ¿Desde cuándo se sabe esto con un nivel de certeza elevado? O sea, que están bombardeando con estímulos tóxicos a los adolescentes y menores de todo el mundo. ¿Y por qué recién ahora se llegaba a una instancia en la que parecía que iban a tener que enfrentar una rendición de cuentas más o menos estructural?
1: Es una muy buena pregunta y la respuesta es bastante triste porque llevamos sabiendo estos hechos durante muchos años. No solamente es que ha habido varios whistleblowers que han informado al público de lo que estaba pasando, como por ejemplo Arturo Béjar.
5: Es un momento increíble porque todos estos años estas compañías que valen trillones de dólares están diciendo nuestro producto no crea adicción, mientras que adentro de la compañía la gente que estudia el tema encontró adicción y la respuesta de la compañía adentro fue no puedes estudiar eso, no puedes usar esa palabra y cerró la puerta.
0: Arturo Béjar es un ingeniero mexicano que trabajó en Meta en temas de seguridad. Después de dejar la empresa, volvió como consultor de Instagram. Su hija adolescente había sufrido acoso en la plataforma y eso lo llevó a denunciar lo que estaba pasando dentro de Meta. Fue uno de los testigos claves en el juicio de los estados contra la compañía. Carissa mencionó también a otros denunciantes, como Frances Haugen, exgerenta de producto de Facebook, que reveló a la prensa los documentos internos que dieron paso a las investigaciones contra Meta. Y uno de los primeros inversionistas de la compañía, que ha dicho que hay gente que explota el diseño de Facebook y otras plataformas para dañar e incluso asesinar gente inocente.
1: Y lo que sugiere es que los sistemas de justicia son muy lentos. Son muy, muy lentos. Tarda años en llegar un caso a juicio.
0: Ayúdanos a entender en general algunos puntos sobre el acuerdo que llegó Meta con esta coalición de fiscales generales para zafar del juicio. O sea, sabemos que Meta se comprometió a pagar 18 mil millones de dólares, que parece una suma enorme, pero no es ni el 10% de lo que pedían los fiscales, que era 200 mil millones. Y también prometieron algunos cambios de diseños de las plataformas. Limitar el tiempo y los horarios de conexión a los menores, quitar el conteo de likes, no enviar notificaciones en horarios de clase. Pero por un lado está esta primera preocupación. La empresa dice que no puede garantizar la edad de los usuarios

0: sin una identificación. Y entonces ahora se supone que van a poder acceder a documentos personales de los menores. Justo cuando uno de los principales problemas de Facebook, de Instagram, es la explotación comercial sin autorización de información privada de los usuarios.
1: Primero vamos a ver lo negativo y luego vamos a ver lo positivo. Lo negativo es efectivamente que le estamos dando más datos personales de menores a una empresa que ha mostrado a todas luces ser irresponsable con esos datos y que su modelo de negocio se basa en la vigilancia y la explotación de esos datos. Y ahí es un gran problema y es un problema que no tendría que ser, que hay maneras de identificar comportamientos que son de menores, que no tienen que ver con sus datos personales, y también hay maneras de diseñar el algoritmo para que sea menos nocivo para todos. Porque, ¿por qué va a estar bien exponer a la gente que tiene 18 años a un contenido extremadamente tóxico, ¿no? Otro problema, como dices, es que a pesar de que 18 mil millones de dólares es una cantidad realmente estratosférica de dinero, la empresa facturó 60 mil millones de dólares solamente en un trimestre y en el año pasado 200 mil millones de dólares. Y además, de esos 18 mil millones de dólares, solamente va a tener que pagar más o menos casi 13 mil millones a lo largo de 10 años. Entonces, no es que los tenga que pagar inmediatamente. Con lo cual, a pesar de que sí duele, o sea, sí es una cantidad que duela, no duele suficiente para los pecados que cometió esta empresa y estas personas en particular. Y como dices, lo que estaban pidiendo los fiscales eran 200 mil millones de dólares, que además es una cifra que coincide con otras dos cosas muy simbólicas. La primera es que es justamente lo que ganó Meta el año pasado, y la segunda que esa fue la cifra que tuvieron que pagar las tabacaleras, que esta es una demanda que intentaba copiar a esa. Esa demanda contra las tabacaleras fue tan importante y cambió tantas prácticas, y porque había muchas cosas en común, el tabaco siendo muy nocivo y las empresas negando aquello que sabían y diseñando un producto nocivo a sabiendas, ¿no? Entonces, eso es lo negativo. Pero con lo negativo también hay positivos. Uno es que al final, si Meta claudicó, fue porque la evidencia en su contra era abrumadora. Y eso quiere decir que los hechos importan, que todavía la evidencia puede tumbar a un gigante y que aunque los sistemas de justicia son demasiado lentos, siguen siendo un mecanismo fundamental para buscar la justicia y para cambiar las cosas. La segunda buena noticia es que, aunque ya lo sabíamos, es evidente que el algoritmo se puede diseñar de maneras mucho menos nocivas, ¿no? Entonces, entre las prácticas que van a cambiar, van a prohibir los filtros extremos de maquillaje, van a esconder el número de likes para que los niños no se comparen unos con otros. Una serie de medidas que tendrían que haberlas hecho hace 10 años, pero que hacen muy evidente que las cosas se pueden diseñar mejor y que estamos empezando a domar este oeste tan salvaje. Y luego la tercera buena noticia es que al final el que se coordinaran tantos estados muestra que cuando nos juntamos y cuando nos coordinamos podemos lograr muchas cosas que no podemos solos. Ningún estado a solas habría podido llegar a este acuerdo con Meta, pero juntos sí pudieron. Y eso espero que anime a otros casos a que salgan adelante, ¿no? Tanto en Estados Unidos como en Europa y en otros sitios del mundo, y en América Latina y demás.
0: Más allá de estas concesiones que se comprometió a hacer Meta en el comportamiento de las plataformas con los menores de edad, yo leía esto de se comprometen a no mandar notificaciones en horarios de clase y me volvía loco, digamos, ¿no? Pero una de las principales críticas sobre el acuerdo es que no modifica de fondo el algoritmo de recomendación de contenidos, ¿no? Y entonces queríamos saber por qué el algoritmo es tan importante en esta discusión, qué es lo que realmente queda intacto cuando no se encara esa parte del sistema.
1: Volviendo a tu primer comentario, que te agradezco muchísimo que desenterraras ese consejo que yo di al Parlamento inglés, es que si diseñamos algoritmos para que su función primordial sea que nos enganchen, el algoritmo va a ser nocivo, porque lo que nos engancha no es el contenido más informativo, con más balance. Los seres humanos tendemos a sentirnos más atraídos por el contenido que nos hace sentir enojados, que nos hace sentir miedo. Y eso es lo fundamental, que seguimos dejando en esencia que estas compañías produzcan algo análogo a la cocaína, ¿no? O sea, una sustancia tremendamente adictiva que no nos hace bien,

0: eso es impresionante y es un desafío al que tenemos que sobreponernos. Y otra cuestión es que sigue siendo sorprendente que Meta sea tan prominente. O sea, esta es una empresa que ha tenido el escándalo de Cambridge Analytica. O sea, nada menos que tratar de socavar la democracia.
1: La empresa británica de marketing, Cambridge Analytica, robó millones de datos de usuarios de esa red social para influir en procesos electorales.
0: Ha tenido el escándalo de Myanmar, que ha estado involucrada en un genocidio.
2: Una nueva demanda colectiva acusa a la plataforma de redes sociales de desempeñar un papel directo en una campaña de limpieza étnica contra los Rohingya.
0: Ha tenido escándalos de Instagram, de cómo las adolescentes estaban expuestas a contenido que tenía que ver con hacerlas sentir mal sobre su propio cuerpo y cuántos suicidios sucedieron después de esto, incluyendo el de Molly Russell.
3: Hace casi 10 años, Molly Russell, de 14 años, se quitó la vida tras exponerse durante meses a contenidos en redes sociales que promovían la depresión, la autolesión y el suicidio.
0: Y es un caso muy importante porque su padre, Ian Russell, que es alguien que me ha impresionado mucho cuando lo conocí en persona, llevó el caso a juicio y fue el primer juicio en el mundo que culpó en parte a Instagram por la muerte de este adolescente. Y después de todo esto, Meta sigue siendo prominente y siguen, por ejemplo, sacando un producto tan horrorosamente nocivo como los lentes, ¿no? Las gafas estas de Meta nuevas, que les, las están empujando con todo. Veo publicidad en todas partes y que es la herramienta perfecta de control social.
4: Hey, Meta, pon una rola que vaya con mi vibe. Hey, Meta, toma una foto.
0: Cuando yo doy ética a mis estudiantes, intento que piensen, claro que como empresarios, yo quiero buenos empresarios y quiero buenos productos y buenas empresas, pero una buena empresa lo que hace es producir algo que la sociedad necesita y que le viene bien a la sociedad y que es un soporte para la democracia. Qué tristeza que tengamos a tantas mentes brillantes que lo que hacen es tratar de secuestrar el sistema de dopamina de la gente para hacerlas esclavas de un algoritmo que no les proporciona mucho y les quita tiempo. Nos quita sueño, nos quita tiempo lejos de nuestras familias, de nuestros amigos, de los libros. Es realmente muy triste.
5: Ahora que recién decías que te había impresionado conocer al padre de esta adolescente que se suicidó después de ver tantas publicaciones en Instagram, es difícil evitar esta idea de que todavía no digerimos ni siquiera lo que han significado las redes sociales para la vida colectiva, y ahora tenemos encima la irrupción de la inteligencia artificial, que es como ponerle un reactor nuclear a estos problemas, ¿no? Y antes de meternos en eso, tengo una pregunta más personal que no sé si puedes responder, ni siquiera si es posible generalizar, ¿no? Pero has participado como experta en varios espacios institucionales democráticos, ¿no? Como en esa audiencia del Parlamento Británico que mencionábamos, pero también como asesora en la elaboración de regulaciones públicas y declaraciones de derechos digitales de algunos gobiernos. Y me preguntaba, ¿cuál crees que es el principal obstáculo de la gente que ocupa esos espacios? O sea, legisladores, funcionarios, magistrados, para entender la dimensión y los efectos que tiene el poder de estas empresas, ¿no? Porque, claro, es fácil pensar que hay fortunas gastadas en lobby, manejo de influencias y presión de estas empresas para impedir regulaciones, que por supuesto hay, pero también es evidente que hay gente que entiende la necesidad de hacer algo, solo que siempre parece a millones de años luz del núcleo del problema, ¿no?
0: Evidentemente, esta es mi perspectiva muy personal y es una interpretación de lo que veo en la superficie, porque claro, cada persona es un mundo, ¿no? Y creo que hay una combinación de elementos. Una es falta de perspectiva histórica y falta de perspectiva en general. Por ejemplo, cuando te pones a hablar con la gente de Silicon Valley, que hay de todo, ¿no? Y hay gente que creo que es bien intencionada, pero están tan en su burbuja que han perdido piso con la realidad. Por ejemplo, la persona encargada de ética en Anthropic ha escrito un post diciendo que ella se dedica a intentar que Claude sea feliz. Y dices, bueno, o sea, a ver, si no piensa esto, es increíblemente preocupante. Pero es que si lo piensa, casi casi es más preocupante, ¿no? Entonces hay un elemento de eso, de gente que ha perdido piso. Tanto en Silicon Valley como en los gobiernos, es difícil mantener perspectiva y para ello tienes que leer mucho y tienes que tener perspectiva histórica y es muy fácil perderla. Otro elemento importante es un poco menos benevolente, ¿no? Y que hay intereses económicos que son innegables, que hay veces que

0: Cuando ves a los políticos hablar con la gente de Silicon Valley, parece que les están pidiendo trabajo, ¿no? Y les están pidiendo trabajo, porque muchas veces cuando dejan de ser políticos van a Silicon Valley y hay una puerta entre estas grandes empresas y la política que es muy incómoda y que se turnan. Otro elemento es que hay poca valentía en general. Me parece que estamos viviendo tiempos de mucha mediocridad, tanto en cómo estamos diseñando nuestros productos como cómo lo están implementando las empresas. ¿Y cómo nos estamos enfrentando a las cosas? Estamos muy timoratos, muy siguiendo a líderes que son malos líderes, y hay muy poca gente que está dispuesta a decir que no, que aunque me estén diciendo que la línea es larga, no, la línea es corta, yo lo estoy viendo y es corta, ¿no? Y pongo este ejemplo porque es un ejemplo de un experimento muy famoso de los años 80, de que cuando invitas a alguien a un experimento y toda la gente a su alrededor dice que enfrente de ellos hay una línea larga, aunque sea una línea súper corta, la persona suele acabar diciendo que es larga, ¿no? Simplemente por la presión social. Y estamos en ese momento en el que, incluso cuando es evidente que, por ejemplo, la inteligencia artificial no funciona bien, que no es de fiar, hay tanto marketing que todas las empresas están comprándola como si fuera de fiar. La capacidad de autoengaño, tanto individual como colectiva, es alucinante.
1: Hacemos una pausa y volvemos.
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1: Estamos de vuelta en El Hilo. Ayer estaba repasando los subrayados que vengo haciendo de tu último libro, Profecía, que acaba de salir hace algunas semanas en español, y me reí de nuevo con un punto que me parece elocuente que haces bien al comienzo del libro, ¿no? Es una parte en la que estás contando cómo los profetas en la antigüedad eran herramientas del poder y podían ganar mucho dinero e influencia con sus predicciones, pero arriesgaban su vida también, justamente por todo lo que puede provocar que alguien sentencie el futuro, ¿no? Y ahí dices que hay una diferencia muy importante entre la historia y la actualidad, es que hacer predicciones ha dejado de ser peligroso para los profetas y que eso es un problema, ¿no? Hablamos de predicciones que pueden hacer daño, como la herramienta que diseñó Instagram para predecir qué videos se volverían virales a expensas de la salud mental de los chicos. O tú mencionas la predicción que puede hacer un algoritmo en base a la información que tiene de uno, de las posibilidades de pagar un crédito o no, y depende de eso que te lo den, o que te rechacen un seguro médico porque un algoritmo dice que tienes, no sé, mayor posibilidad de sufrir un ataque al corazón, ¿no? Y tú escribes esto textual, aunque desaconsejo asesinar a los adivinos, las predicciones que provocan algún tipo de daño no deberían quedar sin consecuencias para los profetas, ¿no? Me encanta por el humor negro, pero también siento que hay en este libro un sentido de urgencia, ¿no? Que es como si estuvieras embargada por la necesidad de que veamos claro. ¿Esto es así? ¿Sientes que fue así haciendo el libro?
0: Sí, totalmente. Creo que llevo demasiado tiempo viviendo en Inglaterra. Se me está contagiando el humor negro. Pero sí, porque uno de los patrones que me llamó la atención cuando empecé a estudiar la historia de las profecías y los profetas, es cuántos profetas acababan lanzados por una montaña o similar. Y ahora me preocupa que no hay ningún coste de hacer profecías. Todo el tiempo estamos tanta gente haciendo tantas predicciones que todo se olvida. Y si millones de personas hacen predicciones todos los días, alguno le va a atinar, pero no es porque vea el futuro. Y luego el que le atina ya se convierte en un dios, como si realmente fuera, porque no, es un hecho estadístico.

0: alguien, por coincidencia, le va a atinar. Y al contrario, todos los que no le atinaron y tuvieron predicciones incorrectas no sufren ninguna consecuencia. Y lo peor, la persona que hace una predicción que al final termina siendo correcta, no porque haya visto un futuro que ya estaba escrito, sino porque ha creado la realidad que fingía predecir y que esa predicción puede dañar a la gente, que puede acabar en una muerte, no sufre ninguna consecuencia. No hay nada que haga que tome responsabilidad por ese acto, porque uno de los peligros de las predicciones es que cuando se convierten en profecías autocumplidas, borran las marcas que dejan, es decir, no crean señales de error. Entonces, por ejemplo, imagínate que yo tengo dos personas enfrente de mí y las dos están necesitadas de recursos médicos y yo hago una predicción que una de ellas es más probable que viva y le doy los recursos médicos a esa persona y la otra se muere. Nunca vamos a saber si la otra persona habría podido vivir de haber recibido los recursos médicos, precisamente porque no los recibió. Esos datos nunca se recolectan y con la muerte de esa persona se mueren esas señales que nos habrían podido decir que tomamos una decisión inadecuada. Y como ese ejemplo, hay miles de cómo estamos decidiendo si alguien obtiene un préstamo, un trabajo, un apartamento o una oportunidad de otro tipo.
1: Los modelos de inteligencia artificial, como describes en tu libro, son como máquinas de predicción, ¿no? Sistemas alimentados con enorme cantidad de información, con la promesa de anticipar un futuro que por definición es incierto, ¿no? Pero esta ilusión y esta promesa lo atraviesan todo en esta época, ¿no? No solo que los modelos de lenguaje son máquinas de predecir palabras y narrativas y historias, y los algoritmos son máquinas de predecir conductas, sino que los tecnovisionarios se han convertido en máquinas de predecir el futuro, ¿no? Como viajes a Marte, el fin del trabajo. Y tenemos problemas de ludopatía adolescente por los mercados de predicción, ¿no? ¿En qué momento cristalizó en tu cabeza esta idea de que la profecía, o sea, la idea de que el futuro puede ser anticipado y transformado, era el núcleo que tejía como todas estas dimensiones de la realidad? O sea, ¿por qué consideras que la predicción es el problema ético más importante de esta época?
0: Porque estamos justamente viviendo en una cultura de la predicción. Como tú dices, no solamente es la inteligencia artificial, que no es nada más que una máquina de predicción. Son cómo se expresan los ejecutivos de la tecnología, cómo se expresan los políticos, los mercados de la predicción, pero también cómo se expresan los expertos. Y en parte viene por los expertos, pero también en parte viene por la cultura en sí, expresada también por los periodistas, ¿no? Entonces, este libro me surgió la idea desde muchos puntos de vista, como que fue una confluencia de elementos, pero uno de ellos fue que cuando publiqué Privacidad es Poder y empecé a hacer entrevistas, casi todas las entrevistas terminaban con una pregunta sobre el futuro de la privacidad. Como si por el hecho de que yo supiera algo sobre el presente de la privacidad, tuviera algo de conocimiento sobre el futuro. Y eso al principio me molestó y ya después de la centésima entrevista ya me subía por las paredes y dije, voy a escribir un libro al respecto, ¿no? Porque es una actitud de mucha deferencia, de decir, yo no tengo nada que ver con el futuro, tú eres el experto, dime cuál es el futuro de esto para yo adaptarme. En vez de decir, no, el futuro no está escrito, depende de lo que yo quiera y haga, y tú no tienes nada que decir sobre el futuro de la privacidad. Tú me puedes decir, si eres un experto, algo sobre el presente, pero el futuro es mío.
1: Está buenísimo esto que me digas de que empezaste como a escribirlo en tu cabeza, dando las entrevistas de tu anterior libro, ¿no? De Privacidad es Poder, porque siento que no conseguimos dimensionar, y cada vez que pienso en esto me da vértigo, lo peligrosa que es la capacidad de procesamiento de información que supone la inteligencia artificial para la enorme cantidad de datos personales que recopilan las empresas con o sin nuestro consentimiento, ¿no? Y ahora justo estabas hablando, se suman las gafas de Meta que graban, las cámaras públicas, los drones, cada movimiento nuestro. Justo en tu trabajo planteas que la privacidad no es simplemente una cuestión de tener algo que esconder, sino una cuestión de poder, ¿no? ¿Qué perdemos realmente cuando unas pocas empresas saben tanto sobre nosotros y nosotros sabemos tan poco de cómo ocupan esa información?
0: Perdemos la capacidad de controlar nuestra vida, de ser los dueños de nuestra vida. Entonces, otra razón por la que escribí Profecía

0: Es porque cuando escribí Privacidad es Poder, me concentré en la maquinaria de la vigilancia, que ya en sí misma es suficientemente preocupante y suficientemente importante para la democracia no tenerla. Justo las maquinarias de la vigilancia en el pasado han sido aquellas producidas por regímenes totalitarios. Esa es la primera vez que conviven de manera incómoda la democracia y un nivel de vigilancia tan alto. Y creo que no es coincidencia que la democracia esté pasando por sus peores momentos en décadas al mismo tiempo que la vigilancia ha incrementado. Y creo que esta convivencia es incompatible. Y tenemos que escoger un poco. ¿Vamos a irnos por el lado de la vigilancia totalitaria o vamos a empezar a defender la democracia? Y Profecía lo escribí porque la maquinaria de la vigilancia existe para estar al servicio de una maquinaria de la predicción. Es decir, no vigilaríamos si no es para usar esa vigilancia para predecir e influir el comportamiento humano. Y cuando empiezas a ver esa función más claramente, hay muchas lecciones de la historia que son muy importantes. Otra cosa que me ha molestado mucho y que me hizo escribir el libro, ¿no? Es que creo que a veces uno escribe un poco como buscando un antídoto a los tiempos que corren. Es esta idea de que vivimos tiempos que no tienen ningún precedente, que la inteligencia artificial es tan nueva que no hay nada que se le parezca. Y en algunos sentidos eso es medio verdad, pero en muchos otros no lo es. Y cuando ves a la inteligencia artificial como una tecnología de la predicción, dices, ah, ya no es tan nuevo. Hemos usado la predicción durante siglos, desde el oráculo de Delfos y antes, y a pesar de que la tecnología sea diferente, el rol político que juega es el mismo.
1: Uno de los argumentos más potentes e inquietantes de tu libro es que una predicción sobre una persona, como estábamos hablando, puede terminar condicionando su futuro, ¿no? ¿Cómo funciona este ciclo vicioso de profecías autocumplidas, ¿no? ¿Y qué ocurre cuando una plataforma empieza a predecir quiénes somos y qué merecemos sin nuestro consentimiento?
0: Siempre me ha interesado las matemáticas, siempre me ha parecido interesante el cálculo del riesgo y todos estos temas. Y un día me di cuenta que es alucinante que, a pesar de que hemos utilizado la predicción durante siglos y que hay miles de libros, artículos, revistas científicas sobre cómo predecir, no había un libro sobre la ética de la predicción, sobre en qué casos quizás no deberíamos hacer una predicción, aunque pudiéramos. Y uno de esos casos es cuando la predicción contiene un riesgo muy alto de convertirse en una profecía autocumplida que va a ser negativa, ¿no? Entonces, por ejemplo, si mi estudiante me pide una carta de recomendación y yo en la carta hago una predicción de que esa persona no va a tener una carrera académica, me acabo de cargar su carrera académica.
2: Claro.
0: En ese acto. Y eso me hizo pensar que las predicciones, a pesar de que suenan como descripciones del mundo, que aparentan describir el mundo como va a ser en el futuro, cuando las analizas desde el punto de vista de filosofía del lenguaje, te das cuenta de que son actos del habla, que esto es un término del filósofo J.L. Austin, y que básicamente quiere decir que hay oraciones que no describen el mundo, sino que hacen algo en el mundo, son una acción. Y este es el caso sobre todo cuando hay predicciones sobre seres humanos y sobre todo cuando es un individuo, porque el individuo carga con todo el peso de la predicción. Entonces, cuando tú le dices a un estudiante que va a reprobar, incrementas muchísimo la posibilidad de que repruebe, porque no solamente influyes en cómo se ve él a él mismo, sino que también influyes en las expectativas de otros y cómo lo tratan. Entonces, un estudio muy interesante que me encontré fue uno en el que a estudiantes de ciencia se les daban ratones y a algunos se les decía que les habían dado un ratón listo y a otros les decían que les habían dado un ratón tonto, y luego tenían que hacer algunos exámenes de inteligencia y resulta que los ratones tontos salían peor que los listos, ¿no? ¿Y cómo era posible cuando en realidad los ratones eran todos iguales? Porque claro, los estudiantes que habían recibido el ratón inteligente los trataban como ratones inteligentes, los trataban mejor y al final tenían mejores resultados, ¿no? Y ese es el peligro de utilizar algoritmos predictivos para todo, que estamos juzgando a las personas no en base a quiénes son o qué han hecho, que es lo que demanda la justicia, sino en base a lo que el algoritmo cree que van a hacer. Y eso es inaceptable.
1: Me encanta a mí que uses este libro de Austin, que es cómo hacer cosas con las palabras, porque es un gran argumento en contra de, bueno, la violencia digital, tú puedes simplemente apagar tu teléfono y

0: dejarte la pantalla y, bueno, en algunos casos no, ¿no? Porque cuando alguien está diciendo que otra persona es culpable, cuando lo dice un juez, efectivamente está haciendo un acto de habla y está convirtiendo a una persona en culpable, ¿no? Por eso no puede equivocarse en su sentencia. Pero eso también, digamos, es una gran forma de leer la desinformación y las campañas de linchamiento virtual, por ejemplo, con determinados personajes, porque más allá de que después se demuestre que es desinformación o se demuestre que una persona era inocente, ya está definiendo su destino, ¿no?
1: Sí, y precisamente porque las consecuencias pueden ser tan graves, tendemos a construir la sociedad para que haya procesos de responsabilidad. Entonces, si un juez determina que alguien es culpable basado en una evidencia incorrecta, hay procesos para desafiar esa decisión, para mostrar que la evidencia era incorrecta, para mostrar cuál es la evidencia correcta y cambiar esa decisión. Pero cuando una decisión se toma en base a una predicción, no hay manera de desafiarla, porque una predicción nunca puede ser un hecho. Esto es muy importante. Una predicción nunca puede ser un hecho. Por definición, los hechos pertenecen al presente y al pasado. Una predicción, en el mejor de los casos, es una hipótesis bien fundamentada a ser confirmada. Pero cuando ves de hecho cómo se utilizan las predicciones en la esfera pública, te das cuenta de que muchas veces son deseos, son marketing o peor, son juegos de poder.
0: Una última pausa y volvemos.
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0: Estamos de vuelta en el hilo. Una de las cosas que más rabia e impotencia da justamente cuando nosotros vemos como estos tecnovisionarios haciendo determinado tipo de predicciones sobre lo que puede o no puede, sobre lo que va a ser o no va a ser la inteligencia artificial, es que hacen marketing diciendo en un año el 20% de las fuentes de trabajo van a ser reemplazadas por la inteligencia artificial. Y además de que están haciendo, digamos, una serie de predicciones que son perjudiciales, obviamente, digamos, ¿no? Para la humanidad, me parece loquísimo o muy violento que ellos disfrazan o presentan esto que están haciendo como realmente salvar a la humanidad, ¿no? Como están haciendo un beneficio a todos nosotros y tú te metes con esto que por ahí no conocen mucho los oyentes, pero es el altruismo efectivo, ¿no? Y que básicamente ellos hacen esto porque ayudar a determinada tecnología de desarrollo en el futuro va a salvar mucho más a la humanidad que ayudar a los problemas del presente, ¿no? ¿Puedes explicar un poquito cómo es esto?
1: Sí, esta ideología del altruismo efectivo ha sido muy influyente en Silicon Valley, entre otras razones porque justifica todo lo que hace Silicon Valley. Y tengo todo un capítulo sobre ello porque es como el guión que está tras bambalinas, a pesar de que no siempre lo escuchemos. Y viene de una tradición muy larga de utilitaristas que han tenido muchísima influencia en cómo todos los estados del mundo justifican proyectos. Por ejemplo, la idea de un análisis de coste-beneficio viene de ahí, ¿no? Y aunque tiene muchos elementos que son valiosos, cuando se lleva a sus últimas consecuencias, puede ser increíblemente nocivo. Y una de las ideas más dañinas y más populares del altruismo efectivo es el largoplacismo. Y por una parte tiene sentido, porque sabemos con la experiencia, por ejemplo, de la política, que cuando solamente nos centramos en el corto plazo, pues las cosas no salen muy bien. Pero lo que estas personas quieren decir con el largoplacismo

0: quieren decir miles de años. Entonces la idea es, en la historia futura de la humanidad van a vivir trillones de personas. Y eso quiere decir que sus intereses son más importantes que los nuestros, porque nosotros, los que vivimos hoy, solamente somos billones. Lo cual quiere decir que toda la ideología está basada en la predicción. Y si tú tienes una visión más crítica y más ilustrada de la predicción y los límites de la predicción, te das cuenta que el castillo de naipes se viene abajo. Porque esta ideología en el pasado ha tratado de predecir en los siguientes 10 años qué es lo que va a ser más, por ejemplo, efectivo para ayudar a la gente más pobre, y han sido increíblemente poco exitosos. Entonces, por ejemplo, recomendaron el desparasitar a los niños como una de las medidas más eficientes de salud, y 10 años después se dieron cuenta que no ayuda para nada, y que además habían sido tan autoritarios en cómo implementaron la medida que no se le preguntaba a los papás de los niños, se les daba la medicina a los niños en la escuela sin preguntarles, que tuvo un efecto increíblemente dañino para la sociedad.
1: Hace poco más de una década, una organización benéfica y el Ministerio de Salud de Tanzania llevaron a cabo una campaña de desparasitación a niños en escuelas que, en una ciudad, terminó con una protesta de padres y tutores que fueron a la escuela a impedir físicamente que les dieran las medicinas. No les habían avisado ni pedido autorización antes de darle los fármacos a los menores, y el caso desató miedos y teorías de la conspiración que se convirtieron en disturbios. Durante años, la organización responsable de ese programa recibió millones de dólares de fondos asociados al altruismo efectivo. Y al final, un análisis de las evidencias demostró que no estaban causando una mejora en la vida de las personas.
0: Entonces, si esta gente falló prediciendo cómo iba a ser el mundo en 10 años, ahora están prediciendo cómo va a ser el mundo en 1000 años. Y claro, lo que hacen es que justifican que, como va a haber trillones de personas, el reducir, aunque sea en una billonésima parte, el riesgo de algo malo que suceda con la inteligencia artificial tiene mucho más impacto que salvar a los billones de personas que puedan estar teniendo dificultades hoy. Y eso me parece atroz, me parece sacrificar a la persona enfrente de ti por una persona hipotética en el futuro, en un mundo muy hipotético que va a funcionar según tus predicciones, que además te has equivocado en todas las demás predicciones que has hecho.
1: Carissa, a pesar de los escándalos de privacidad y de casos como el de Cambridge Analytica, de poner en riesgo la democracia, de estimular la violencia, de la evidencia cada vez mayor sobre los daños de estas plataformas, seguimos dependiendo de unas muy pocas empresas para comunicarnos, informarnos y relacionarnos, ¿no? Cuando vemos cosas como las acusaciones contra Meta por afectar deliberadamente la salud mental de los niños, ¿no? Es difícil no pensar cómo permitimos a unas pocas personas que se venden como los profetas de nuestro tiempo estar en la posición de arruinar las posibilidades de futuro de tanta gente, ¿no? ¿Por qué nuestras sociedades parecen incapaces o poco dispuestas quizá a quitarles poder a estas empresas?
0: La vida es lucha y la democracia siempre es un equilibrio frágil que tenemos que recuperar y tenemos que proteger día a día. Es una batalla que nunca se gana del todo. Entonces eso es un poco como un péndulo, ¿no? Estamos en un momento en donde la cultura de la predicción ha ganado mucha fuerza, pero la batalla no está perdida y con más razón tenemos que afrontar ese desafío que nos toca hoy en día. Y interesantemente, nuestros tiempos se parecen bastante a los tiempos de la antigua Grecia y la antigua Roma y su énfasis en la adivinación y los oráculos y todo esto. Y parte del antídoto entonces fue la filosofía no académica, sino la filosofía como pensamiento crítico, ¿no? Los Sócrates y los Platones y los Aristóteles, que no por casualidad fueron acusados de impiedad, de no creer en los dioses griegos. Y eran la voz de la razón en medio de toda esta cultura del mito. Y creo que hay que volver a eso. Es momento de volver a lo básico, de hacer preguntas, de tomar responsabilidad por nuestro futuro, de no asustarnos de la incertidumbre. La incertidumbre es la mejor noticia que vas a tener toda la semana, porque si supieras exactamente dónde vas a estar en una semana, probablemente estarías en la cárcel. Es una maravilla no saber cómo va a ser el mundo en un año, porque quiere decir que podemos influir en el mundo, que en parte el futuro va a ser aquel que construyamos. Y sí, dependemos de estas empresas, pero no tenemos que depender tanto. Entonces, por ejemplo, si estás utilizando WhatsApp, utiliza Signal. Es gratis, funciona igual de bien, y una vez que se lo bajan tus amigos y tu familia, realmente no necesitas WhatsApp para mucho más. Y entonces hay muchas alternativas.

0: El mundo nunca deja de sorprender y lo que hay que hacer es afrontar estos desafíos con ganas, con ilusión, con creatividad. Precisamente parte de lo que a mí me da esperanza es que estos modelos funcionan muy mal. Es una basura de producto y eso quiere decir que hay una gran oportunidad ahí. Entonces, a pesar de que claro que el desafío es titánico, creo que hay muchas más razones para ser optimistas. Y es raro porque cuando escribí Privacidad es Poder, yo era el poli malo, ¿no? Todo el mundo estaba muy ilusionado con la tecnología y yo estaba como, bueno, pero a ver, esto está bastante totalitario. Y ahora que todo el mundo está muy desilusionado y viendo todo negro, yo digo, pero a ver, hay muchas razones para ser optimistas. Y una de ellas son los libros, ¿no? A pesar de la inteligencia artificial y que nos venden que es la tecnología más puntera, a mí me parece que funciona fatal. Y el libro es una tecnología que hemos pulido durante miles y miles de años y sigue siendo la tecnología que con diferencia es la mejor para transmitir el conocimiento profundo, los argumentos complejos y la experiencia humana.
1: Ahora, una cosa que tú también hablas en tu libro que me parece fundamental y es que gran parte de esta necesidad de la predicción, de la anticipación, tienen que ver con el miedo, ¿no? Con que la incertidumbre nos genera miedo, nos genera inseguridad. Y entonces tú dices, bueno, para mí la mejor noticia es que la incertidumbre es posible. ¿Cómo haces para que la incertidumbre no siempre vaya abrazada con el miedo?
0: Mi mamá siempre me dice que la vida es una aventura. Y creo que en parte el cultivar la valentía tiene que ver también con cultivar la curiosidad, de tener curiosidad por el mundo y de tener confianza en que nuestros antepasados vivieron momentos mucho más oscuros. Ayer hablaba de que alguien como Karl Popper, que fue un filósofo de la ciencia, que vivió la Segunda Guerra Mundial y que él era muy consciente de que el futuro no es predecible y sin embargo, como producto del trauma que vivió, decide no tener hijos porque el mundo estaba en un momento muy oscuro. Y lo que me parece increíble es que justo los niños que nacieron en los años 1949, 45, por ahí, han sido la generación más afortunada de toda la historia de la humanidad. Y entonces, para afrontar el miedo también ayuda mucho bailar, la música, la comida, el afecto, el contacto físico, el arroparnos unos a otros, el cuidarnos, el ser alegres y también leer. La lectura es fundamental porque si no leemos, perdemos perspectiva histórica, te olvidas de que tus abuelos lograron sobrevivir cosas inauditas y si ellos pudieron, tú también puedes. Y también se nos olvida cuestiones de conocimiento, de cómo llevar la sociedad. Ha pasado antes en la historia que por dejar de leer perdemos conocimiento vital durante siglos que tenemos que volver a reinventar. Por ejemplo, el conocimiento de cómo hacer baños. Se nos olvidó durante siglos. Y las miles, cientos de miles o millones de muertes por perder ese conocimiento. Entonces hay que anclarnos en las culturas y la cultura latinoamericana es maravillosa para recordarnos que somos seres analógicos, que por más que la tecnología avance, el agua digital nunca te va a quitar la sed porque no es agua.
1: Carissa Velis, muchísimas gracias por hacerte unos minutos para hablar con nosotros.
0: Gracias por invitarme, un placer.

Este episodio fue producido por mí, Jesús Delgadillo. Lo editaron Eliezer y Daniela Cruzat. Bruno Celsa hizo la verificación de datos. El diseño de sonido y la música son de Elías González. El equipo de producción del Hilo está formado también por Samantha Proaño y Franklin Villavicencio, con el arte y diseño de Diego Corzo. El resto del equipo incluye a Natalia Ramírez, Paula Leán, Camilo Jiménez Santofimio, Elsa Liliana Ulloa, Silvia Viñas y Daniel Alarcón. Carolina Guerrero es la CEO de Radio Ambulante Studios. Nuestro tema musical lo compuso Pauchi Sasaki. 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

0: years, I've looked right directly at the building. I'd see the Empire State Building in the foreground and the World Trade Center in the background, and now I'm looking at absolutely nothing. It's just gone, and it's just hard to believe.
1: Donald Allen Marcus here.
2: El 11 de septiembre de 2001, Donald Trump no ocupaba ningún cargo político. Tenía 55 años y era un empresario del sector inmobiliario muy conocido en Nueva York. Ese día, justo después del atentado contra las Torres Gemelas, le concedió esta entrevista a una televisión local. Más de 15 años después, Trump llegó a la Casa Blanca, a la presidencia de un país que ya no era el mismo. Y desde allí empujó a Estados Unidos hacia otro cambio de época.
3: Together we will determine the course of America and the world for many, many years to come.
2: Soy Ana Fuentes. Hoy en El País, ¿qué ha cambiado más el mundo, el 11S o Trump? Hola, Guillermo.
4: Hola, ¿qué tal, Ana?
2: Guillermo Altares es el jefe de la información internacional del País. No vamos a ver a Donald Trump, al presidente de Estados Unidos, en la ceremonia en Nueva York del mayor atentado de la historia de su país. ¿Qué ha pasado?
4: Lo que cuenta la prensa es que él quería hablar. En la ceremonia de Nueva York no está previsto que hable nadie, sino que se van a leer los nombres de las víctimas, y ha preferido estar en Washington, en el Pentágono, donde también impactó un avión, aunque indudablemente el símbolo del 11S son las Torres Gemelas.
2: Vamos a situarnos hace 25 años, cuando acababan de morir casi 3.000 personas.
5: Tonight we are a country awakened to danger and called to defend freedom. Our grief has turned to anger, and anger to resolution.
2: Este es el presidente George Bush. A él se le dio un poder excepcional para lo que vino después. Irak, Afganistán, países que han acabado destrozados en invasiones de Estados Unidos que tú cubriste.
4: Sí, yo hace 25 años era un redactor de la sección internacional que vi en directo a Ricardo Ortega, el famoso La Otra Torre.
6: No, la Otra Torre, Ricardo, La Otra Torre, ha impactado en La Otra Torre.
4: Luego me haría íntimo de Ricardo Ortega en Afganistán, donde fui enviado. Me vine por la tarde al periódico, que hicimos una edición especial, y es verdad que es de esos acontecimientos que sientes desde el primer minuto que el mundo ha cambiado. O sea, cuando yo había subido a las Torres Gemelas, había ido varias veces a Nueva York, y cuando ves que se caen las Torres Gemelas, dices, el mundo ha cambiado. Es una cosa que jamás pensaste ni podías imaginar.
2: Trump entonces no estaba en política, se le conocía en todos los círculos de Manhattan porque era un empresario del ladrillo muy importante. Escuchábamos al principio de este episodio la entrevista que le hizo una cadena local cuando los aviones derribaron las Torres Gemelas, y él respondió desde el rascacielos que sigue llevando su nombre, la famosa sí. Trump Tower. ¿Qué pensó él de lo que vino después, de la invasión de Irak? ¿Se pronunció?
4: Bueno, como siempre con Trump, es imposible de saber. Él dijo mucho después que había estado en contra de la invasión de Irak, que había sido una decisión que desestabilizó Oriente Próximo durante décadas, y a la vez dijo que sí, que pudo apoyarlo. O sea, que lo más seguro es que, como ocurrió con muchísimos votantes conservadores, le convencieron, y cuando vio que aquello había sido un desastre, dijo que estaba en contra. Entonces, como siempre ocurre con Trump, como que hizo la mañana del 11S, si fue a ayudar o no, es un misterio indescifrable, donde dirá lo que más le conviene.
2: El mundo, como dices, cambió, ¿no? Y esas guerras que inicia Estados Unidos destruyen a decenas de miles de personas, les cambian por completo la vida. Recuerdo que Irak, por ejemplo, era un lugar donde había muchísimas universidades, había un índice de alfabetización, de cultura general de la gente altísimo, y todo se vio degradado, ¿no? Desde el punto de vista de esos países fue terrible, pero ¿hicieron a Estados Unidos más seguro?
4: No, en absoluto. No nos hicieron más seguro a ninguno, porque el 11S es el principio de la era de los grandes atentados yihadistas, donde hubo más o menos rápido uno en la sinagoga de Yerba, también de Al-Qaeda, el 11M en Madrid, que no nos olvidemos que Aznar pierde las elecciones por mentir sobre ese atentado y por meter a España en la guerra de Irak en contra de la opinión de la inmensa mayoría de los españoles, luego Londres, atentado que también cubrí,

0: que Estados Unidos no pudo combatir dos guerras a la vez y al final las perdió las dos. Se retiró de primero de Irak y luego de Afganistán. Y segundo, rompió el delicado equilibrio religioso, que es un país, digamos, de mayoría chií, gobernado por los suníes, donde también había kurdos. Estalló una guerra civil con cientos de miles de muertos. El país quedó totalmente destruido. Una parte enorme del país y la sociedad rota. Y de ahí nació el Estado Islámico. O sea, de aquel desastre y de la guerra civil siria nace el Estado Islámico, que acaba, pues, bueno, como todos sabemos, con una inseguridad global que ahora mismo en Occidente tenemos un poco olvidada, pero no podemos olvidar que África, por ejemplo, el Sahel, de donde vienen gran parte de los migrantes que ahora causan tanto ruido político, esa gente que huye de la guerra, huyen de zonas controladas por el Estado Islámico, o sea que son auténticos refugiados, sin duda, vamos.
1: Hablabas de la posverdad y Trump es también el autor de los hechos alternativos, ¿no? ¿Él habría sido posible sin Irak, sin Afganistán? ¿Es en parte el producto político del fracaso de esa respuesta estadounidense al 11S?
0: No estoy seguro. Creo que desde Reagan la derecha estadounidense con el Tea Party y todo eso entró en un proceso de radicalización, incluso de radicalización religiosa. Una diferencia es que en el 11S todos mintieron, pero por lo menos intentaron hacernos ver que era verdad. La famosísima, no sé si muchos de nuestros oyentes se acordarán, los más jóvenes no, los mayores seguro, ese momento de enorme tensión cuando Powell saca un botecito en la Asamblea General de Naciones Unidas. Dice, con un botecito de esto podrían destruir la vida en la Tierra.
1: Claro, y no había nada en el botecito.
0: No había nada, era polvos de talco. Es verdad que Saddam Hussein había utilizado armas químicas contra su propio pueblo, contra los kurdos, pero Saddam Hussein había... O sea, los inspectores de armas decían, no, este señor no tiene... Saddam Hussein lo que quería era permanecer en el poder, y si para permanecer en el poder tenía que dejar las armas de destrucción masiva, las dejaría. Entonces, yo creo que forma parte de un momento de inseguridad y de miedo, pero yo creo que no es una consecuencia, yo no lo veo como una consecuencia directa, lo veo como el proceso de desindustrialización, lo veo como la lunatización, si se puede utilizar esta palabra, de cómo se va convirtiendo en una derecha cada vez más lunática, bordeando la ultraderecha. Creo que son fenómenos un poco diferentes, aunque Trump sí que utiliza la islamofobia, que nace claramente del 11S, ¿no? De repente convertir solo el hecho de que alguien tenga una creencia prácticamente en un sospechoso inmediato.
1: Fíjate, otra cosa que nace del 11S es que a los ciudadanos se nos dijo que las democracias, para garantizar la seguridad, tenían que aceptar más vigilancia y menos derechos.
0: Sí, exactamente. Y ahí sí que, bueno, también Trump bebe de eso, el ICE. Pero claro, las cosas que hicieron, o sea, legalizar la tortura, capturar a personas sospechosas solo por ser sospechosas. De hecho, John le Carré tiene una novela maravillosa sobre eso, el hombre más buscado, solo por ser sospechosas, y meterles en agujeros que entonces se llamaban agujeros negros, realmente que era a lo mejor un barco en un puerto polaco, una base americana en Kosovo, por no hablar de Guantánamo. Y eso lo que hizo es mucho más reclutas, mucho más difícil la guerra contra el terrorismo. Siempre se ha dicho que Bin Laden fue abatido por las fuerzas especiales estadounidenses en Abbottabad. Siempre se ha dicho, llegamos a Bin Laden porque se utilizaron métodos heterodoxos, que es básicamente métodos contra los derechos humanos, como la tortura. Hay debate sobre si se utilizó o no, pero en cualquier caso, a estas alturas el fin no justifica los medios de ninguna manera, y la tortura, todo eso no hizo el mundo más seguro, hizo el mundo muchísimo más inseguro.
1: Entonces, en 2001, el gran enemigo era el terrorismo yihadista. ¿Cuál dirías tú que soy la mayor amenaza de Estados Unidos?
0: Ahora la amenaza ha cambiado, ahora el enemigo es un poco China, porque eso siempre que se ha dicho que no puede haber dos grandes potencias en el mismo, compartiendo el mismo espacio en Asia, que tú conoces muy bien, que no puede haber dos tigres en una misma montaña, pues exactamente ahora hay varios tigres en la misma montaña. Creo que el enemigo para Europa es Rusia, claramente. Y luego creo que digamos, el terrorismo fanático de cualquier tipo

0: incluido el terrorismo fanático de ultraderecha. No nos olvidemos de Utoya, no nos olvidemos del atentado que hubo en Nueva Zelanda contra una mezquita. Creo que el terrorismo fanático es un peligro y sigue siendo un peligro en muchos lugares. Y tampoco podemos olvidar que en el 11 se murieron 3.000 personas. El anterior atentado más grave que hubo en Estados Unidos fue contra un edificio federal en Oklahoma de Timothy McVeigh, que era un fanático ultraderechista que estaba en contra del Estado. Creo que murieron casi 170 personas.
1: Guillermo, aunque a Donald Trump se le puede criticar por muchas cosas, es profundamente violento en su retórica, en su manera de ejercer el poder, pero lo cierto es que al menos en su programa electoral había menos interés en intervenir en otros países, ¿no? Al menos que menos intervencionista que algunos de sus predecesores.
0: Bueno, una de las primeras cosas que hizo fue que Netanyahu le convenciese para lanzar una guerra contra Irán, que como todas las guerras del Oriente Próximo se sabe cómo empieza y no se sabe cómo acaba. Curiosamente, digamos que Bush violó de forma masiva los derechos humanos fuera de Estados Unidos, y Trump, es interesante lo que hace, es violar de forma masiva los derechos humanos dentro de Estados Unidos, con el ICE, con realmente poniendo en cuestión la democracia, poniendo en duda el voto por correo. O sea que, digamos, los dos se complementan muy bien para crear un mundo, de nuevo, más inseguro, más peligroso y que da más miedo. Y el miedo alimenta los peores instintos de los seres humanos.
1: Claro, es verdad que quizás es un presidente sobre el papel menos belicista, pero practica otra forma de guerra con el ICE, ¿no?
0: Contra sus propios ciudadanos, sí, sí, contra sus propios ciudadanos, tengan el estatuto que tengan. O sea, que una persona sea un inmigrante que no ha conseguido regularizar su situación no significa que no tenga derechos humanos y derechos, y él está privando los derechos metiéndoles en algo que podemos llamar tranquilamente campos de concentración.
1: Además, está metido en una gran contradicción porque prometió terminar con esas Forever Wars, con las guerras interminables, y ahora está atrapado en su propia guerra interminable en Irán. ¿Qué va a pasar?
0: En Irán, no tengo la más leve idea. Que yo no lo sepa no es grave. Lo grave es que yo creo que Trump tampoco tiene la más leve idea de cómo solucionar eso. Una invasión terrestre como la de Irak sería impensable, pero es una guerra que no termina, con escaramuzas, con bombardeos, que afecta a la población iraní de una manera horrorosa, pero también al resto del mundo y, como siempre, a las capas menos favorecidas, más desfavorecidas de la sociedad, por la subida del precio del combustible. Realmente Trump ha conseguido meterse solo en un lío descomunal.
1: Y es un lío del que parece que no sabe salir, ¿no? Según dice la gente que lo rodea.
0: No tiene ni idea. Yo creo que no tiene ni idea, pero claro, o sea, asumir una derrota es muy difícil. Tendría que asumir que los ayatolás siguen en el poder y que pueden cerrar el grifo del estrecho de Hormuz. Pero es verdad que es alucinante. 25 años después del 11S, los talibanes sigan en el poder en Afganistán. Irak haya salido del caos, pero sea un país bastante cercano a Irán. Y no, yo creo que ninguno sentimos que vivimos en un mundo más seguro. Y encima, en el mundo anterior al 11S era mucho más fácil coger un avión. Nuestros, de nuevo, los que nos escuchen más jóvenes no se acordarán de cuando coger un avión, no digo que fuese como coger un autobús, sí, pero casi.
1: Sí, es cierto que ya...
0: Se nos ha olvidado,
1: exacto,
0: pero era...
1: No pasaba nada si metías un líquido.
0: No, un líquido o un cutero. Realmente era muchísimo más fácil. En Estados Unidos coger un avión era como coger un autobús. Realmente llegabas con poquísimo tiempo, te subías del avión y ya está. Y eso sí que es un cambio que perdurará para siempre.
1: Claro. Mira, estaba leyendo lo que dice Amnistía Internacional estos días. Denuncia que 25 años después del 11S, lo que decías tú, la guerra contra el terror sigue impune, y además las lógicas contra los derechos humanos pues se mantienen vigentes.
0: Sí, han permanecido. Sí, han permanecido. Lo que sí tengo que decir que el 11S tuvo una gran innovación periodística, que es fue cuando el New York Times quiso sacar una biografía de todas las víctimas. Y luego nosotros lo hicimos en el 2004, pero fue para mí una de las grandes aportaciones del periodismo. O sea, lo que quiere hacer el terrorismo y el terror de Estado es borrar el nombre de sus víctimas. Y aquello no fue un impulso ético.

0: y de justicia, es decir, cada uno de estos 3.000 muertos por estos fanáticos asesinos importa. Y vamos a contarte quiénes eran, con sus defectos, con sus virtudes. Y eso nació también con el 11S, digamos. Fue una decisión periodística que luego se ha seguido muchísimas veces, y es, nos importa quién ha muerto. No vamos a permitir que se olvide el nombre de las víctimas, que es justamente lo que los terroristas querrían.
1: Que justamente se lee en las conmemoraciones siempre.
0: Sí, siempre. Sí, sí, todos los nombres, cada nombre importa, cada víctima importa.
1: Si tú tuvieras que elegir una sola ruptura histórica, ¿qué cambió más Estados Unidos y el mundo, el 11S o Donald Trump?
0: Por ahora el 11S, a Donald Trump le quedan 2 años, tiene que respetar el resultado de las midterms si las pierde, a ver si no organiza otra guerra chalada, si no invade Groenlandia. Yo creo que por ahora realmente el 11S cambió el mundo desde lo más pequeño, que es la forma en que cogemos un avión, hasta la posverdad. Convertir, o sea, que un país que se nutre del Estado de Derecho se lo salte, etcétera. Yo creo que por ahora el 11S sigue siendo realmente uno de esos acontecimientos, no sé, como la toma de la Bastilla o Pearl Harbor o no sé, el golpe de Estado en España, que realmente cambian radicalmente la historia, o la quema del Reichstag en Berlín. Es uno de esos acontecimientos que sabes que están en los libros de historia. Lo que pasa es que como periodista, a verlo, o bueno, como ciudadano, todos los que estábamos, de alguna manera alguien nos llamó, no por móvil, sino por fijo, que se había fijo, para por la tele, que mira lo que está ocurriendo en Nueva York. Yo creo que de nuestro tiempo es realmente el acontecimiento que nosotros vimos, que el mundo había cambiado en directo.
1: Guillermo, gracias.
0: Muchas gracias a ti.
1: Este episodio lo he realizado con Víctor Rojo. El diseño de sonido es de Óscar Bogdanovich. Yo soy Ana Fuentes y esto ha sido Hoy en el País. Gracias por escuchar.

Muchísimas gracias. Ha sido largo el camino, pero estamos aquí. Bienvenidos a este laboratorio del alma, que es mi proyecto largamente acariciado. Laboratorio del alma viene a sumarse a otras canciones que buscan provocar, buscan emocionar, canciones que buscan llegar a mover las fibras más íntimas del ser humano. Laboratorio del alma no solamente viene para entretener, viene también para incomodar, en el buen sentido de la palabra. Y quiero hacer una pregunta. ¿Qué significa para ustedes Asunción? Así, palabras sueltas. Baches. Asunción, ¿qué significa para ustedes? Abandono. Tu ciudad. El corazón. La guaraña. Basura. Amor. José Asunción Flores. Esta guaraña. Gracias. Liz Abogado es la autora de esta guaraña que se llama Asunción de mis amores y que es mi humilde homenaje a ese gran

Gracias. Gracias. A ver, por allá, por atrás, ¿qué es el tiempo? Palabras sueltas.

Por favor, métanse dentro del laboratorio. ¿Qué significa el tiempo? Juventud. Vida. Un regalo. Evolución, oportunidad. Espacio y tiempo. Nostalgia. Añoranza, bendición. Recuerdo. Amor. A veces queremos detener el tiempo, ¿verdad? Pero es como agua entre los dedos. Imposible. ¿Ve? Inexorable. Yo estoy acompañando a mi madre, que tiene 91 años, y cómo la vida da la vuelta a los roles. Esta canción nace de los días de este momento de la vida, cuando quiero ir corriendo junto a ella, o voy corriendo junto a ella, pero ya no la encuentro con la fuerza de mi leona, de mi campeona. Y ahí nace detener el tiempo.

0: Gracias. Quiero acercarme un poquito a ustedes, por lo menos hasta acá, para preguntarles qué sienten los domingos a la tarde. ¿Cuál es el sentimiento que les embarga los domingos a la tarde? Ahora yo sí quiero escuchar las voces. A ver.
1: Tristeza.
0: Alegría.
1: Esperanza.
2: Alegría por compartir con la familia.
0: Muy bien.
3: Melancolía. Felicidad.
0: Felicidad. Pues tú, Bueno, entonces hay algunos que son extraterrestres y otros que son de mi team. Yo no sé por qué siempre los domingos a la tarde siempre me ha envuelto una melancolía increíble.

0: Increíble, no solamente en Asunción, en cualquier parte del mundo. Creo que es el día que más se parece en todas partes. ¿Qué significa para vos el domingo a la tarde?
1: Mucha nostalgia.
2: Desde que mi mamá murió también.
0: Bien, muy bien. Yo quiero cantar esta canción que se llama Ka'arun Derejeén y creo que retrata muy bien lo que se siente un domingo a la tarde y especialmente cuando estamos lejos de nuestros afectos. Ka'arun Derejeén dice así.

0: Gracias. ¿Qué es la violencia? Desubicado. ¿Qué es la violencia de género?
1: Inaceptable.
0: Inhumano. La ausencia de libertad. El reflejo de la ignorancia, totalmente. Mejor dicho, imposible. La falta de Dios, me encantó. ¿Y para los que son ateos?
2: Falta de un ser superior.
0: Silencio mortal nace de una información que leí en mi programa de radio sobre una chica joven que viene a buscar un mejor porvenir a la ciudad. Viene de un lugar del interior, se enamora, y nosotras las mujeres somos bien tontas cuando

enamoramos, ¿verdad? A veces. Hoy ya no tanto. Creo que las de mi generación todavía. Los varones también son tontos cuando se enamoran. ¿Será? Para toda la vida. Bueno, esta canción nace de la emoción y de la impotencia que me generó esta información. Y dije, el silencio también puede ser mortal cuando no nos animamos a sacudirnos y a denunciar. Y dice así.

0: ¿Fácil o es difícil? ¿Por qué es difícil? ¿Eh? Voy a irme por acá porque estos están demasiado calmados acá y tengo que mover el... A ver, ¿hacer feliz a otra persona es fácil o es
1: difícil? Es difícil porque hay que hacerse feliz a uno mismo primero.
0: ¡Bien! El que más quiere hablar. ¿Te cuesta hacerle feliz a la gente?
2: Sí.
0: ¿Por qué?
2: Porque,
0: Dios mío, esa voz microfónica.
2: Porque no es nada fácil.
0: A ver, Sixto.
3: Más o menos.
0: Más o menos. Pero más menos o más más.
3: Más.
0: Más difícil. No, les dije que no se iban a salvar, porque me dijeron, no vamos a hablar. Sí, van a hablar.
4: Me repite la pregunta.
0: ¿Te cuesta ser feliz a otra persona?
4: Me cuesta.
0: ¿Por qué?
4: Porque primero hay que ser feliz uno mismo.
0: Me gusta, me gusta. Ese es el ego bien entendido. Les dañaron.
5: Yo estoy de acuerdo con las chicas.
0: ¡Oh!
2: Cuesta mucho.
4: ¿Por qué?
2: No sé.
0: No sé. La verdad es que muchas veces, creo que a todos nos ha pasado, que de repente tenemos gente que, a quienes queremos, adoramos, nombre, hacemos todo lo posible por hacerlos felices y pareciera ser que nunca podemos pasar el examen. Levanten la mano a quien de repente alguna vez sintió eso. Pero no estoy. Es una decisión personal totalmente. ¿Qué? Entrega total, sí. Como dice, el amor no tiene que ser egoísta, el amor tiene que entregarse, pero hay ciertos límites también. Bueno, de eso se trata esta canción. Se llama Quiero Hacerte Feliz. Es una especie de habanera, bolero. Cuando cantamos esta canción en Costa Rica, fue una sorpresa para nosotros que todo el mundo se levantó y se abrazó y empezaron a bailar así muy enamorados. Así que si ustedes quieren hacerlo, siéntanse libres porque esto es un laboratorio donde todos estamos experimentando, por decirlo de alguna manera, ¿sí? Ahí va. Podemos bailar sentado también ahí con la cabecita moviendo. Eso, eso. A ver. Los brazos arriba también. Pedirle a Dios que nos ayude para hacer feliz a la humanidad.

Un regalo que viene cada día cuando tenemos la suerte y el milagro de abrir los ojos y poder tener una oportunidad más para intentar ser un buen ser humano. Quiero que ustedes terminen conmigo la canción diciendo cada día.

Gracias. ¿Qué tal la están pasando? ¿Qué tal estuvo el vinito? De lujo. ¿Cómo les cuido, ¿Cómo les amo? Dije, no, yo quiero que la pasen súper bien, que entren ya con el alma templada. Y me dijeron, no, vos lo que sos una gran pilla, ya le hiciste tomar el vino para que estén todos ablandados. No, no es así. Yo le digo, este público es un público duro, es un público exigente y ustedes se merecen lo mejor, por supuesto. Bueno, ¿qué viene ahora? A veces quiero ser. Bueno, A veces quiero ser es una canción que la compuse en coautoría con Augusto Barreto y Mario Casartelli. Y tiene una historia. Ustedes saben que fue cantada en 1985, cuando me tocó representar a Paraguay en el Festival OTI de la Canción, en Sevilla, España. Y nunca más se cantó ni se grabó la canción. Y dije, esta es una canción muy bonita, deberíamos darle un ropaje. Le muestro acá a Esteban, a Daya, a los chicos, y me dijeron, creemos que va por este camino. Y yo les dije, yo también creo lo mismo. Y A veces quiero ser, ahora tiene una nueva versión y dice así.

Muchísimas gracias. Salí corriendo a cambiarme porque quise hacer una transición del laboratorio del alma a estas canciones que son muy importantes para mí. Y todos sus destinatarios están conmigo esta noche, para mí es un milagro. Esta canción, Volverás a volar, es la canción que le regalé a Santiago en su primer cumpleaños después de aquel terrible accidente. Y para todos los Santiagos que alguna vez han pasado por esto, y las mamás de los Santiagos, y la familia de los Santiagos, y los amigos, porque qué terrible que es cuando una persona tan joven de repente tiene que pasar por situaciones tan extremadamente dolorosas. Entonces, permítanme en esta parte, en esta segunda parte, contarles un poquito de estas canciones. Ya les dije de Volverás a volar. La siguiente canción se llama Sol de mi otoño, y el sol de mi otoño está aquí. El sol de mi otoño está aquí. No sé por dónde, pero sé que está aquí. A ver, levántate, Máxima. Ahí nomás para que la gente te vea. Ahí está Máxima. Tuve la suerte, no sé si todas las abuelas tendrán la suerte de entrar al quirófano, cantar en el momento del nacimiento y ver todo ese proceso del milagro de la vida. Entonces yo escribí Sol de mi otoño, y una vez ella me pregunta, ¿por qué Sol de mi otoño, abuela? Y le digo, porque la vida es como las estaciones del año. Vos estás en la primavera, tus padres están en el verano, ¿verdad? Y yo estoy en el otoño de la vida, ya casi llegando al invierno. Y me dice, ¿qué pasa cuando llega el invierno? Y ahí se caen todas las hojas y a veces los árboles se mueren. Pues yo no quiero que te mueras, pero eso forma parte de la vida. Y esta canción cuenta la pequeña historia de lo que fue esa experiencia una mañana de agosto. Y dice así.

Te amo. Te amo, mi amor. Bueno, ya pasó Santiago, ya pasó Máxima. El número uno fue al comienzo, el tema Gracias, que fue dedicado a Benjamín cuando cumplió 40 años y está acá. No siempre suele estar en primera fila, porque él es un poco tímido, aunque no lo crean. Ahora viene una canción también dedicada a la persona que me estrenó como mamá. Se llama De Madre a Hijo. No, las mujeres no venimos con un manual bajo el brazo para aprender a ser madres. Aprendemos en el fragor de la batalla. A veces nos tropezamos todo mal, pero el amor siempre es más fuerte, como dice la canción, porque el amor es más fuerte. Yo les dije a los chicos, voy a tocar la guitarra, me dijeron, por favor, Nana, no nos hagas pasar vergüenza. Les dije, por eso mismo les voy a hacer pasar vergüenza. Para vos, Juan Pablo. Gracias porque contigo aprendí a ser mamá.

Pequeño cielo, está mi pequeño cielo también acá, mi Aramí, no sé dónde estás, no te veo desde acá, levántate no porque sos tan chiquitita. ¡Levántate! Bueno, tuve que hacerme de tripas corazón porque cada vez que la dejaba en el aeropuerto yo lloraba a moco tendido, y un día ella me dijo: no vas a venir más a despedirme si vas a llorar así, porque me cuesta mucho dejarte. Y esta canción nace justamente cuando me hice tripas corazón, no lloré, pero a la vuelta llena cebollín, ñam de chara, desde el aeropuerto hasta mi casa en Fernando de la Mora, ríos de lágrimas. Y creo que muchos padres, muchas madres que tienen a sus hijos viviendo lejos me van a entender. Te vayas,

La primera letra que escribí data del año 1983. Tenía yo, no sé, 22 años tenía. Y estaba ensayando con César Cataldo, un beso al cielo, César. Un gran arpista, y gran persona, de una bondad como pocos seres humanos la tiene. Y tenía yo un cuaderno, y él, mientras me dice, ya hubo la tereré, me fui a preparar el tereré, mientras él afinaba el arpa, y encuentra un cuaderno de anotaciones y empieza a hojear y encuentra una letra. Y me dice, ¿quién escribió esto? Yo. Yo escribí. ¿Vos escribiste? Sí. Déjame ponerle música. ¿En serio? Le dije. Casi me desmayo porque yo recién empezaba y él ya era una persona con sus quilates como artista y como arpista y compositor. Esa canción se grabó, se llama Canto y Plegaria, en un disco de vinilo que justamente tiene una tapa de color azul que está expuesto ahí en el lobby. Y después de muchos años escucha Pedro Martínez, que también es un gran músico de esta nueva camada de talentos, y me dice, qué linda esta canción, yo quiero hacer una reversión de esta canción. Recién en el año 2000 empiezo a escribir canciones otra vez. Empecé con Gracias, luego fue Vuela Oscar, que le escribí a Oscar Cardoso Campo, que me afectó muchísimo. 15 días antes de su accidente yo estuve cantando con él en el Teatro San Martín de Buenos Aires y nos perdimos un gran músico que estaba de vuelta, volviendo a sus raíces paraguayas. Luego nace Dame una mirada, luego nacen otras canciones que fueron floreciendo en el camino. Y seguidamente quiero interpretar dos temas que son fundamentales para mi vida porque están dedicados a mi padre, el primero, y a mi madre, que cuando veo este espacio, yo la veo a ella porque fue una persona y una figura muy fundamental para mi vida de artista. Ella no está hoy acá porque ya está muy débil. Ella. Y la primera canción que voy a hacer se llama Herencia y voy a enganchar con la canción dedicada a mi madre, que son las dos personas que me dieron la vida y de las cuales trato de enorgullecer y de hacerme digna de lo que ellos me dieron, esa vida.

Muchísimas gracias. Sixto me está recordando que faltó Flores de Asunción. Sí, es cierto. Flores de Asunción, que yo le prometí a Ismael Ledesma que íbamos a hacer el estreno en Paraguay, porque hicimos el estreno en París, en la UNESCO, de esta canción que vamos a hacer la obra, ¿sí? Esta canción es música de Ismael Ledesma, que ustedes lo conocen, ¿verdad? Que es un gran, gran, gran arpista, maestro. Y él escribió hace 22 años Flores de Asunción en homenaje justamente a José Asunción Flores. Yo escuché la canción y me enamoré de esa canción, es que es preciosa. Y le dije, yo quiero ponerle letra a esa canción. Dale, me dijo. Entonces me meto yo a escribir como loca, inspirada, en hambre, una canción de amor absoluto. Y le mando la canción a Ismael. Y Ismael me dice, no, no me gusta. ¿Cómo que no te gusta? ¿Por qué? Porque no habla de José Asunción Flores, porque tiene, la canción es para José Asunción Flores y tiene que hablar de José Asunción Flores. Tardaron muchísimos años para que, yo creo que el duende, no sé, José Asunción, inspirámena por favor en algún momento, que me pueda salir esta canción. Y en febrero de este año por fin salió la canción y ahora estrenamos acá con ustedes en Paraguay.

Bueno, este es un momento preciso para poder presentar uno por uno como se merecen a estos seis locos hermosos que me siguieron en esta aventura.

Voy a empezar acá a la derecha. No es Gina por orden de importancia, porque acá todos somos un equipo, ¿verdad, Paula? Empezando acá con el maestro Ramón Nicolás Mendoza, el gran guitarrero de la música folclórica. Un gran descubrimiento para mí, Esteban Godoy, y tengo que decirte que sos un gran recomendado de la maestra Berta Rojas. Le agradezco a Berta que me haya recomendado tu nombre. Por favor, de pie. Exquisito músico y pianista. Y mi productor musical en este momento, no sé hasta cuándo. ¿Hasta cuándo me va a aguantar? Una grosa, una musicaza internacional, una capísima. El otro día, ella estaba en Boston, después al día siguiente estaba en Tokio, después estaba en Singapur, así. Paula Rodríguez, en el bajo. También un gran descubrimiento para mí. Daya Valenzuela, la conocí para el Festival Sorora. Cuando llego para ensayar con ella, todas músicas jóvenes, así como que parece que yo tengo fama de ser un poco cringe, como que no me gusta la Navidad y a veces medio que así también soy, ¿verdad? Y creo que hicimos clic, nuestras almas hicieron clic con Daya Valenzuela, que me entendió desde el primer momento lo que quería también, al igual que Esteban. Y creció una hermosa amistad y un cariño genuino. Y por sobre todo, que me diga que gracias a mí volvió a la música, pues es un gran compromiso. Daya Valenzuela en la guitarra. El más travieso. Ya se dieron cuenta, ¿verdad? Lo conocí a Gonza allá por el año 2015, cuando hice un proyecto con Pedro Martínez que se llamó Aires Nuevos y que nos divertimos muchísimo con el trío. Gonzalo, un placer tenerte conmigo. Realmente es una alegría, tu fuerza es fundamental para todo lo que hacemos. Gracias. Gonzalo Resquín. También todos son internacionales acá, ¿eh? Todos. Y ni qué decir, el que trae el instrumento paraguayo por naturaleza, gran compositor, gran instrumentista y por sobre todo gran trabajador, y que tiene espíritu de team y espíritu de cuerpo, y siento que vibra conmigo también todas las canciones. Sixto Tadeo Cordolano. Yo quiero que se pongan de pie, chicos, por favor, todos, porque de verdad se merecen. Por favor. Los amo. Por muchas giras juntos. Que todas las fuerzas del universo y la buena vibra a ustedes nos dé mucha suerte para poder llevar nuestra música a diferentes escenarios. También quiero un aplauso fundamental para todo el equipo técnico, a Andy en el sonido, a mi querido iluminador allá, mi amigo hace años, a todo el equipo técnico, a la gente que está conmigo acostado al escenario, a la gente de producción en la persona de Mariam Álvarez, a Jessica Fernández que nos acompañó también gran parte de este trayecto, a todos ustedes, a mi familia, pero por sobre todo a Dios, que es el hacedor de todo lo que somos. Y esto también es un homenaje a los grandes músicos que sin egoísmo me dijeron: animate, componé, dale, vos podés. Un día Remigio Pereira, el gran trombonista, me dijo: ¿qué es lo que vos haces haciendo radio? Dice: decile a tu marido que te mantenga y que te encierre en un lugar y que seguí escribiendo música. Y no puedo dejarle solo en la radio, déjame. De paso me gusta hacer. Y bueno, y con esto, si me olvidé de alguien, por favor, discúlpenme, es la emoción. Este es un camino largamente recorrido y es un sueño largamente anhelado que, gracias a Dios, se hace realidad. A los amigos, caras hermosas de personas que me acompañan, que me honran.

0: su amistad desde hace años. Miriam, me acompañaste en diferentes escenarios. Espera un ratito. Tengo que ponerme únicamente los anteojos. Me quería hacer de la pilla, pero no veo bien ya sin anteojos. Ahí están mis primos. Qué bueno, toda la parentela y todos los amigos están acá esta noche. Me encanta. Gracias. Gracias, Graciela. Gracias, Carmen, que viniste desde Coronel Oviedo. Gracias, gracias, de verdad, a todos. Gracias, Hugo. Gracias, Susan Saldívar, que recién está una gran voz paraguaya. Gracias, gracias, Dani Moreno Binader, también gran cantautor, de todo corazón. Gracias, Hugo Bogado Barrios y Zoé. En la galería de ellos se hizo el video de Flores, de Asunción de Mis Amores. Gracias por el apoyo. Gracias, mi querida Vane, a tu esposo. No, hombre, no me quiero olvidar de nadie. De Irlanda, mi team de Irlanda está allá. Gracias, gracias, gracias de todo corazón. Bueno, a Guillén Baretepona. Las cancioneras están también acá. ¿Dónde están mis cancioneras? Mi team de cancioneras. Gracias, gracias de todo corazón. Nos vamos con estas dos canciones. Una se llama Esperanza y Fe y la otra Paraguay, mi pasión. Ahí va.
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Ellos no quieren más. Me van a cobrar extra, dice. Solamente si van a cantar con nosotros. Bueno, cómo no. Ese es mi hijo, el más famoso. El tema más famoso. Pero igual todos los otros son también reembaretechos, son mis otros hijos musicales. Ay, Dios. Solo Dios sabe lo que siento en este momento. No encuentro palabras, de verdad. Solamente un gracias. Me queda muy cortito. Y ojalá que un solo canto sea de verdad un gran himno que nos una a todos los paraguayos en el gran compromiso que necesita nuestro país de nosotros como ciudadanos. Ese compromiso de la dignidad, el compromiso del trabajo, el compromiso de la honestidad que tanto nos hace falta, y el sacudirnos de los lastres que no nos dejan crecer. Un solo canto. Muchas gracias y que Dios nos bendiga a todos. Gracias al Centro Cultural Paraguayo Americano por brindarme este espacio, y Nobleza Obliga a decir gracias a todas las empresas y entidades que me han ayudado, a Autores Paraguayos Asociados, APA. Tengo entendido que su presidente está acá, David Portillo, no sé si está todavía. Gracias, David, que vino con la familia. Gracias a APA, gracias a AIE, gracias a Exbri, se nota, ¿verdad? Parece que Exbri nos va a ayudar a hacer la gira nacional, espero que sí. Gracias a Wine and Spirit por ese vino tan delicioso, Navarro Correa. Yo tomé así un traguito nomás, ahora recién me voy a tomar con ustedes allá afuera un vinito. Creo que me merezco, ¿verdad? Gracias a Justo Germán Díaz, mi ex compañero de colegio, que hizo todo esto, y fue una idea de él traer todas cosas icónicas. Eso que ven ahí son vestidos que mi mamá hizo cuando cumplí 20 años con la música. El vestido rojo me lo hizo la señora Gladys Garay, que me acompañó durante muchísimo tiempo. Esa valija me acompañó en un montón de viajes. ¿Qué más? Afuera están algunas cositas, ¿verdad?, de mi vida. Los vinilos, ¿verdad?, que ahora la gente no sabe ni qué significa un vinilo. Y quise con esto también que ustedes formen parte de este pedacito de recordatorio. Nambre, ahí te leí, no quiero llorar, así que vamos con un solo canto.

Paraguay, mi tierra hermosa.

Una vez más, les quiero pedir un favor. ¿Será que pueden sacar sus teléfonos y prender sus lucecitas? Así nos sentimos mega stars acá en el escenario. Todos queremos ser mega stars. ¡Eso! ¿Cómo pico a los artistas que vienen de afuera nomás? Le hacen, gástenle un poquitito también su batería.

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Ha pasado un mes y aquí estamos, de vuelta de las vacaciones de agosto, para estrenar una nueva temporada de nuestro Café del Sur, siempre aquí en Radio 3. Así que vamos a empezar nuestro programa de hoy recordando a un artista imprescindible de la historia de la música popular latinoamericana del siglo XX. Un artista que se nos acaba de marchar justo la semana pasada, dejando una huella imborrable.

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En una época en la que parece que todo tenemos siempre que ser hiper especializado, Rubén Rada seguía representando otra vía, otro camino posible, otra posibilidad. La transversalidad, la curiosidad hacia lo desconocido, hacia la experimentación sonora, tango, bolero, rock, por ejemplo, pero también candombe, murga, ecléctico hasta el final, sorprendente.

El homenaje de Rubén Rada a su país, en este Mi País, dedicado a Uruguay, a la ciudad de Montevideo. Este mismo Rubén Rada que había nacido en la capital, en Montevideo, en el año 1943, hace justamente 83 años. Criado en una esquina importante, sí, entre las calles Tacuarembó e Isla de Flores, lugar imprescindible para el carnaval uruguayo. Un hombre, un chico en aquel entonces, que soñaba con ser jugador de fútbol, sí, exactamente igual en este sentido a lo que fue José Alfredo Jiménez en México. Lo que pasa es que para una familia numerosa, el fútbol evidentemente no era la mejor manera para buscarse la vida. Así que, justamente igual que José Alfredo, también el joven Rubén Rada tuvo que dedicarse luego a varios trabajos. Luego,

Afortunadamente llegó el primer disco, el segundo, luego el tercero y la cosa empezó a funcionar bien. Cantar se convirtió así en una forma de vivir, de resistir.

Los argentinos, los auténticos decadentes en compañía de Rubén Rada en este disco ADN capítulo A de 2021, en este tema de clásico de Rubén Rada, Ayer te vi. Un artista lleno de inquietudes y de ironía, de muchísimo humor. Entre sus muchas vidas hubo una en la que hace más de medio siglo integró bandas fundamentales en la historia de la música uruguaya. Pienso obviamente en El Quinto, en Totem y en Opa, que fueron tres bandas necesarias para entender la evolución, por ejemplo, del candombe y del rock en todo el Río de la Plata.

A lo largo de estos días en Uruguay, muchos se han despedido del gran Rubén Rada. Leía el otro día, justamente en redes sociales, en la página de este gran periodista uruguayo que se llama Jaime Clara, una anécdota que desconocía sobre los comienzos de la carrera de Rubén Rada. Contaba un día Rubén Rada que, cuando era niño, se ganaba unas monedas abriendo las puertas de los taxis frente al Teatro Solís, uno de los teatros más importantes de Montevideo. Años más tarde, ya mayor y muy conocido, Rubén Rada volvió a ese mismo escenario para llenarlo con uno de sus históricos conciertos. Rada contó que cuando se abrió el telón no le salían las palabras. Ese niño, de alguna manera, seguía ahí, parado frente a esas mismas puertas.

Reencuentros y despedidas en nuestro Café del Sur de hoy. El pasado 5 de agosto, en su casa en Pavana, este pequeño pueblo de 1000 habitantes del municipio italiano de Sambuca Pistoiese, en la provincia de Pistoia, en la Toscana, se nos marchaba para siempre, a los 86 años, uno de los grandes nombres de la canción de autor italiana. Lo acabamos de escuchar aquí de su disco Amerigo del año 1978, el imprescindible, el extraordinario Francesco Guccini. Cantautore, scrittore, narratore, contador de historias. Durante décadas, Francesco Guccini puso voz a la memoria, a la política, al amor, a la amistad y a las contradicciones de muchas generaciones. El 20 de julio del año 1893, el ferroviario anarquista Pietro Rigosi, de 28 años, robó, por ejemplo, una locomotora en Poggio Renatico y la condujo hacia Bologna a gran velocidad. Guccini vivía en Bologna, vivió gran parte de su vida en Bologna. Nunca se supo con certeza por qué este ferroviario anarquista lo hizo, robar esta locomotora, aunque se cree que pudo tratarse de una protesta contra las desigualdades sociales. Las autoridades desviaron la locomotora hacia una vía muerta, donde chocó contra unos vagones. Rigosi sobrevivió all'accidente, pero sufrió heridas gravísimas y perdió una pierna. Décadas después, Francesco Guccini escuchó esa historia y la convirtió en una de sus canciones más famosas y desconocida, dándole un significado simbólico de rebelión y lucha contra la injusticia. Aquí va.

Francesco Guccini, para despedirnos de él, que se nos acaba de marchar a los 86 años en Italia, en Pavana, la pequeña ciudad de los Apennini donde vivía. Aquí en esta adaptación del clásico de la literatura francesa, firmado por Edmond Rostand, Cyrano de Bergerac, en clave italiana, así para intentar medir las posibles diferencias entre ética y estética.

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E qui le escuchiamo a Francesco Guccini in este adios, in esta despedida, in este farewell, e nel che incluso va menzionando su lettera un passo, unos versos del gran Bob Dylan in su farewell. Personalmente, me gustaría compartir con ustedes una personal anécdota que tengo, que tiene mucho que ver con Francesco Guccini. Una de las primeras cosas que recién llegado a Bolonia hice, junto a dos de mis compañeros de la universidad, a final de los años 90, recién nos habíamos

apuntado a la facultad. Yo personalmente desde Cerdeña, así que fue un viaje muy largo. Unos días después, recién llegado a Bolonia, junto a esos dos amigos, fue comprobar si efectivamente Francesco Guccini seguía viviendo en la casa de su juventud, cuya dirección exacta le daba el título a uno de sus primeros discos importantes, Via Paolo Fabbri 43. ¿A quién se le ocurriría poner como título de un disco la dirección de su propia casa? Bueno, fuimos a comprobarlo. Era una tarde, casi noche. Al tocar el timbre de la puerta de esa casita unifamiliar en las afueras de Bolonia, era una tarde de otoño del año 1998, me parece recordar que era sobre las 8 de la tarde, jamás hubiéramos imaginado que iba a abrirnos justamente él, en vivo, Francesco Guccini, con sus casi 2 metros de altura y su jersey de casa. Nosotros teníamos 18 años y fue como una epifanía, como ver de repente un mito que se nos paraba enfrente, en su casa. Nos quedamos literalmente petrificados. Nos recibió en forma muy gentil, muy amable, en la puerta de su casa. Estaba mirando un partido de fútbol del equipo de la Nacional Italiana en la televisión, así que nos agradeció la visita, nos saludó con cariño y nos despedimos.

Así es, para recordar también a Glenn Hansard, cantautor irlandés que se nos acaba de marchar el pasado 29 de julio, a los 56 años, en un accidente de moto en las afueras de Dublín, donde vivía. Glenn Hansard, cantante, compositor y músico irlandés muy querido, conocido internacionalmente a partir de la película Once, que le dio también un premio Oscar por la canción que acabamos de escuchar, cantada junto a la coprotagonista de esta película, Markéta Irglova, Falling Slowly del año 2007. Y así nos vamos. Nos vemos la semana que viene, siempre en Café del Sur, en Radio 3, en nuestro X y en nuestro Instagram, buscando Dimmy Papanicas, siempre con la K de Kilo, y en nuestro Facebook, buscando como siempre la voz de Café del Sur.

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Nos reencontraremos mañana bien temprano para seguir construyendo un Paraguay en libertad y en democracia. Buenas noches, Paraguay y el Mercosur.